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Son las 6 de la tarde con 4 minutos. Yo soy Gal Hernández y en la vía digital iHeartRadio.

0: Son las 6 de la tarde con 11 minutos, Backstreet Boys con Larger Than Life. Yo soy Gal Hernández, 90.1 Mix, 80s, 90s y más. Mi querido diario, el día de hoy nos ponemos a mod. Año 1979. Hay una canción que se dedicó a hacer bailar al mundo entero. Y lo hizo con algo simple, solo hablaba de un corazón roto. En 1979, Casey and the Sunshine Band lanzó Please Don't Go, una balada que era muy diferente para todo lo que se estaba escuchando en aquel momento, y mucho más para una banda famosa que hacía música disco muy alegre. Era como, ok, ¿por qué bajaron las revoluciones? ¿A quién le rompieron el corazón para que llegara Please Don't Go? Resulta que hubo algo muy extraño. Nadie se explicaba por qué habían decidido sacar un tema como con balada cuando ellos tenían muy bien definido su estilo. Todos esperaban un ritmo alegre, algo disco, algo que los hiciera bailar, algo que los llevara a la pista de baile. Pero en lugar de todo eso, simplemente llegó una canción lenta, triste, pero con mucha emoción, que cuando la escucharon los fanáticos de Casey and the Sunshine Band, pensaron, ok, tocan más cosas y siguen siendo muy buenos. Hoy hablamos de Please Don't Go, del año 1979. Yo soy Gal Hernández, 90.1 Mix, 80s, 90s y más. Quédate conmigo porque ya a las 6:28 te doy la segunda pista con algunas palabritas para que puedas armar tu frase y ganarte una pantalla patrocinada por Ruba.
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0: Ya a las 6 de la tarde con 29 minutos, Metallica con Enter Sandman, año 1991, en 90.1 Mix, 80s, 90s y más. Oye, recuerda que en la vía digital a través de iHeartRadio me puedes escuchar desde donde tú te encuentres. Vámonos al Talkback, que tenemos algunos mensajitos.
1: Hola Gala, soy Mía.
0: Hola Mía.
1: Me gusta mucho la estación, pero sobre todo me encanta tu programa.
0: Oh.
1: Cada que regreso de la escuela, lo primero que hago es encender el radio para poder escucharte. Y te escucho junto con mi mamá.
0: Ok.
1: Ella siempre está muy activa en todas las dinámicas que hacen. Y esperamos algún día poder conocerte. Adiós.
0: Adiós, pequeñita. Mi hermosa, te mando un beso y un abrazo con mucho cariño. Gracias por elegirme como tu compañera de las tardes, por permitirme acompañarte cuando haces la tareita, cuando estás comiendo y cuando regresas de la escuela solo para querer estar tranquila y en paz. Muchos besos para ti y para tu mami. Y cuando gusten, podemos tener ese gran gusto, si me lo permites, de conocerte. Oye, se llega el momento de decirte la segunda parte de esa frase que tú me tienes que completar y ordenar correctamente para que te puedas ganar una pantalla patrocinada por Ruba. Pon atención, producción, bájenme fondo, bájenme todo. Por eso escucha 90.1 Mix. ¿Les cayó el 20? De nuevo, última vez que la repito. Última, anoten muy bien. Por eso escucha 90.1 Mix. ¿Ya la tienen todos? Bueno, enhorabuena para aquellos que llevan las dos partes de esta frase. Quédate conmigo, 90.1 Mix, 80s, 90s y más. 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

0: Se llama Bring Me to Life de Evanescence en 90.1 Mix, 80s, 90s y más. Y a través de iHeart Radio. 10 minutos y serán las 7 de la tarde. Oigan, se me pasó de volada el tiempo, no lo puedo creer. Les juro, pensé que apenas iban a ser las 6. No puede ser. Damas y caballeros, todos ya están listos para lo que se acontece y llega la última parte. Y en unos minutos me vas a tener que enviar la frase completa. Así es que presta mucha atención. La última parte de esta frase es: la vida sin música. ¿Lo anotaste? Vamos de nuevo, anótala. La vida sin música. Ahora quiero que todas las partes las unas correctamente, porque están desordenadas, y me des la frase completa. Después, la puedes enviar al talkback de iHeartRadio. Corre a grabarme tu nota de voz con la frase completa. Última oportunidad que te digo la última parte. La vida sin música. Ya está. Ahora ármala, acomódala y mándamela a través del talkback en iHeartRadio. Ya me están llegando los primeros talkback. Muy bien. Vamos, espera el tuyo. Gánate esa pantalla patrocinada por Ruba y apantállate en 90.1 Mix, 80s, 90s y más. 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
4: Hello, damas y caballeros. Oigan, tengo, si ustedes supieran, la cantidad de talkbacks en mi bandeja de entrada, híjole. No se la creen, la neta no se la creen. Aplausos para ustedes. Tengo a los mejores radioescuchas, de verdad. Ustedes no tienen idea de lo grato que hacen cada hora y cada programa. Por eso nos encanta hacer buenas dinámicas. Apantállate con Mix. Y tú todavía estás a tiempo de enviarme tu respuesta correcta, la frase completa. Y si es correcta, tú te llevas una de las muchas pantallas para que cantes gol a gusto con tu selección favorita. Además, en esta hora vamos a tocar temas buenos. Top 3 de canciones que no conocías de Guns N' Roses. Por ahora llega el año 82. Major Tom, muy futurista el asunto con Peter Schilling. En 90.1 Mix, 80s, 90s y más. Bienvenidos.

Estás en 90.1 Mix, 80s, 90s y más. Lo que tú escuchaste fue Baby, I Loved Your Way con Big Mountain, año 1994. Oigan, ya mandaron su respuesta, ¿verdad? Están a nada de ya seleccionar a los ganadores. Gracias a ti por participar en todo momento, por elegir 90.1 Mix. El día de mañana mi compañero Gio Gómez Tagle estará discutiéndose más pantallitas para que lo escuchen, para que vean de qué se va a tratar su asunto. Todavía no tengo conocimiento, pero mejor váyanlo escuchando. Y muchos de ustedes seguramente recibirán en las próximas horas la llamada telefónica para confirmarles que van a disfrutar de la fiesta grande del deporte apantallados con Mix. Oigan, pues vamos a platicar acerca de canciones que no conocías de Motley, no, perdónenme, de Guns N' Roses y de Kiss. Arranquemos con Kiss, ¿les late? A Million to One, una canción demasiado joya ochentera, es como de esas joyas que solamente utilizas neta en ocasiones especiales, que cuando te la ven te dicen, ah caramba, ¿eso de dónde o qué? Así es esta rola. Es muy emocional y es de su álbum Lick It Up. Tiene un sonido, híjole, a mí me encanta, escucha. Es un sonido en una de las voces más intensas de Paul Stanley. Mucha gente de verdad la considera una rola oculta de la banda. Y si tú no la conocías, hoy te presento esta joya. A Million to One.

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0: Dust in the Wind de Kansas en 90.1 Mix, 80s, 90s y más. En la vía digital a través de iHeartRadio. Vámonos a las redes sociales que tenemos por ahí. Algunos saluditos pendientes. A través de Facebook queremos saludar en esta ya noche a Antonio Díaz y a su esposa Saula y a su hijita Samira. Ellos están cenando, escuchando la mejor estación. Muy buen provecho para ustedes. Les mandamos un abrazo con mucho cariño. Saludamos también a Fernando Arellano, que me manda foto de unas deliciosas pizzas. Y me dice: Gala, estoy en San Pedro Sictepec, municipio de Tenango del Valle. Y me manda foto de su negocio. Te mandamos un abrazo. Que vendas muy rico todo. Y ya saben, a consumir siempre lo local. Te mandamos un abrazo, mi Fer. Saludamos también a Oscar Díaz, a Fernando Roldán, a Noemar Morales y a Melanie. Gracias por escucharme. También a Albat Richard, que me dice: Gala, ¿cómo te puede escuchar desde Filadelfia? A través de iHeart, descarga la aplicación, es totalmente gratis para App o Play Store. Y te registras, buscas 90.1 Mix y automáticamente ahí me puedes escuchar. Ahora sí, vamos a dar la frase completa para que no digas que ni yo me la sabía. Obvio que sí, vamos a poner atención, la fondeamos con una buena rola. La vida sin música sería un error. Por eso escucha 90.1 Mix. Va de nuevo. La vida sin música sería un error, por eso escucha 90.1 Mix. Esta es la frase que a muchos de ustedes hará ganadores de una pantalla para disfrutar del fútbol, de sus novelas, de la serie, de lo que ustedes quieran, ya no importa. La producción se pondrá en contacto con algunos de ustedes que fueron los afortunados ganadores y que nos dieron la respuesta correcta. Yo soy Gal Hernández en 90.1 Mix, 80s, 90s y más.
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0: Estás en 90.1 Mix, 80s, 90s y más. Yo soy Gal Hernández, LB Digital a través de iHeartRadio. Mi compañero Giovanni Gómez Tagle está con nosotros y él nos va a decir rápidamente qué podemos esperar en su programa el día de hoy.
1: Así es, Gala. Pues vamos a platicar hoy sobre costumbres pasadas. A ver, tú usaste un teléfono de disco, llegaste a ver una película en VHS, tuviste algo en enciclopedia en casa, usaste disquetes, esos cuatro ahorita. ¿Tú llegaste a usar alguno de esos?
0: Solamente creo que la enciclopedia.
1: Enciclopedia. Bueno, pues esa es la pregunta para que recordemos costumbres pasadas y me digan un ratito más quién es.
0: Va que va, pues ya lo saben, mi compañero te acompaña hasta en punto de las 12 de la madrugada. Oye, tú y yo todavía tenemos algún tema pendiente, y es que la última canción de recomendación de hoy suena más o menos así, un poco de rock clásico con Magic Touch. Y es que esa canción de Kiss es una de las no tan famosas, pero sí es una buena mezcla para los conocedores. Una pizquita de hard rock y otra pizquita de pop rock te hacen una mezcla rara, pero una buena rola. Creo que las personas que la han disfrutado seguramente ya han sido felices más de una vez en su vida. Yo soy Gal Hernández en 90.1 Mix, 80s, 90s y más. Ya la vi digital a través de iHeartRadio. Tú y yo tenemos una cita el día de mañana, 4 de la tarde en punto. Aquellos que me dicen, oye Gala, ¿cómo sé que ya gané? Recuerden que la producción es un departamento encargado en saber qué onda con todo esto de los premios. Ellos solitos son los que eligen a los ganadores y se ponen en contacto, no nosotros los locutores. Lo que sí les puedo decir es que mi compañero Gio mañana va a estar regalando pantallas. Así es que, por favor, no se lo pueden perder. Tienen que escuchar Mix todos los días, pero mañana un poquito más para que sepan cuál va a ser su dinámica. Todavía no nos cuenta, es sorpresa. Hasta mañana nos enteramos todos para que ustedes participen. Beso rockero para ustedes. ¡Mua! Que Dios y la vida los acompañen.

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3: Bienvenidos a 90.1 Mix, 80s, 90s y más, y por vía digital en iHeartRadio. Soy Gio Gómez Tagle y les doy la más cordial bienvenida a esta transmisión que estaremos con ustedes hasta medianoche, cual cenicienta vampírica. Y la pregunta del día de hoy tiene que ver con costumbres pasadas. ¿Cuáles hiciste y cuáles te acuerdas por si tienes alguna anécdota en particular? Ahí les va. Usar un teléfono de disco, ver un video en VHS, tener una enciclopedia en casa o usar un disquete. Házmelo saber a través de Tollback Dyke Radio con mensajes breves de voz de 30 segundos o por mensaje escrito directamente en mi Facebook, Gio Gómez Tagle en Mix. Puedes comentar en la publicación que está fija o me puedes mandar mensaje directo. Continuamos con más música. Soy Gio Gómez Tagle y estás en 90.1 Mix, 80, 90 y más, y por vía digital en iHeart Radio.

0: Continuamos en 90.1 Mix, 80s, 90s y más, y por vía digital en iHeartRadio. Soy Chico Gómez Tagle, acaban de escuchar Smash Mouth con All Stars, siendo ya las 8:08. Pidan su deseo con todo su corazón en este momento. ¿Ya? Ahí está. Y la pregunta del día, ¿cuáles hiciste y te acuerdas de alguna anécdota en particular sobre estas costumbres pasadas? Usar un teléfono de disco, ver un video en VHS, tener una enciclopedia, usar un disquete. Por acá Laulau Ave me dice, utilicé cada cosa. En VHS me grabé de la televisión por cable la película de Nadia Comaneci y la veía todo el tiempo, su día es perfecto. El teléfono de disco, mis papás lo pusieron un candado. Ah, pero había un truco para poder marcar así con candado, mi querida Lau. Como eran de pulsos, tú podías hacer en la parte de arriba donde se colgaba justamente los pulsos, y el número 0 eran 10 pulsos. Ya con eso, pues ya podías marcar el teléfono desde arriba y sin que tus papás te cacharan de que lo habías estado usando. Así las hacía yo. Enciclopedia, aún tengo una en mi casa que sí la vendo por kilo, no recupero ni el 2% de lo que pagué por ella. Pero el conocimiento no tiene valor. Luce bonita en el librero. Pues sí, pero pues igual y mejor ya úsala para calzar muebles o algo así. Si no la lees, ¿no? Pues las enciclopedias son para leerse. Los disquetes de 3.5 en la escuela, un compañero me hizo enfadar, agarré su caja de disquetes, le jalé la plaquita y les piqué con el cúter. El castigo fue reponer la caja de disquetes. No, pues también no seas manchada tú, mi querida Lau. Shalag Noun me hizo por acá, qué bonitos recuerdos, extraño los 90s. Conocí y utilicé las 4 opciones. Actualmente aún veo una que otra película en VHS, leo enciclopedias que dejó mi abuelito. Una anécdota fue con el directorio telefónico grande, grueso, que tenía sección amarilla. Mis hermanos y yo jugábamos a marcar los números del director en el teléfono de disco, hacíamos una que otra broma. Pues sí, la neta es que se aplicaba, y aparte estaban ahí de pechito los teléfonos, ¿no? Así hacías como la broma más sencilla, hasta con el apellido, así como le hacía precisamente Bart Simpson en la taberna de Moe, ¿no? Síganme mandando sus respuestas, Tollback de iHeartRadio o por Facebook, Gio Gómez Tagle en Mix. Continuamos con más música, soy Gio Gómez Tagle y estás en 90.1 Mix, 80s, 90s y más, y por vía digital en iHeartRadio.
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0: Continuamos en 90.1 Mix, 80s, 90s y más, y por vía digital en iHeartRadio. Soy Chico Gómez Tagle, acaban de escuchar a The Turtles con Happy Together, siendo las 8:24 minutos. La pregunta del día, ¿cuáles hiciste y te acuerdas de alguna anécdota en particular de las siguientes costumbres pasadas? Usar un teléfono de disco, ver un video en VHS, tener una enciclopedia en casa o usar un disquete. Le quiero mandar saludos a Juan Manuel Holguín Colín, que se pone en contacto por acá vía Tollback. Ahí les va su audio. Ahí va, ahí va, ahí va.
1: ¿Qué onda, mi Gio? Buenas noches. A mí me tocaron todas esas, cabrón.
0: A ver.
1: Incluso todavía me tocó escribir en máquina mecánica. Es escribir, no eléctrica, mecánica.
0: Bien.
1: Y de los disquetes, todavía llegué a usar disquetes de 5¼ de pulgadas. Y la rodilla ya me dolió. Saludos, buenas noches.
0: Saludos, mi querido Juan. Pues sí, es que ya tiene rato, ¿no? Esto que, pues prácticamente así es esto de la tecnología. Felipe Ocaña me dice que en la Facultad de Artes, acá de nuestra máxima casa de estudios, un maestro llevó un VHS para un documental, algo así de arte. Después de conectar la videocasetera y darle play al videocassette, era una porno. Y que corre a ponerle stop mientras decía, ¿quién me cambió el cassette? ¡Ay, ajá! Pero bueno, pues hay que entender, también el porno también es arte, como yo. Manolo Salma, que me dice por acá, recuerdos desbloqueados, utilicé todos. Hacía bromas telefónicas, grabé conciertos especiales en VHS, le pasé virus a mi compu con una tarea de prepa. Mi jefe nos compró varias enciclopedias, las conservo hasta la fecha. Excelente tarde. Ah, muy bien, mi querido Manolo. Dianita H me dice, usé todo esto y conservo mis enciclopedias. La primera vez fue que vi un videocassette, me acuerdo que pensé y dije que llegaríamos a ser como los supersónicos. Ahora digo que hay que buscar a Sarah Connor. No, espérate, no invoques, pero sí, por ahí vamos. Síganme mandando sus respuestas y díganme de estas costumbres pasadas, cuáles hiciste y de algunas, si se acuerdan de alguna anécdota en particular. Usar teléfono de disco, ver video en VHS, tener una enciclopedia en casa y usar disquetes. Continuamos con más música, soy Gio Gómez Tagle y estás en 90.1 Mix, 80, 90 y más, y por vía digital en iHeartRadio.
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0: Continuamos en 90.1 Mix, 80s, 90s y más, y por vía digital en iHeartRadio. Soy Diego Gómez Tagle, acabo de escuchar a Madonna con Hang Up, siendo ya las 8:44 minutos. La pregunta del día es sobre costumbres pasadas. ¿Cuáles hiciste y te acuerdas de alguna anécdota en particular si es que hiciste alguna de estas? Usar un teléfono de disco, ver un video en VHS, tener una enciclopedia en casa o usar un disquete. Le quiero mandar saluditos a Said y a Janet y a Diego Cárdenas que nos están escuchando en esta noche. Y por acá me dice Iván Martínez que los cuatro. Dice, parece que fue ayer. Bueno, tenía que haberlo leído así de, parece que fue ayer, ¿no? Clau Katz González, hola Gio, excelente tarde. Pues el único que no llegué a usar porque estaba pequeño fueron los teléfonos de disco. Fuera de ahí, todo lo demás sí. Me acuerdo que un primo tenía un buen de disquetes con puras imágenes de fantasmas reales. ¡Qué tiempos! Luz Muñoz me dice, hola Gio, buen día. Cuando era niña me tocó ver videos en VHS, ya que mi hermana siempre ponía conciertos de Bon Jovi y Guns N' Roses. De ahí nació mi gusto por las canciones de Bon Jovi. Ah, mira, muy bien, qué buena influencia. Ani Jaime me dice, mejor te digo que no usé el teléfono de disco. Llegué a conocerlo, pero que funcionara, no. De ahí en fuera, hasta el cassette le metía pluma. ¿Se acuerdan que para rebobinar los cassettes como tal? Y por acá mi carniche Pancho, Francisco Oliveros, me dice que también que todas. Y bueno, pues atentos porque 90.1 Mix, 80, 90 y más, como cada mes, queremos regalarles algo diferente. Y en esa ocasión, para que lo disfruten en familia, con amigos, con la banda de la colonia, su cuadra, la vecindad, pantallas. Les vamos a regalar pantallas para ver los partidos de fútbol. Así que atentos. Esta semana ya se estuvieron regalando muchas pantallas. Y ya fue el turno de mi compañero Balá Mandón. También el día de hoy fue el turno de mi compañera Gala Hernández. Y el día de mañana es el turno de su papirrín Gio Gómez Tagle. Así que pónganse al tiro, al tiro. Quiero ver muchos ganadores. Apantállense con 90.1 Mix, 80s, 90s y más. En la siguiente hora vamos a recontinuar con esto que inicié el día de ayer, que fue el abecedario Mix. Y con una canción hacemos un recorrido entre datos curiosos, historia de la canción, y también hacemos como referencia algunas películas o series donde esa canción es parte del soundtrack. Continuamos con más música, soy Gio Gómez Tagle y estás en 90.1 Mix, 80, 90 y más, y por vía digital en iHeart Radio.
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2: Continuamos en 90.1 Mix, 80s, 90s y más, y por vía digital en iHeartRadio. Soy Gio Gómez Tagle y les doy la más cordial bienvenida a toda la gente que se va sumando en esta transmisión de martes, siendo ya las 9:02. En esta hora vamos a continuar con lo que ayer detoné con el abecedario Mix, donde estaré haciendo un recorrido de todas las canciones que forman parte de la programación de Mix, canción por canción. Y pues platicaré sobre todo algo de la historia de la canción, algunos datos curiosos, pero también lo correlacionaré con películas o series donde se ha utilizado esa canción como tal. Y también vamos a platicar pues sobre algunas cuestiones a lo mejor importantes de la banda o el artista de donde viene esta canción. Así que recuerda que te puedes poner en contacto vía Tollback Diehard Radio con mensajes breves de voz de 30 segundos o por mensaje escrito directamente en mi Facebook, Gio Gómez Tagle en Mix. Continuamos con más música, soy Gio Gómez Tagle y estás en 90.1 Mix, 80, 90 y más, y por vía digital en iHeart Radio.

0: Continuamos en 90.1 Mix, 80s, 90s y más, y por vía digital en iHeartRadio. Soy Chico Gómez Tagle, siendo ya las 9:12, acaban de escuchar a Whitney Houston con I Will Always Love You. Y la siguiente película que les voy a recomendar el día de hoy es una chulada de película, que es del año de 2006, es una secuela, y es nada más y nada menos que Clerks 2, de Kevin Smith, que la primera ya la había recomendado más o menos hace como un año. Y bueno, narra con mucho humor la vida, amores y excentricidades de dos jóvenes cajeros de New Jersey que, debido a la ausencia de su jefe, pues uno de ellos se ve obligado a trabajar en un supermercado durante su día libre y atender a muchos personajes curiosos. Y bueno, esta segunda parte es la historia de Dante Hicks y Randall Graves, que son precisamente dependientes de una tienda de barrio de New Jersey, mejores amigos, y se ven forzados a buscarse un nuevo empleo en el universo de la comida rápida, siempre acompañados pues de sus actitudes desafiantes, sus escandalosas vulgaridades y su prácticamente su pasión desenfrenada por tocar las narices a los clientes. Y bueno, pues esta película nace como una promesa personal, porque esta secuela la hizo Kevin Smith prometiéndole a Jason Mewes que si lograba mantenerse alejado de las drogas, volvería a interpretar a Jay. Y bueno, las escenas del Quick Stop están filmadas en blanco y negro como un homenaje a la primera película de Clerks, y pues el resto ya está en color como tal. Y bueno, hay una secuencia que les quiero recomendar mucho, que está prácticamente incluso planeada desde antes de escribir el guión. Kevin Smith quería incluir un número musical con la canción de ABC, de los Jackson 5. Entonces les recomiendo muchísimo esta secuencia. Y bueno, pues la película ayuda a revivir la carrera de Kevin Smith. Prácticamente pues fue de alguna forma el gran regreso creativo de Smith. Y fíjense, hay una toma al final que pueden ver en un letrero con la frase: "Just because we serve, you doesn't mean we like you", ¿no? Es como, solo porque te sirvamos no quiere decir que nos gustes o que nos caigas bien. Y es como un eslogan clásico de la primera película. Y bueno, pues una de las secuelas de culto más queridas de los 2000, sin duda. Así que bueno, pues esta es la recomendación del día de hoy. Que por cierto, en esta película sale la canción de la que vamos a hablar a partir de la siguiente intervención como parte del abecedario mix, que es la canción de 1979 de The Smashing Pumpkins. Continuamos con más música. Soy Gio Gómez Tagle y estás en 90.1 Mix, 80, 90 y más, y por vía digital en iHeart Radio.
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0: Continuamos en 90.1 Mix, 80s, 90s y más, y por vía digital en iHeartRadio. Soy Chico Gómez Tagle, acabamos de escuchar a los Beatles con esta canción de Hey Jude. Y, espérame, es que o sea, me estaba moviendo por acá algo, y ahí está. Siendo las 9:29 minutos, vamos a continuar con este abecedario mix. Ayer iniciamos con la canción de The Rolling Stones, Satisfaction, y me voy a ir recorriendo así tal cual todo el catálogo de canciones de Mix. Y bueno, en esta ocasión, esta canción de 1979 de The Smashing Pumpkins, que es una canción, vamos a ponerla de fondito para que, para que se sienta más en la vibra noventera. Y bueno, prácticamente pues esta canción fue escrita por Billy Corgan. Corresponde al segundo sencillo comercial y la quinta canción del segundo disco de Twilight to Starlight, del tercer álbum, y respectivamente Melancholy and the Infinite Sadness. Ahora, este sencillo prácticamente fue editado también como con una versión extendida. Y bueno, además la canción forma parte como del disco de grandes éxitos de los Smashing Pumpkins, que se titula Rotten Apples. Y bueno, prácticamente en el 2008 apareció en una emisora ficticia que se llamó Liberty Rocks Radio, que pertenecía a la banda sonora del videojuego Grand Theft Auto 4. Y bueno, prácticamente, pues más adelante vamos a hacer un recorrido ahora sobre esa canción con algunos datos de su video musical, algunas pues cuestiones también curiosas de esta canción y particularmente la película que recomendé en la intervención anterior, que ya les compartí ahí en mi Facebook, Clerks 2 de Kevin Smith, película del 2006, secuela precisamente de este gran clásico de cine independiente de los 90s. Aparece esta canción como parte del soundtrack de Clerks 2. Así que échense un clavado en mi Facebook y ya se la saben, guiño guiño, mándenme un mensajito directo y les digo dónde pueden verla en internet. Continuamos con más música, soy Gio Gómez Tagle y estás en 90.1 Mix, 80s, 90s y más, y por vía digital en iHeartRadio.
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0: Continuamos en 90.1 Mix, 80s, 90s y más, y por vía digital en iHeartRadio. Soy Chico Gómez Tagle, acaban de escuchar a los New Radicals con You Get What You Give, siendo ya las 9:46. Le quiero mandar saluditos a Polo Evangelista Montes de Oca, que me está escribiendo por acá por Facebook. También a Alex Salaik, ya iba a leer Alex Sintek, Alex Salaik. También un saludito a Shale Agnone, también que me estaba por acá escribiendo, y a Fabián Cervantes. Y bueno, vamos a platicar sobre este video musical de esta canción, precisamente de 1979, de los Smashing Pumpkins. Así que este video musical fue dirigido por Jonathan Dayton y Valerie Faris, quienes ya habían dirigido, de hecho, otros videos musicales para los Smashing, por ejemplo, Rocket, o el video de Tonight Tonight, que está perrísimo, ¿no? Y bueno, prácticamente, pues este video hace un seguimiento, ¿se acuerdan? Como en un día a día de un grupo de adolescentes que viven así en un suburbio, y pues está de alguna manera basada en una versión idealizada de la juventud de Billy Corgan, ¿no? Intentando, pues, como capturar esta sensación de estar aburrido siendo adolescente. Y pues Corgan, de hecho, quería incluir, fíjense, una escena de violencia, ¿eh? Donde cerca del final del video, el vendedor del almacén es violentado por los adolescentes. Pero al final, pues, le dijeron, oye, tranquilo, tranquilo, mi Billy. Entonces, pues ya, al final esa secuencia no sale en el video. Y algo interesante es que iba a haber otra versión. Eso está súper chido. La iba a hacer Spike Jonze. Y pues su idea era que los miembros del grupo, o sea, los Smashing Pumpkins, fueran residentes dentro de un hotel de extraterrestres, para lo cual usarían pues como unas máscaras especiales, con formas de un híbrido así entre extraterrestres y elefantes. Y bueno, pues este video iba a tener un valor de casi los, pues el millón de dólares. Entonces, pues al final dijeron, no, muchas gracias, no nos alcanza. Y al final, bueno, el video ya que conocemos, pues fue aclamado por la crítica. De hecho, ganó premio en los MTV Video Music Awards en el año de 1996. Y prácticamente, pues uno de los primeros en usar como este efecto de Snorri Cam, ¿no? Como esta cámara atada al pecho del actor en este caso. Y conforme se va moviendo, pues la cámara enfoca su cara y da este efecto como del escenario que se mueve y el actor no. Así que algunos datos de esta gran canción. 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Continuamos con más música. Soy Chico Gómez Tagle y estás en 90.1 Mix, 80, 90 y más, y por vía digital en iHeart Radio.
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4: Continuamos en 90.1 Mix, 80s, 90s y más, y por vía digital en iHeartRadio. Soy Gio Gómez Tagle, siendo ya las 10:02, vamos a escuchar algo de Queen en esta hora, algo de Beyoncé, Metallica, Enigma, Katy Perry. Tenemos buena música para esta noche y seguiremos platicando datos curiosos del abecedario Mix. En esta ocasión tocó la canción 1979 de The Smashing Pumpkins. Y vamos a platicar algunos datos curiosos de esta canción. Y también vamos a platicar más adelante sobre, pues, algo que está llamando la atención. Una convocatoria que está haciendo la NASA para quienes quieran participar en futuras misiones. Si es que eres cineasta o si eres poeta. Así que recuerda que te puedes poner en contacto vía Tollback de iHeartRadio con mensajes breves de voz de 30 segundos. O si quieres hacerlo por mensaje escrito directamente en mi Facebook, Gio Gómez Tagle en Mix, G-I-O en Mix, para que puedas encontrar más rápido. Continuamos con más música, soy Gio Gómez Tagle y estás en 90.1 Mix, 80, 90 y más, y por vía digital en iHeartRadio. Yo, be happy. Ah, no, es otra rola. Vamos a escuchar algo de Under Pressure con Queen, este clasiquísimo de 1981, aquí en Mix, 80s, 90s y más.

Continuamos en 90.1 Mix, 80s, 90s y más. Y por vía digital en iHeartRadio. Soy Chico Gómez Tagle, acaban de escuchar a Single Ladies de Beyoncé. Siendo ya las 9 con, no, las 10 con casi 10 minutos. Vamos a seguir platicando sobre datos curiosos del abecedario Mix. En esta ocasión tocó el turno de 1979 de The Smashing Pumpkins. Y vamos a ponernos a ad hoc con las roliñes. Y bueno, pues prácticamente esta canción la compuso Billy Corgan pues durante las últimas etapas de grabación del Melancholy and the Infinite Sadness. Y pues la disquera de hecho quería como sencillos más accesibles, ¿no? O sea, la banda ya tenía un álbum enorme y el sello pues buscaba como canciones con más potencial comercial. Y bueno, pues llegó esta canción y terminó cumpliendo con perfectamente con lo que buscaba la disquera. Y pues este sonido, ¿no? Que es muy distinto al resto del disco. A diferencia del rock pesado que se siente y aparte es característico del grupo, pues la canción apuesta pues por este estilo como más relajado, más nostálgico, incluso hasta electrónico. Y bueno, pues en una de esas Billy Corgan casi no logra terminarla. De hecho, el productor inicialmente pensó que la canción estaba incompleta porque tenía una estructura pues así como muy poco convencional. Y pues al final la batería usó loops programados porque parte del ritmo pues mezcla batería real con programación electrónica, que también es algo poco habitual para la banda en esa época, ¿no? Y también creo que por eso pues contrastó bastante bien contra todas las canciones del disco. Ahorita vamos a seguir platicando datos curiosos del abecedario Mix de The Smashing Pumpkins 1979. Continuamos con más música, soy Chio Gómez Tagle y estás en 90.1 Mix, 80, 90 y más, y por vía digital en iHeartRadio. Y ahora viajemos hasta 1991. Digo, es como viajar 5 años antes de esa canción que estábamos tocando de, pues prácticamente del año 1996. Ahora vámonos con esta gran, gran balada de Metallica, que en su momento muchos le hicieron el feo, ¿no? Porque dijeron, ¡ay, qué fresa está! Pero, pues, muchas bandas han hecho eso de generar una balada rock sabiendo el potencial comercial que también tiene esto y la posibilidad de que los puedan programar pues en más estaciones de radio, ¿no? Que finalmente esta canción pues fue uno de los discos más comerciales también de Metallica, el famosísimo disco negro, así que vamos a escuchar Nothing Else Matters de Metallica aquí en Mix 80s, 90s y más.

Continuamos en 90.1 Mix, 80s, 90s y más, y por vía digital en iHeartRadio. Soy Diego Gómez Tagle y acaban de escuchar Inner Circle con Games People Play, siendo ya las 10:29. Quiero mandarles saluditos por acá a Said, espero que te estés recuperando, mi querido Said. Y pues también quiero mandar saluditos a Alex Salaik, que me había mandado un mensajito por acá hace rato. Y también a Sebas Ángel, que me manda por acá hace ratito mensajín. Y continuamos con los datos curiosos del abecedario Mix. En esta ocasión, esta canción que vamos a escuchar por acá. 79, ya le estoy cambiando, una década. Pues bueno, la letra de esta canción, Billy Corgan explicaba que pues intentaba capturar como esta sensación de la adolescencia y la libertad en suburbios gringos como tal. Y bueno, pues ya había platicado ahorita sobre el videoclip, ¿no? Icónico en MTV. Y pues eso, una noche, tarde noche caótica de adolescentes recorriendo la ciudad, ¿no? Y pues muchos creen que esta es como muy autobiográfica, ¿no? O sea, no describe eventos exactos, pero según el propio Billy Corgan, pues sí está inspirada en recuerdos emocionales sobre su adolescencia. Y bueno, pues sin duda, una de sus canciones que ayudó a ampliar enormemente la popularidad de The Smashing Pumpkins fuera de la escena alternativa incluso. Y bueno, pues recibió nominaciones al Grammy. De hecho, fue reconocida tanto por la canción como por el videoclip. Así que icónico precisamente lo que hicieron con este video. Ahorita vamos a platicar un poquito más sobre esto. Recuerda que te puedes poner en contacto vía Talkback de iHeartRadio o a través de mensaje escrito directamente en mi Facebook, Gio Gómez Tagle en Mix. Continuamos con más música. Soy Gio Gómez Tagle y estás en 90.1 Mix, 80, 90 y más, y por vía digital en iHeartRadio. Ya vamos a escuchar este gran clásico de Roxette, It Must Have Been Love, del año 1987, aquí en Mix, 80s, 90s y más.

0: Continuamos en 90.1 Mix, 80s, 90s y más. Y por vía digital en iHeartRadio. Soy Diego Gómez Tagle, acabamos de escuchar a Tears for Fears con Everybody Wants to Rule the World, siendo ya las 10:46. Y les quiero recordar que estamos, pues, ahora sí que sacando, como dicen, la casta. Y aquí en 90.1 Mix, 80s, 90s y más, como cada mes queremos regalarles algo diferente en esta ocasión para que disfruten en familia, con sus amigos, en la colonia, en la cuadra, en la vecindad. Tenemos muchísimas pantallas para que puedan ver los partidos de fútbol de la gran fiesta que se viene ya, pues prácticamente a la vuelta de la esquina. Así que estén atentos porque esta semana ya se están regalando las pantallas. Antier fue el turno de mi compañero Balam, hoy fue mi compañera Gala Hernández y el día de mañana al tiro, porque vamos a soltar varias pantallas para que estén al pendiente y sepan cuándo participar y así puedan ser de los ganadores de estas pantallas y poder vivir la emoción futbolera con nosotros. Apantállense con 90.1 Mix, 80s, 90s y más. En la próxima hora del vampiro vamos a seguir desmenuzando datos curiosos del abecedario Mix con esta canción de Smashing Pumpkins del año de 1996, 1979. Y también tengo una nota bastante interesante porque la NASA lanza convocatoria a cineastas y poetas que quieran participar en futuras misiones. ¡Qué óvole! Continuamos con más música. Soy Gio Gómez Tagle y estás en 90.1 Mix, 80, 90 y más, y por vía digital en iHeartRadio.
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5: Continuamos en 90.1 Mix, 80s, 90s y más, y por vía digital en iHeartRadio. Soy Gio Gómez Tagle, y en esta hora del vampiro vamos a seguir desmenuzando algunos datos curiosos del abecedario Mix con esa canción que tocó el día de hoy, que es The Smashing Pumpkins 1979. Y también vamos a platicar sobre la NASA, porque ha lanzado convocatoria a cineastas y poetas que quieran participar en futuras misiones. Ahorita les platico el chismecito. Recuerda que te puedes poner en contacto vía Tollback de iHeartRadio con mensajes breves de voz de 30 segundos, o si quieres hacerlo por mensaje escrito directamente en mi Facebook, Gio Gómez Tagle en Mix, G-I-O en Mix, para que te puedas encontrar más rápido. Continuamos con más música. 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

0: Continuamos en 90.1 Mix, 80s, 90s y más, y por vía digital en iHeartRadio. Soy Chico Gómez Tagle, acaban de escuchar a los Black Eyed Peas en esta hora del vampiro con Meet Me Halfway, siendo ya las 11:15. Vamos a platicar sobre algunos datos curiosos de este abecedario mix que hoy tocó la canción de 1979, de los Smashing Pumpkins. Y es más, vamos a ponerla acá para que vaya sonando. Pues prácticamente el video parece improvisado, pero está muy planeado, ¿eh? O sea, transmite esta naturalidad juvenil, pero muchas escenas fueron cuidadosamente coreografiadas. Y bueno, captura creo que esta canción perfectamente el espíritu noventero, porque pues representa la melancolía, la libertad, la confusión también de crecer en los años 90. Me incluyo, fui de esa generación. Y pues esta canción sigue siendo creo que una de las favoritas en conciertos. Yo me emocioné muchísimo las dos veces que he tenido el gran placer de escuchar a los Smashing Pumpkins en vivo. Y bueno, pues prácticamente influyó en el rock alternativo como nunca. O sea, esta mezcla entre atmósfera nostálgica, electrónica, guitarras suaves. Pues muchas bandas de finales de los 90 y los años 2000 ya tuvieron una gran influencia prácticamente de esta canción. Y fíjense, Billy Corgan considera que fue una canción muy especial porque ha mencionado que surgió así casi de manera espontánea, muy diferente al proceso habitual de composición de la banda. Así que bueno, pues hoy tocó en Abecedario Mix visitar esta canción de The Smashing Pumpkins, que forma parte de nuestra programación 1979, aquí en 90.1 Mix, 80, 90 y más, y por vía digital en iHeartRadio. Soy Gio Gómez Tagle, echen su clavado ya en mi Facebook, Gio Gómez Tagle en Mix, para que vean la gran recomendación de la película que recomendé el día de hoy. Continuamos con más por acá en Mix.
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Continuamos en 90.1 Mix, 80s, 90s y más, y por vía digital en iHeartRadio. Soy Chico Gómez Tagle, acaban de escuchar a Robbie Williams con Field, siendo ya las 11:29 minutos. Pues ahí les va la noticia que les decía de la NASA, porque ¿alguna vez han soñado con trabajar para la NASA? Digo, a lo mejor ya ahorita no, pero a lo mejor de niños, a lo mejor más jóvenes. Y bueno, ¿y por qué no? Todavía podrían. Miren, esta es la oportunidad que estaban esperando, porque la NASA anda buscando cineastas, documentalistas y poetas que quieran participar en su próxima misión a la Luna, así como lo están escuchando. Ahora, prácticamente, con esa convocatoria, pues prácticamente vas a poder tanto estar formando parte de la próxima misión a la Luna, como con Artemis 3, el alunizaje supuestamente que se va a hacer en el 2028, y también en los planes para desarrollar una base lunar y en la propulsión nuclear. Ahora, prácticamente lo que está considerando pues la NASA es que le ayuden a difundir sus misiones, ¿no? Y bueno, algo que ya no me gustó, que la verdad es que sí me emocioné y ya iba a aplicar para esto, pero bueno, ojo. La invitación primero se centra en estadounidenses, de entrada, ¿no? Pero también se tomarán en cuenta solicitudes internacionales, ahí es donde está chido. De hecho, se espera que participen hasta 10 personas o equipos así en la primera ronda. Ahora, lo que no está nada chido, no habrá remuneración económica por el trabajo. Entonces, ya se vio muy Eugenio Derbez la NASA, ¿no? O sea, chale, te voy a dar exposición. Porque literal, o sea, dijo que, pues, como este proyecto, en teoría, para la NASA, será beneficioso para ambas partes, yo no veo cómo. O sea, sí que digas, ay, trabajé con la NASA, pero trabajé gratis, ¿no? Entonces, pues, todos los gastos los debe absorber quien vaya a participar. O sea que ahí ya no me gustó nada. O sea, la neta es que está bien chafa eso de que no te paguen por el trabajo que haces, sea donde sea que lo hagas, ¿no? El típico así de, no, bro, aquí puedes venir a tocar a mi bar y yo te doy exposición. Sí, gracias. Yo hago que tú vendas cervezas y mantener a la gente entretenida. Así, o que me pagas o me pagas, ¿no? O sea, está bien chacal, la neta, todos los que aplican esto. Pero bueno, ya sabiendo eso, a quien le interese, mándenme mensajito directo y les doy el enlace para que puedan hacer su aplicación para trabajar con la NASA para estas futuras misiones, como ya les mencioné. Continuamos con más música, soy Chío Gómez Tagle, y estás en 90.1 Mix, 80, 90 y más, y por vía digital en iHeart Radio.

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0: Thank you. Thank you. Continuamos en 90.1 Mix, 80s, 90s y más. Y por vía digital en iHeartRadio. Soy Chico Gómez Tagle, ya son las 11:47. Eso fue Eric Clapton, Tears in Heaven. Llegó el momento triste de tener que despedirme, pero nos vemos el día de mañana. Recuerden, tenemos este night show a partir de las 8 de la noche hasta la media, cual Cenicienta Vampírica. Y échense un clavado en mi Facebook, que hoy les recomendé un peliculón, pero joyita, que es una secuela de una gran, gran película de prácticamente cine independiente estadounidense, joya, que es Clerks, y hoy les recomendé Clerks 2, porque en esa película sale la canción de 1979 de los Smashing Pumpkins. 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Anótenlo en la agenda. Mix Alternative, Chris Cornell, 28 de mayo a las 4 de la tarde. Pues nos vemos el día de mañana. Soy Gio Gómez Tagle. Se quedan con muy buena música aquí en 90.1 Mix, 80, 90 y más. Y por vía digital en iHeartRadio. Nos vemos en el futuro.
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0: 6 en punto, panorama informativo 88.9, información que sirve. Yo soy Alejandro Villalbazo, en X, en TikTok, arroba Villalbazo 13. Es miércoles 27 de mayo, Iñaki Manero. Buenos días, Iñaki.
1: Buenos días, Alex Villalbazo, Alex Cervantes, amigos de la República Mexicana y de todas partes por IG Radio. Gracias por iniciar el día en panorama.
0: Les recuerdo que los mensajitos son en el WhatsApp 5580-255-889. Una mañana que empieza con 14 graditos. Ya amaneció según el pronóstico. El amanecer estaba marcado a las 5 de la mañana con 58 minutos. Dicen que se espera para hoy un día nubladón y con lluvia en la tardecita, Iñaki.
1: 75% de posibilidad de lluvia, de hecho, es lo que está marcando ahorita el meteorológico. Medio nublado en estas horas, pero se va a empezar a nublar a partir de las 9 de la mañana y así va a seguir el resto de la jornada, pasando por las lluvias en distintos puntos de la República. Ya nos platicarás tú de eso, pero aquí en el Valle de México no va a parar de llover durante toda la jornada.
0: Sí, es lo que está pronosticado. Ya estaremos haciendo el recorrido, Iñaki, por la República Mexicana con el clima y la de 8. Tráfico y clima cada 15 minutos. Mónica Villalobos.
2: Alejandro, gracias. Muy buenos días. Hoy nos circulan autos con holograma 1 y 2 de verificación engomado rojo. Terminación de placas 3 y 4. En unos minutos más información.
1: Muchas gracias, Moni. De hecho, la calidad del aire en este momento es aceptable para el Valle de México. Ojalá y así permanezca. Eso también son de las cosas buenas que traen el viento y las lluvias. Vámonos al panorama nacional en la región, perdón, de la montaña de Guerrero. Dos familiares del abogado Vidulfo Rosales, ¿se acuerdan? Ex asesor de los padres de los 43 normalistas, fueron asesinados a tiros en Zapotitlán, Tablas. Las víctimas, identificadas como Cristal Avilés Sierra y su esposo, viajaban en una camioneta cuando fueron atacados por hombres armados frente a varios testigos. El propio Rosales lamentó el crimen y denunció la grave violencia e inseguridad que persiste en el estado. El alcalde de Cuautla, en Morelos, Jesús Corona Damián, buscó frenar mediante un amparo la orden de aprehensión en su contra por presuntos vínculos con el cártel de Sinaloa y delitos de delincuencia organizada. Sin embargo, un juez federal solo le concedió una suspensión provisional para que, en caso de ser detenido, sea presentado de inmediato ante un juez de control. El presidente municipal permanece sin ser localizado mientras continúan cateos y aseguramientos de propiedades ligadas a la investigación federal. La Fiscalía General de Justicia en Ciudad de México aclaró que no existe ninguna acusación activa contra la gobernadora de Chihuahua, Maru Campos. Señaló que tras una denuncia del senador Javier Corral, se determinó no ejercer acción penal al no encontrar delitos y precisó que la audiencia reciente no implica imputación ni responsabilidad penal. En San Lázaro ya recibieron la solicitud de juicio político contra la gobernadora Maru Campos. Isaac Castañeda.
3: La presidenta de la mesa directiva de la Cámara de Diputados, Kenia López Rabadán, confirmó la recepción en San Lázaro de la solicitud de juicio político contra la gobernadora de Chihuahua, Maru Campos, por la presunta operación de agentes extranjeros en el estado. En conferencia, indicó que el documento se recibió la mañana del martes en la Cámara Baja, el cual fue promovido por diputados locales de Chihuahua.
4: Acaban de pasar hace unos minutos el documento. Sí, tiene, dice, recibí 26 de mayo a las 9:51. Es esta solicitud de escrito inicial de juicio político, se presentó hoy.
3: Explicó que tienen 3 días para ratificar la solicitud de juicio político para posteriormente turnarla a la subcomisión de examen previo para su análisis. 88.9 Noticias, Isaac Castañeda.
1: Y efectivamente una cosa es recibirle, la otra cosa es que proceda. Recuerda que en nuestra página www.889noticias.mx encuentras más sobre este y otros temas de tu interés. Funcionarios y exfuncionarios de Sinaloa señalados en los Estados Unidos acudieron a declarar ante la Fiscalía General de la República, Gibran Casas.
5: Reaparecieron los funcionarios de Sinaloa que fueron citados en la Fiscalía General de la República tras ser señalados en los Estados Unidos de tener vínculos con el narcotráfico. Este martes se comenzaron a presentar en las instalaciones de la Fiscalía en Culiacán. Se trata del gobernador con licencia Rubén Rocha Moya, el senador Enrique Insunza, el vicefiscal Damaso Castro, el alcalde con licencia de Culiacán Juan de Dios Gámez Mendívil y el exjefe de la Policía de Investigación Marco Antonio Almanza Avilés. Escuchemos las declaraciones del vicefiscal fiscal Damaso Castro.
6: ¿Usted tenía vínculos con el Chapito, vice fiscal, con el señor de Estados Unidos?
7: No tenemos nada que decir.
8: ¿Permanecerá en Sinaloa?
7: Confiamos en la institución, en las instituciones, en el trabajo de investigación y la clasificación.
5: Esto luego de que hace dos semanas, antes de que la fiscalía citara a 8 de los 10 señalados, el exsecretario de Seguridad Pública Gerardo Mérida y el exsecretario de Finanzas Enrique Díaz Vega, se entregaron voluntariamente a las autoridades de los Estados Unidos. Para CIR Noticias, Gibran Casas.
1: Y para variar, nuevos resultados tras la reunión de maestros con el gobierno federal, Armando Arteaga.
9: Luego de 7 horas de reunión de maestros de la sección 22 de Oaxaca con la secretaria de Gobernación, Rosa Isela Rodríguez, del secretario de Educación Pública, Mario Delgado, el director general del ISSSTE, Martí Batres, y el gobernador de Oaxaca, Salomón Jara, salieron sin resultados y avances, denunció la secretaria general de la sección, Jenny Pérez, por lo que adelantó que seguirán en plantón y en espera de respuestas positivas.
10: Básicamente encontramos respuestas poco favorables, por lo tanto, el emplazamiento que hicimos hoy en esta mesa es a que el día de mañana tengan las respuestas por escrito.
9: Esperan les envíen la respuesta a sus 78 peticiones hasta las 7 de la noche y de ello dependerán las acciones a tomar. Para 88.9 Noticias, información que sirve, Armando Arteaga.
1: Nos vamos a los deportes. Alex Cervantes, muy buenos días.
11: ¿Qué tal, Iñaki, amigos? Muy buen día para todos. México se prepara para su partido de este fin de semana frente a Australia en Pasadena, California. Ya reportaron en el CAR Obed Vargas y Santiago Jiménez. Se espera que este miércoles lo haga Johan Vázquez. Ex seleccionados de México 86, como Manuel Negrete y Fernando el Sheriff Girarte, convivieron con los jugadores en la concentración del tricolor. Compartieron mensajes de motivación con miras al debut contra Sudáfrica. En Roland Garros, el número uno del mundo, el italiano Yannick Sinner, debutó con un triunfo ante el francés Clément Tabour. Por su parte, Arina Sabalenka también avanzó a la segunda ronda tras derrotar a la española Jessica Bozas Maneiro. Hasta aquí los deportes.
1: Muchas gracias, Alex. Alex Villalbazo, Alex Cervantes, Iñaki Manero en Panorama Informativo en 88.9 Noticias, información que sirve por iHeartRadio. Moni Villalobos te tiene todo el panorama del tráfico y el clima cada 15 minutos. Hola otra vez, Moni. Buenos días.
2: Hola Iñaki, gracias. Muy buenos días. La estación Zócalo Tenochtitlán de la línea 2 del metro permanece cerrada. Para dirigirte a la zona centro puedes usar como alternativas Pino Suárez y Allende, línea 2, San Juan de Letrán, línea 8 y Bellas Artes, línea 2 y línea 8. En unos minutos más información.

0: buenos, lluviosos y calurosos días para este miércoles 27 de mayo. Lluviosos y calurosos días. A ver, ¿en dónde va a estar la lluvia así de cuidado, de alerta? Puebla, Veracruz, Oaxaca y Chiapas. En esos cuatro estados, mucho cuidado con las lluvias intensas. ¿Y en dónde va a estar el calor que hay que esconderse? 45 grados, Sinaloa, Nayarit, Jalisco, Colima, Michoacán, Guerrero y Oaxaca. El recorrido por el país lo vamos a empezar en Coatzacoalcos, al sur de Veracruz. 24 grados, Julio Escobar. ¿Cómo te va, Julio?
1: ¿Qué tal? ¿Cómo estás? Un saludo con gusto desde el sur de Veracruz. En efecto, amanecemos con 24 grados. Vaya que ya se siente el calorcito rico aquí en la ciudad. Mencionarte que hay pocas probabilidades de lluvias. Se estima que la temperatura incluso esté llegando hasta los 47 grados en sensación térmica, por lo que las autoridades están recomendando para protegerse y evitar los llamados golpes de calor. El clima.
0: Y la de 8, Julio.
1: Te comento que la presencia de una supuesta granada de fragmentación movilizó la tarde de este martes a elementos de la Policía Estatal y Municipal luego del llamado de vecinos de la colonia oaxaqueña en el municipio de Cosoleacaca, al sur de Veracruz. El presunto artefacto explosivo fue localizado sobre la avenida Tecnológico frente a la calle Albert Einstein, a una cuadra del bulevar Institutos Tecnológicos, con el que el perímetro fue cerrado a la circulación como medida preventiva. Tras varios minutos de una minuciosa inspección, las autoridades determinaron dar aviso a personal especializado de la Secretaría de la Defensa Nacional con el objetivo de descartar la presencia de una granada real. Es el reporte que tenemos.
0: Gracias, Julio Escobar, desde Coatzacoalcos, al sur de Veracruz. 27 grados para Cancún, Quintana Roo. Carlos Mendieta, adelante, Carlos.
2: Buenos días, Alex. Así es, amanecemos con 27 grados centígrados, bastante nublado. Te platico que hay mucha probabilidad de lluvia, sobre todo por la mañana y hasta la tarde. La máxima será de 30 grados a las 12 del día, Alex.
0: La de 8, Carlos.
2: Pues una vez más la violencia y estas escenas de cuerpos se vuelve a dar aquí en Quintana Roo. Te platico que se hizo un hallazgo de un cuerpo en avanzado estado de descomposición en el área verde de la colonia México, aquí en Cancún, en la salida hacia Mérida, Alex. El descubrimiento ocurrió con integrantes de la unidad de búsqueda de personas desaparecidas, quienes realizaban recorridos en la zona como parte de los trabajos para localizar reportes de agente con reporte de desaparición. De hecho, había desaparecido un taxista por la zona hace unos días. Te platico que por el estado del cuerpo, pues no pudieron dar con su identidad. Tendrá que hacer su trabajo la autoridad, pero se especula podría ser esta misma persona, este taxista. Así el panorama.
0: Gracias, allá en Cancún, Quintana Roo, Carlos Mendieta. 22 grados para Tuxtla Gutiérrez. En Chiapas, Fernando Cantón Fer.
3: ¿Qué tal, Alex? Muy buenos días. Hoy en Chiapas habrá lluvias puntuales intensas y temperaturas de hasta 40 grados. En Tuxtla Gutiérrez, cielo despejado y 35 grados como temperatura máxima. Así es el clima en Chiapas.
0: ¿Y la de 8, Fer?
3: Un joven perdió la vida la tarde de ayer martes, luego de que quedara sepultado por un derrumbe registrado en el municipio de San Juan Chamula, lo que generó una intensa movilización de pobladores y cuerpos de emergencia. De acuerdo con los primeros reportes, el deslave sorprendió al joven, quien quedó atrapado entre toneladas de tierra y escombros. Habitantes de la comunidad intentaron auxiliarlo, pero lamentablemente ya había perdido la vida este joven. Así el panorama es de Chiapas.
0: Bien, gracias, Fer Cantón, desde Tuxtla Gutiérrez, allá en Chiapas. Ya les decía, para hoy mucho cuidado con las lluvias. Norte, centro de Chiapas, también hacia el norte y suroeste de Oaxaca. Cuidado en el centro de Veracruz y en el sur de Puebla con las lluvias intensas para hoy. Lluvias muy fuertes, Nuevo León, Tamaulipas y Tabasco. Y lluvias fuertes, la lista es larga, San Luis Potosí, Guanajuato, Querétaro, Hidalgo, Tlaxcala, Estado de México, Ciudad de México, Morelos, Guerrero, Campeche, Yucatán y Quintana Roo con lluvias fuertes para hoy. Así estará pasado por agua este miércoles 27 de mayo. En las máximas hay que esconderse de los 45 grados en Sinaloa, Nayarit, Jalisco, Colima, Michoacán, Guerrero, Oaxaca. Hasta los 40 grados se van a registrar en Baja California Sur, Sonora, Chihuahua, Durango, Coahuila, Nuevo León, Tamaulipas, San Luis Potosí, Zacatecas, Morelos, Puebla, Veracruz, Tabasco, Chiapas, Yucatán y Quintana Roo, y hasta los 35 grados, Aguascalientes, Guanajuato, Querétaro, Hidalgo y el Estado de México. Viento importante, ¿en dónde estará soplando el viento más fuerte? Hasta los 70 kilómetros por hora. Baja California y Sonora, cuidado también con el viento de 60 kilómetros por hora en Nuevo León, Tamaulipas, eso en el norte y hacia el sur, Yucatán y Campeche. Vamos a hacer una pausa, son las 6:15. Panorama Informativo 88.9, información que sirve. Volvemos.
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0: 6:20, panorama informativo 88.9, información que sirve. Yo soy Alejandro Villalbazo en X, en TikTok, arroba Villalbazo 13. Los mensajitos en el WhatsApp 5582-5588-889. Recorriendo la República Mexicana, el clima y la de 8, 17 grados para Cuernavaca, Morelos. Pablo Rubén Villalobos, ¿cómo te va, Pablo?
1: Alejandro, saludante, con gusto. Pues fíjate que son 17 grados, le vamos a llegar hasta los 33 grados el día de hoy, con cielos medio nublados, con altas probabilidades de lluvias por allá, por los rumbos de las 6, 7 de la tarde, Alex.
0: Y la de 8. Recorriendo la República Mexicana, el clima y la de 8, 17 grados para Cuernavaca, Morelos. Pablo Rubén Villalobos, ¿cómo te va, Pablo?
1: Alejandro, saludante, con gusto. Pues fíjate que son 17 grados, le vamos a llegar hasta los 33 grados el día de hoy, con cielos medio nublados, con altas probabilidades de lluvias por allá, por los rumbos de las 6, 7 de la tarde, Alex.
0: Y la de 8, Pablo.
1: Fíjate que en medio del operativo Enjambre que se está desarrollando acá en el estado de Morelos por parte de los tres niveles de gobierno y que ha resultado en la detención tanto de operadores políticos del crimen organizado como de alcaldes coludidos con la delincuencia, la gobernadora Margarita González Arabia aseguró que ella no le tiene miedo a los trancazos. Soy una mujer que ha luchado por el pueblo toda mi vida y lo seguirá haciendo, recalcó. Y es que luego de las detenciones de infiltraciones de información que ponen en jaque tanto a delincuentes como a funcionarios, empresarios y líderes sociales, que operan tomados de la mano con la delincuencia,

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2: Ya, que eso tendría que ser ya, ¿no?
3: Así es, pero pues no tendría que venir porque realmente la fiscalía no le está imputando ningún delito, no la está citando a declarar, únicamente se le comunicó que pues el senador habría impugnado pues la respuesta que diera la fiscalía capitalina. Sin embargo, pues la dependencia señala no hay ningún delito que perseguir, por lo que pues no se tiene ninguna imputación al momento, Alejandro.
2: Gracias, René Ponce, desde la Ciudad de México. 12 grados para Pachuca en Hidalgo, Jacqueline Servín, ¿qué hay aquí?
4: Hola, hola Alejandro, buenos días para ti, para todo el auditorio. Esta mañana despertamos con una temperatura de 12 grados, esperamos una máxima de 23 con pronóstico de lluvia por la tarde, el panorama.
2: ¿Y la de 8?
4: Alejandro, pues la Fiscalía General de la República, en coordinación con la Guardia Nacional y la Sedena, llevaron a cabo un operativo en un taller mecánico de la colonia Olimpia, en el municipio de Tenango de Doria, en donde aseguraron 1,000 litros de hidrocarburo que se vendía de forma ilícita, así como 28 contenedores entre garrafones y tambos, donde se almacenaba el guachicol. Todo lo asegurado quedó a disposición del Ministerio Público Federal. Eso es todo, nada, Alejandro, excelente día.
2: No, que no mentir, no robar y no traicionar, pues ya ahí está la mentira, porque pues ya no había guachicol y siguen decomisando miles de litros de hidrocarburo. Gracias, Jackie Servín, desde Pachuca, ya en Hidalgo. 15 grados para Querétaro, Karina Huitrón, ¿cómo te va, Karina? Karina. No, se nos fue ahí la comunicación con Karina Huitrón para que nos cuente cómo amanecen y cuál es la noticia más importante allá en Querétaro, que tiene que ver con la educación, con el Colegio de Bachilleres de Querétaro, porque ya identificaron, ¿se acuerdan de aquel reto viral que hace, que tendrá 15-20 días, que sacaba a los chamacos de la escuela porque se hablaba de que iba a haber tiroteo? Bueno, pues fueron identificados los estudiantes que realizaron pintas en los baños como parte de ese reto viral. ¿Y qué ocurrió? Pues fueron suspendidos y ahora están en cursos de orientación allá en Querétaro. Nos vamos a Monterrey, Nuevo León, Jorge Maldonado. Buenos días, Jorge.
5: ¿Qué tal, Alejandro? Buenos días, 22 grados a esta hora de la mañana, con un cielo completamente nublado y una temperatura máxima previa de hoy de 29 grados y una alerta por la posible formación de tornados aquí en Nuevo León, como los ocurridos el día de ayer allá en Coahuila. Te mandé las imágenes para que las apreciaras. No se puede presentar aquí en Nuevo León, por el cual ya fueron alertados los ciudadanos.
2: Sí, porque los vientos hasta de 60 kilómetros por hora, Jorge, la de 8.
5: Claro que sí, Alejandro, un carguas fue atacado a brazos por delincuentes allá en el municipio de García. Los delincuentes llegaron y abrieron fuego. El saldo, Alejandro, una persona muerta y 3 lesionadas, 2 de ellos muy graves en el hospital universitario, Alejandro.
2: Pues ejecución en el autolavado. Gracias, Jorge Maldonado, desde Monterrey, Nuevo León. Son las 6:25.
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0: 6:30, panorama informativo 88.9, información que sirve. Yo soy Alejandro Villalbazo en X, en TikTok, arroba Villalbazo 13. Los mensajitos en el WhatsApp 5580-255-889. El saludo especial, muy buenos días para ustedes que se están despertando en este momento. Está sonando la alarma del celular con nuestra dulce y tierna voz. Que tengan muy bonito miércoles 27 de mayo. Va a estar nubladón en el Valle de México. Va a estar nubladón el día y por la tarde, por ahí de las 5, vendrá la lluvia. Entonces, si apenas se van a preparar, tómenlo en cuenta. Tómenlo en cuenta para saber qué se ponen, qué se llevan. ¿Cargo el paraguas? Yo recomendaría que sí, ¿no? Yo aconsejaría que sí. ¿Cargo el paraguas? Sí, es que es estorboso, ni modo, pero te va a ayudar. Te va a ayudar en algún momento.
1: Que ya hay paraguas ya más chiquitos que los puedes llevar en la bolsa. Hay unos que ya caben en...
0: ¿Sabes que a mí luego esos no me gustan mucho? No terminan tapándote nada.
1: No.
0: Algo te alivianan, pero...
1: Te ayuda, ¿no?
0: Pero no hay como un... ¿no? Uno de estos de...
1: los grandotes.
0: De golfista, ¿no? Que te cubre así como parece que es... Es la
1: Sí, es una carpa.
0: Sí, exactamente. Pero bueno, pues sí aliviana, pero entonces saquen, lleves el paraguas por si las dudas, por si se cumple el pronóstico.
1: Como dice Perales, y te llevas el paraguas por si llueve.
0: Ay, qué canción.
1: Qué bonita, no, qué canción, desgarradora.
0: Dolorosa. Muy dolorosa. No, sufridora.
1: Un padre despidiéndose de una hija.
0: Sí, que esa es la historia, ¿no? Porque se piensa siempre que es
1: un amante.
0: De acuerdo. La historia de amor entre hombre, mujer, amor
1: romántico,
0: pasional. Y es el amor de un papá, una hija, que la despide porque pues ya se va con aquel que se la robó, ¿no? ¿Y cómo es él? ¿Y en qué lugar?
1: Se ha llevado todo.
0: No. Me decía, les voy a contar una intimidad. Me decía mi hija cuando estaba chiquita, que le ponía yo la canción, ¿no? Y luego ya se subía al carro, me la pedía. Papá, ponte la de ladrón. Ya le ponía la de ladrón. Porque eres el ladrón que se había robado todo.
1: Hasta que llevó el ladrón.
0: Hasta que... ¿No? Ándale, ¿no? Ándale, te estás llevando.
1: No estoy preguntando, nada más. Okay.
0: Pues sí. Pregunta. ¿Qué hacemos?
1: Pues sí. Pues es que es parte de la vida.
0: Y qué bonito. Si no, imagínate, ¿no?
1: Sí. Una persona
0: en el mejor
1: buena.
0: De los sentidos.
1: Claro.
0: En el mejor de los sentidos.
1: Alguien con buenas intenciones, decente, que sea a gusto de suegro.
0: Sí, pero qué buena es. Qué buena canción recordaste. 6:32. Ya terminamos el recorrido. Hay tráfico clima cada 15 minutos. Mónica Villalobos.
2: Alejandro, gracias. Les recuerdo que por obras de mantenimiento mayor al carril confinado en la estación Perisur de la línea 1 del Metrobús, del 25 al 31 de mayo, las unidades no prestan servicio en dirección al Caminero. En unos minutos, más información.
1: Muchas gracias, Moni. El plantón de la Coordinadora Nacional de Trabajadores de la Educación le está costando muy caro a los negocios del centro de Ciudad de México, María Inés Camacho.
3: El presidente de la Canaco, Vicente Gutiérrez Camposeco, manifestó su preocupación por las afectaciones económicas, comerciales y de movilidad derivadas de los bloqueos y el plantón instalado en la calle 5 de mayo del centro histórico de la capital por parte de integrantes de la CENTE, lo que ha estrangulado la movilidad y reducido significativamente la actividad económica en una de las zonas comerciales más importantes.
4: Cada día de plantón implicaría una pérdida equivalente a casi los 40 millones de pesos. Unidades económicas que están afectando este plantón son 3.624 negocios impactados por la marcha y 788 establecimientos mercantiles legalmente establecidos.
3: Para 88.9 Noticias, María Inés Camacho Romero.
1: Fue capturado el presunto feminicida de Cielo, un estudiante de la UAM Xochimilco, René Ponce.
5: La Fiscalía Capitalina informa que sus agentes detuvieron a Hugo N. por su presunta responsabilidad en el delito de feminicidio cometido en agravio de su pareja Cielo, un estudiante de la UAM Xochimilco de 26 años de edad, en hechos ocurridos el pasado 22 de mayo. Según las investigaciones, este sujeto y la víctima se encontraban al interior de un inmueble ubicado en la colonia Gabriel Ramos Millán, Alcaldía Iztacalco, cuando la mujer fue agredida y perdió la vida a consecuencia de las lesiones. Tras los hechos, el imputado se comunicó vía telefónica con la madre de la víctima para informar informarle que había discutido con su hija y se encontraba inconsciente. Luego de reunir diversos elementos de prueba, Hugo N. fue aprehendido e ingresado al reclusorio Oriente. Para 88.9 Noticias, René Ponce Hernández.
1: Ciudad de México está estrenando baños públicos de última generación. A ver cuánto les duran. Joana Flores.
6: Con una inversión de más de 26 millones de pesos y de cara a la justa futbolera, la jefa de gobierno Clara Brugada puso en marcha los primeros baños públicos inteligentes y de desinfección automática.
7: Son espacios limpios, seguros, tecnológicamente equipados, con sistemas inteligentes de limpieza, ahorro de agua, accesibilidad universal y condiciones de higiene.
6: En total serán 26 y tendrán un costo de 7 pesos que podrán pagarse con la tarjeta de movilidad integrada, tarjetas de crédito, débito y en efectivo. Los primeros 7 están en Chapultepec y Liverpool, afuera del Metro Sevilla, en Valderas, 2 cerca del Monumento a la Revolución y 2 más en el Jardín del Arte. El resto serán instalados en los próximos días. Para 88.9 Noticias, Joana Flores.
1: La Fundación Freedom presentó la campaña Juguemos Juntos contra la Trata. Lalo González.
8: Un país que grita gol es un país que también debería gritar basta ante diferentes situaciones, por ejemplo, la trata de niñas y niños. Así, a 2 semanas de que arranque la máxima fiesta del fútbol en nuestro país, Fundación Freedom presentó la campaña Juguemos en Equipo contra la Trata, ya que México y Tailandia ocupan el primer lugar en turismo sexual infantil, y las cifras aumentan en eventos como el torneo de fútbol que atraerá a más de 6 millones de turistas. Sobre la campaña habla Fernando Landeros, presidente de Fundación Freedom.
9: ¿Quién es el mejor aliado de estos depredadores? La indiferencia, el silencio, el alcohol, la fiesta, el anonimato. Sucesos que normalmente ocurren en eventos masivos como los mundiales de fútbol. Y ya sabemos que estas redes de trata se mueven a los lugares donde van a ser los partidos.
8: Para 88.9 Noticias, Lalo González.
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0: Vamos, perdona, Miñaki, sí, es cierto, sí, que estabas recordando al abuelo. Se me vino a la memoria, para todos los chavos, ¿no? México 86.
1: Sí, señor.
0: El abuelo Cruz se coreaba en el estadio su nombre para que entrara. Generalmente entraba de cambio el abuelo Cruz.
1: Sí.
0: Y el abuelo Cruz era corea. O sea, el grito del estadio era abuelo, ¿no? Pidiendo al abuelo para que entrara. Y ahí, ¿no? Cuando saltaba al calentamiento para después entrar de cambio, bueno, era una locura porque iba a entrar el abuelo Cruz.
1: Y estuvo a punto de vestirse de héroe en ese partido contra Alemania, ¿te acuerdas? De un partidazo el abuelo.
0: Uh-huh.
1: Y eso hubiera significado
0: el pase.
1: El pase, el sexto partido, ¿no?
0: Sí, en ese caso el sexto, de acuerdo.
1: Uh-huh. Sí, sí, todo un héroe, sobre todo en el norte, ahí lo consideran. Pues escucha todo lo que nos tiene que platicar el abuelo Cruz en Espacio 2026. Vámonos a los deportes. Alex Cervantes.
10: Muchas gracias, Iñaki. A 15 días del inicio de la justa futbolera 2026, Estados Unidos anunció su lista de convocados, entre ellos el americanista Alejandro Sendejas. Panamá, comandado por Adalberto Carrasquilla de los Pumas de la Universidad, y Marruecos con sus referentes Yassin Bounou, Hakimi y Brahim Díaz. Se espera que este miércoles las selecciones de Países Bajos y Sudáfrica, rival de México en el debut, den su lista de convocados. Mauricio Sulaimán, presidente del Consejo Mundial de Boxeo, entregó a David Benavides el reconocimiento como boxeador del mes y del año 2025. Hasta aquí los deportes. Volvemos con más en media hora.
1: Muchas gracias, Alex. Alex Villalbazo, Alex Cervantes, Iñaki Manero, en Panorama Informativo en 88.9 Noticias. Información que sirve y por iHeartRadio. Moni Villalobos, el tráfico, el clima, cada 15 minutos. Cuéntanos, Moni.
2: Hola, Iñaki, gracias. Les comento que van a encontrar afectación vial en circuito interior por un choque, pasando el eje 2 norte con dirección a Marina Nacional. En unos minutos, más información.
0: La trivia, Iñaki.
1: Vámonos, Alex, si me permite, con mucho gusto, la trivia de ayer. Un giro equivocado, en lugar de dar a la izquierda, das a la derecha, y todos a veces nos hemos perdido. y tienes que pasar, bueno, a veces hasta media hora para regresar de una nave, ¿no? Otra vez al retorno. Pero bueno, no pasa de eso. Finalmente no pasa de que llegues un poquito más tarde, o pero no es la vida la que se te va. Sin embargo, hace muchos años un giro equivocado fue lo que provocó también la muerte de millones de personas. Estamos platicando del chofer que llevaba al archiduque Francisco Fernando de Austria y a su esposa en una visita a Sarajevo en 1914, decíamos, y en lugar de dar a un lado, dio hacia otro. La historia no nos dice si era a la izquierda o a la derecha, pero hagan de cuenta que dio a la izquierda cuando yo había dado a la derecha. Iban a visitar un hospital dentro de estos visitas de protocolo. Y justamente en esa calle lo estaba esperando Gavrilo Princip. Gavrilo Princip era un cuate que la tenía jurada en contra de la monarquía, en contra del archiduque, y vio la oportunidad. Ya había sobrevivido ese mismo día un atentado del archiduque, pero decidió seguir con su agenda. Se fue por esa calle, Gavrilo Princip vio la oportunidad, pues disparó y los mató. ¿Y esto qué pasó? Pues inició la Primera Guerra Mundial, nada más, ¿no? Y todo por meterse en la calle equivocada. Si lo hubiera dado en la calle adecuada, probablemente el archiduque hubiera sobrevivido. ¿Quién sabe qué hubiera pasado con la historia de la humanidad? A lo mejor hubiera dado un vuelco. Vamos con la trivia de hoy. ¿Cómo los cuentos infantiles, los cuentos ni tan infantiles, porque a veces también tienen un trasfondo interesante, nos guardan cosas, y la psicología o el estudio también de cómo funciona nuestro cuerpo y cómo funciona nuestra mente, retoma algunas cosas que se han leído dentro de estos cuentos? Por ejemplo, hay cuentos que tienen una historia detrás. La Bella y la Bestia, ¿te acuerdas? Uh-huh. La Bella y la Bestia era una manera en que los papás aleccionaban a sus hijas para que se casaran con gente que no querían, con a lo mejor con adultos mayores incluso, sobre todo, y todo por interés, todo por dinero, ¿no? O todo por juntar reinos. Entonces, contándoles el cuento de la Bella y la Bestia, para que se fueran haciendo ideas desde chiquitas, que a lo mejor en algún momento los papás tenían que forzarlas para casarse con alguien que no querían. Hay uno que tiene que ver con nuestra salud y con algo bien importante con nuestra salud, que toma el nombre de un personaje de uno de los cuentos de hadas más famosos del mundo, que incluso ya fue película y todo. ¿Cuál es? Ayúdanos con esta trivia en www.889noticias.mx, 5582-55889, el talkback a través de iHeartRadio, la respuesta con mucho gusto. En dos horas, en una hora, pistas para esta trivia.
0: Ese cuento que ya fue película.
1: Sí.
0: ¿Es de Disney?
1: El cuento no es de Disney, no, es que la mayoría película. Son de otras personas.
0: No, la película.
1: La película sin duda alguna es de Disney, sí. Sí, pero sí. La mayoría, Disney acaparó todos los cuentos.
0: Sí, de acuerdo, pero bueno, más vale.
1: Durante el siglo XX los acaparó.
0: Más vale.
1: Sí.
0: Ok.
1: Sí, entonces, es de otro autor.
0: ¿Y qué tendrá que ver con nuestra salud?
1: Con algo bien importante en la salud. Algo bien importante en la salud y que le pasa a ciertas personas. Y es un tema interesante, es un tema interesante para revisarlo en cuestiones de salud mental y salud orgánica, ¿no? Física. Y lleva el nombre, es un síndrome que lleva el nombre de uno de estos cuentos. Algo que le pasa a uno de los protagonistas de este cuento.
0: Dijiste uno de los protagonistas, ¿te refieres a masculino?
1: No.
0: Okay. Uh-huh. Ah, una de las protagonistas.
1: Pues sí.
0: Okay.
1: El protagonista puede ser neutro.
0: Sí.
1: Sí, es la protagonista. Vamos, porque okay, vamos a dejarlo en la protagonista como pista temprana.
0: Ok. Bueno.
1: ¿Qué le pasa a esa protagonista? Y que de ahí apareció este síndrome interesante que le pasa a algunas personas.
0: Ok.
1: En una hora, ¿pistas?
0: Mm.
1: Pistas para esta trivia del mágico mundo de color 6:44.
0: ¿Qué pasó en la madrugada? ¿Qué nos cuenta René Ponce? Buenos días, René.
11: ¿Qué tal, Alejandro Iñaki? Pues la noche de ayer sobre la calle Laguna de Términos, casi con el lago de Chapala, en la colonia Anáhuac, segunda sección en Miguel Hidalgo, un motociclista, 40 años, pierde la vida luego de que, según testigos, perdiera el control, derrapara y cayera frente a una camioneta que al final lo arrolla. El cuerpo de este hombre, quien no llevaba casco de seguridad, fue retirado por peritos alrededor de las 11 de la noche, mientras que la camioneta que lo atropella no se detuvo, por lo que las autoridades analizan videos de cámaras cercanas para dar con el responsable. Por otra parte, en una vivienda localizada en la calle Sur 67, esquina con Coruña, es la colonia Viaducto Piedad en Iztacalco, elementos de inteligencia de la Secretaría de Seguridad Ciudadana Capitalina encabezan un operativo en coordinación con marinos y guardias nacionales. En esta acción se realizó un cateo y fueron detenidos dos hombres de unos 60 años, quienes se identificaron como propietarios del lugar. Alejandro.
0: Bien, ahorita platicamos, este operativo ya concluyó, René.
11: Ya concluyó este operativo, Alejandro.
0: Bien, ahorita platicamos más de lo que pasó en la madrugada, incendios, choques y otros operativos, uno del SAT, ese siempre hay que voltearlo a ver. Cuarto para las 7.
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0: aquellos años en que era joven, bueno, más joven que hoy.
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0: ¿Qué más nos cuenta René Ponce? Adelante, René.
1: Alejandro, pues alrededor de las 2 de la mañana, calle Sur 77, casi esquina con Oriente 110, es la colonia Ramos Millán en Iztacalco. Bomberos capitalinos acuden a este sitio para sofocar las llamas que se registraron en un pequeño cuarto que se ubica en la azotea de una vivienda, sin que se reportaran personas lesionadas. Fue después de las 3 de la mañana que las llamas fueron completamente controladas y los bomberos se retiraron de este sitio. Mientras tanto, alrededor de las 4:30 de esta madrugada, en el cruce de viaducto y eje 1 Oriente en la colonia Asturias, se registra un choque entre una camioneta de bomberos, un auto particular. Versiones de testigos señalan que la camioneta fue impactada de costado por el auto luego de que alguno de los vehículos involucrados no respetara la luz roja del semáforo. No se reportaron afortunadamente personas lesionadas, por lo que los automotores ya fueron orillados para no afectar a la circulación. Y finalmente, esta mañana, personal del Servicio de Administración Tributaria de la Secretaría de Hacienda, acompañado por elementos de Marina, realizan una auditoría, una revisión en bodegas de la avenida Ceilán en la alcaldía Escaposalco, para verificar que la mercancía que ahí se almacena sea legal y no infrinja la ley. La revisión se espera que dure durante toda esta mañana, en donde pues personal del Servicio de Administración Tributaria pues continuará revisando toda la mercancía, sin que hasta el momento se haya informado de algún tipo de decomiso o de personas que hayan sido detenidas durante esta acción, Alejandro.
0: Bien, gracias, René Ponce, con lo que pasó en la madrugada. Terror lo de la desaparición de una persona. Y decimos que en este país todos los días desaparecen 40.
2: 40 personas aproximadamente. En promedio.
0: Pues yo creo que la semana de mayo del 18 al 23 reventó el dato, ¿eh? Sí. Porque tan solo en Jalisco, desaparecieron 43 personas la tercera semana de mayo. Tan solo en Jalisco.
2: Nada más en un estado.
0: Estamos hablando de 7 al día. Solo en un estado. Martín Beltrán, buenos días, Martín.
3: Efectivamente, y corresponde a 32 hombres y 11 mujeres, pero entre ellas hay un grupo de 8 menores de edad. Son hombres, mujeres, adolescentes y niñas que presuntamente salieron rumbo a la escuela, al trabajo o a realizar actividades cotidianas y no regresaron. Aparentemente son de Tlajomulco, Zapopan, Guadalajara, Tlaquepaque y Tonalá. Entre los 8 menores hay 4 de entre 13 y 15 años, son estudiantes que cursaban la secundaria. Sobre este tema, la vicepresidenta y relatora de la Comisión Interamericana de Derechos Humanos, Andrea Pochak, advierte que el principal fondo de estas desapariciones puede ser el reclutamiento. Escuchemos.
4: Es crucial fortalecer las medidas de erradicación de la desaparición, evaluar su eficacia, esclarecer responsabilidades estatales, incluyendo definir el alcance interno de la aquiescencia en contextos de control criminal.
3: Estos datos aparecen evidentemente, son oficiales porque están en el registro estatal de personas desaparecidas y son fichas de búsqueda emitidas por la Vicefiscalía Especializada. Pero el gobierno del estado tiene otros datos. Aclaró que estas cédulas publicadas entre el 18 y el 24 de mayo no corresponden necesariamente a las desapariciones en esas fechas, porque dice que del 18 al 24 de mayo únicamente 9 cédulas de búsqueda corresponden a desapariciones ocurridas en ese lapso. Es decir, las otras 34, dice el gobierno de Jalisco, corresponden a otras fechas, aclara y dice que la fecha de publicación de estas cédulas corresponde exclusivamente a la decisión de los familiares de que así fueran, es decir, de que fueran publicadas. Este es el panorama.
0: Es decir, a ver, entonces ya cambió el dato, o sea, según el gobierno, porque esto ya también hay que ponerlo en los asegúnes, Martín, según el gobierno, los 43 desaparecidos no fueron todos en una semana, sino que apenas se publicaron las fichas de las desapariciones.
3: Efectivamente, es así, con esas palabras, es como dice el gobierno del estado. En esa fecha del 18 al 24 de mayo fueron solamente 9 cédulas, y ahí consta, En las fechas de la cédula, ahí dicen que desaparecieron en esos 4 días 9. Los otros 34 corresponden a otros días.
0: Y ahora no quiere decir que no hayan desaparecido. No, porque de pronto queremos borrar así a los desaparecidos, ¿no? Desaparecer a los desaparecidos. No, bueno, es que en esta semana pues nada más fueron 9, pero se sumaron fichas de búsqueda de otros días. Ah, entonces también desaparecieron. Pues digo, y también tienes que buscarlos, y también tienes que dar una respuesta, dar la cara por esas personas, por estos jóvenes. Estamos hablando, ahorita que Martín decía, de estos 8 menores que están entre los 13 y los 15 años, estudiantes de secundaria. Hablamos de Camila Janet, de Andrés Daniel, de Ángel Gael, Dylan Iván. Y nos dicen además que son para el reclutamiento. ¿Reclutamiento de qué? Pues ya sabemos, del crimen organizado. Ya sabemos que si lo que hoy sobran en Jalisco principalmente son estos ranchos de reclutamiento, adiestramiento y exterminio. Nada más que todo lo queremos maquillar. El que acaban de localizar, Martín, no salieron con el cuento de, bueno, es que técnicamente no se puede decir que es un horno, porque fíjense que no hay una estructura como horno. Sí, o sea, aquí sí queman a la gente, pero no digan que es un horno crematorio, porque no tiene las características físicas.
2: Son ridículos.
0: Con eso salieron. Así quieren maquillar la realidad, Martín.
3: Efectivamente, fue en Lagos de Moreno, y sea una o sea otra cosa, ahí calcinaron a seres humanos.
0: Claro. Y tienen que dar una respuesta, ¿quiénes eran esas personas de los restos encontrados? ¿Ya terminaron, Martín, en este rancho ahí en Lagos de Moreno?
3: No han terminado, y siguen encontrando más indicios en esa zona.
0: Fíjense, le siguen rascando a un rancho donde aparecen huesos y huesos de personas. Tienen 15 días buscando ahí, Martín.
3: Efectivamente, ahí encontraron, humeando incluso, los restos de personas.
0: Fíjense, pero no es horno. Y acá, no son 43, nada más son 9. No, hombre, dale, éntrale, busca, encuentra a alguien, porque ese es el otro tema. En la estadística, ¿cómo desaparece gente? En la estadística, nunca encuentran a nadie. Gracias, Martín Beltrán, desde Guadalajara, Jalisco.
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1: 7:00 Panorama Informativo 88.9, información que sirve. Yo soy Alejandro Villalbazo en X, en TikTok, @Villalbazo3. Es miércoles 27 de mayo. Iñaki Manero, ¿cómo estás, Iñaki?
5: ¿Cómo estás, Alex Villalbazo? Alex Cervantes, amigos de la República Mexicana, de todas partes, por IG Radio, muchas gracias por seguir en Panorama.
1: Los mensajitos son en el WhatsApp 5580255889, mensajitos cumpleañeros, Jackie, para su nieto Aramis Aguilar Patiño, que cumple 5 añitos. Claro que le cantamos las mañanitas, Jackie, con mucho gusto. Se las canta el potrillo, ya sabes que aquí las mañanitas las canta el potrillo, Jackie. Yadira, felicitando a Regina, 13 añitos de Regina, llenos de sonrisas y ocurrencias. El deseo es que nunca se pierda ese brillo en los ojos. Sí, la verdad es que siempre debemos de tratar los adultos de trabajar, Iñaki, en que los chavos no pierdan el brillo, nada más que, híjole, es bien complicado, porque cuando empiezan a caminar, a crecer, a avanzar, a desprenderse, a, como dicen, ¿no?, desde la psicología, salirse del nido, sí, y enfrentarse a la vida diaria con todos sus temas, van perdiendo el brillo.
5: Y tienen que empezar a entender que la vida, pues, a veces no es como una Navidad o un Día de Reyes, ¿no? Las cosas a veces se complican en la vida, pero nosotros nos vamos por protegerlos demasiado, porque eso queremos, que no pase lo que a lo mejor nosotros pasamos, uh-huh, o nuestros padres pasaron, pues también tendemos a la sobreprotección, y no está bien.
1: Sí, no. Entonces, bueno, pues que así sea, ¿no? Ojalá y Regina nunca pierda ese brillo en los ojos en el camino de esta vida. El mensaje para ti, Regina, es de amor de parte de tus papás, Yadira, Rodrigo, y de tu hermano Mateo. Bea, felicitando a su peque Emma Jacqueline Guzmán, que está cumpliendo 11 añitos, el regalo más hermoso que Dios le mandó, que ilumina todos sus días. Dice, no hay orgullo más grande para mí que verla crecer con ese corazón tan noble, inteligente y lleno de luz. José Manuel Martínez, con gusto, José Manuel, autofelicitación, cumple 56, dándole gracias a Dios por poder caminar ahí, ¿no? Todos los días con esperanza. Y el regalo de todos los días son 365 días de amor y de aprendizaje. Sara, autofelicitación, también cumple 46. Sara, igual que Víctor en la autofelicitación por sus 30. No, hombre, al contrario, Víctor, gracias a ti. Dice, desde que tengo memoria los escucho.
5: Uy.
1: No, bueno, pues qué bueno, Vic. Y qué bueno que ahí sigas.
5: Gracias.
1: Con mucha memoria y con todo el tiempo del mundo para escucharnos. Son las 7:04, tráfico y clima cada 15 minutos. Mónica Villalobos.
6: Alejandro, gracias. Hay un accidente que afecta a la carretera México-Toluca, a la altura del Zarco, en dirección a la Ciudad de México. En unos minutos, más información.
5: Muchas gracias, Moni. Vámonos al panorama, el panorama nacional. En la región de La Montaña, en Guerrero, dos familiares del abogado Vidulfo Rosales, ex asesor de los padres de los 43 normalistas de Ayotzinapa, fueron asesinados a tiros en Zapotitlán, Tablas. Las víctimas, identificadas como Cristal Avilés Sierra y su esposo, viajaban en una camioneta cuando fueron atacados por hombres armados, esto frente a varios testigos. El propio Rosales lamentó el crimen y denunció la grave violencia e inseguridad que persiste en el estado. La Fiscalía General de Justicia de Ciudad de México aclaró que no existe ninguna acusación activa contra la gobernadora de Chihuahua, Maru Campos. Señaló que tras una denuncia del senador Javier Corral, se determinó no ejercer acción penal al no encontrar delitos, y precisó que la audiencia reciente no implica imputación ni responsabilidad penal. Reaparecieron en Sinaloa los funcionarios señalados en los Estados Unidos por presuntos vínculos con el narcotráfico y que fueron citados por la Fiscalía General de la República en Culiacán. Entre estos están el gobernador con licencia, Rubén Rocha Moya, el senador Enrique Insunza y el vicefiscal Dámaso Castro. Hace dos semanas, el exsecretario de Seguridad, Gerardo Mérida, y el exsecretario de Finanzas, Enrique Díaz Vega, se entregaron voluntariamente a las autoridades norteamericanas. Fue aprobada la nueva reforma que aplaza la elección judicial a 2028. Isaac Castañeda.
7: En la apertura del periodo extraordinario de sesiones en la Cámara de Diputados, Morena y sus aliados lograron la mayoría calificada para aplazar la realización de la elección judicial de 2027 a 2028 y que no coincida con los comicios intermedios. También se establece que la elección judicial se llevará a cabo el próximo 4 de junio de 2028 y se contemplan cambios como la reducción del número de candidaturas y la creación de dos secciones en la Suprema Corte de Justicia de la Nación. Mientras en el oficialismo defendieron la reforma, en la oposición criticaron que no se corrigen fallas estructurales. Habla el coordinador de diputados del PRI, Rubén Moreira.
8: Discúlpeme, compañeros de Morena, en el 2030 se van a juntar y en el 2033 se van a volver a juntar. Pues arreglen todo, hombre, de perdida.
7: 88.9 Noticias, Isaac Castañeda.
5: Para Carlos Slim, la economía mexicana tiene esperanza, María Inés Camacho.
9: Al anunciar que invertirá 5,000 millones de dólares este año, el empresario Carlos Slim Helú afirmó que la economía nacional tiene potencial para crecer más allá del 1.5%.
10: México, creo yo que está volviendo a unas condiciones potenciales muy importantes de volver a su crecimiento intenso, a su crecimiento mayor, digamos, a un crecimiento pues ya no del 1.5% como era antes.
9: El presidente vitalicio de Grupo Carso se refirió a la baja en la calificación crediticia a México por parte de Moody's.
10: La verdad, eso es que decir que está muy endeudada y que entonces como está endeudada le baja el nivel y el grado. O sea, ahí son dos o tres gentes las que deciden y lo que deberían de ver es en qué está invirtiendo. Pero si logramos empezar a invertir y a crecer como es de esperarse, pues es irracional esa calificación.
9: 88.9 Noticias, María Inés Camacho Romero.
5: Vamos al panorama internacional. El presidente de los Estados Unidos, Donald Trump, fortaleció su control sobre el Partido Republicano tras el triunfo de Ken Paxton en la segunda vuelta de las primarias republicanas para el Senado en Texas. Paxton derrotó al senador John Cornyn, quien contaba con el respaldo del ala tradicional del partido, luego de que Trump apoyara públicamente a su rival, y ahora Paxton enfrentará al demócrata James Talarico en las elecciones de noviembre. El ministro de Defensa de Israel, Israel Katz, confirmó la muerte de Mehmet Odeh, quien era el más reciente jefe del brazo armado de Hamas en Gaza. Odeh murió en un bombardeo israelí en la ciudad de Gaza, donde también fallecieron varios integrantes de su familia y otras personas. Es el cuarto líder militar de Hamas abatido por Israel desde el inicio de la ofensiva tras los ataques del 7 de octubre de 2023. Canadá anunció que prohibirá temporalmente la entrada de residentes de República Democrática del Congo, Uganda y Sudán del Sur durante 90 días, esto como medida para evitar la propagación del ébola. Además, ciudadanos y residentes que hayan estado recientemente en estas zonas deberán cumplir una cuarentena de 21 días. Por su parte, Bahamas anunció controles sanitarios reforzados y posibles cuarentenas para viajeros procedentes de esos países africanos. Vámonos a los deportes. Alex Cervantes.
11: Gracias, Iñaki. Toluca y Cruz Azul disputarán el campeón de campeones el próximo 25 de julio en Carson, California. Se filtró la playera del América que utilizará como visitante en color negro y gris con el escudo original de 1916. Esto para el torneo de apertura 2026. Josh Jacobs, corredor estrella de los empacadores de Green Bay, fue arrestado por cargos de violencia doméstica y agresión física. Así lo informó el Departamento de Policía de Wisconsin. 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
5: Muchas gracias, Alex. Alex Villalbazo, Alex Cervantes, Iñaki Manero, en Panorama Informativo en 88.9 Noticias. Información que sirve por iHeartRadio. Moni Villalobos, tráfico y clima cada 15 minutos. ¿Qué de nuevo, Moni?
6: Iñaki, gracias. Sigue afectado un carril de Lorenzo Boturini a la altura de Diagonal 20 de Noviembre debido a obras. La alternativa Lucas Alamán y el Eje 3 Sur. En unos minutos más información.
1: Siete. 7:10, panorama informativo 88.9, información que sirve. Yo soy Alejandro Villalbazo en X, en TikTok, arroba Villalbazo 13, mensajitos en el WhatsApp 5580-255-889. Tengo revuelto el estómago. Traigo un asco desde ayer. Pero un asco. ¿Saben qué me revolvió el estómago? ¿Saben qué me trae así? Las cochinadas que están haciendo. Ayer fueron a declarar los narcopolíticos de Sinaloa a las oficinas de la Fiscalía General de la República en Culiacán, en su tierra. A dos de ellos sí se les vio, de hecho hasta hicieron declaraciones cuando iban llegando a las oficinas de la Fiscalía General de la República en Culiacán. Uno de ellos, el narcovicefiscal Dámaso Castro Saavedra, ese que dijo Estados Unidos recibía de los chapitos dinero mensual, estaba en la narconómina para abrirles el paso con el tráfico de drogas por donde quisieran. También llegó Marco Antonio Almanza, ese trabajó como director de la Policía de Investigación de la Fiscalía General de Sinaloa. Y ese hasta dijo, si a mí me llevan, voy. No voy solo, pero si me llevan, voy, porque no tengo nada que temer. Esos dos se les vio físicamente. Respondieron a un micrófono preguntas de los reporteros. Dicen que fueron Rubén Rocha Moya, el narcogobernador, Enrique Insunza, el narcosenador, Juan Gámez, el narcoalcalde de Culiacán, pero a esos no se les vio. Esos nada más pusieron en sus redes sociales que habían ido. Uno con la frente en alto, ¿no? El narcogobernador. El otro, el narcosenador, es abogado de sí mismo. Les digo que a mí se me revuelve el estómago. ¿Y saben por qué se me revolvió el estómago así terrible? Porque estamos viendo el claro ejemplo de la complicidad. Hay una ficha roja de Interpol.
5: Sí.
1: Para detener en 195 países donde se encuentren estos narcopolíticos.
5: Incluyendo México, ¿no?
1: ¡Claro! ¿Qué sucedió ayer entonces? Que Interpol México dejó escapar a estos narcopolíticos. Porque los pudo haber detenido llegando. Adentro, saliendo, y no los detuvo. Así como si nada llegaron. Son personas que tienen una ficha roja de Interpol para que se les detenga en donde estén, en cualquier lugar de esos 195 países. Díganme si no es para que el estómago se te revuelva.
5: Sí, eso es colusión, ¿no? Y
1: es complicidad,
5: Iñaki. Complicidad, corrupción, como le quieras llamar.
1: O sea, fíjense.
5: ¿Quién responde ante eso?
1: Más o menos, ¿cómo es el proceso? Interpol emite una orden de búsqueda y es para los 195 países. Todos esos países reciben la alerta, que es la famosa ficha roja. En consecuencia, los países que la reciben tienen que actuar, tienen que buscar y detener a los fichados. En el caso de México, lo tiene que hacer en coordinación con la Guardia Nacional o con policías estatales. Interpol México opera a través de la Agencia de Investigación Criminal de la Fiscalía General de la República. La pregunta es, ¿por qué no los detuvieron? Se revuelve el estómago. 7:15.
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5: De esta República Mexicana. Y tator a la Guardia Nacional. Porque la Guardia Nacional tiene nuevas facultades. 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La Guardia Nacional te va a decir, oríllese a la orilla. 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Carril izquierdo es para rebasar. Tienes que poner tus direccionales con anticipación antes de cambiar de carril. Tienes que hacer un rebase seguro solo por la izquierda. Lo de las luces, luces encendidas, incluso durante el día. Las luces intermitentes las tienes que usar en caso de emergencia. 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El uso es obligatorio para todos los pasajeros.

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2: Parezcan en el camino, porque de pronto
3: no hay.
2: Ya lo has puesto de ejemplo muchas veces. Circulas kilómetros, kilómetros y no te encuentras a nadie.
3: Ninguno, nada.
2: ¿Te puede poner a disposición del Ministerio Público Federal, un guardia nacional? Si te pasas de listo en el camino, en caminos, puentes federales o autopistas, te la pueden aplicar. En caso de que la multa proceda, que siempre va a proceder. No, pues es que ¿cómo?
3: Pues sí, ¿no? A ver, gánaselo.
2: O sea, el negocio va a estar bueno. En caso de que la multa proceda, te van a llenar tu boleta de infracción. Dicen, tiene que ser con letra 100% legible. Nada de que no le entendí. Y te tienen que poner el por qué te están infraccionando. Te la entregan y entonces a pagar, papá. Multas que van de las 40 a las 50 UMAS. Esto es multas que van de los 4,692 pesos a los 5,866 pesos. Eso va a ocurrir en tu camino. Ahora, estoy de acuerdo contigo, Iñaki. Bien, si esto es bien utilizado.
3: Claro.
2: Porque finalmente te estarán llamando la atención por algo que estás haciendo mal en una autopista, en una carretera, y eso que estás haciendo mal en una autopista, en una carretera, te puede costar la vida.
3: Y si hay algo que sobra en las autopistas es anarquía y gente que no sabe manejar en carretera, también es cierto, o que no le interesa.
2: Por ejemplo, ¿no? Esto de las luces.
3: Sí.
2: ¿Se han fijado? Ya en la nochecita, tardecita, noche, se han agarrado carretera. ¿Se han fijado cuántos coches andan con las luces apagadas? Pero no porque quieran, es porque no sirven. Son coches que ya no se ven en el camino. Es muy importante que tus luces anuncien que ahí estás, que ahí vas. Y ahí andan los carritos sin luces, por ejemplo, ¿no?
3: Sí, cuando los tienes ya encima es cuando te das cuenta.
2: 7:25.
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4: Inés Camacho, si quieres escuchar Panorama Informativo, donde sea, lo encuentras, por supuesto, en iHeartRadio. Ahí también está todo el contenido de nuestra estación y nos puedes escuchar a través de iHeartRadio en prácticamente tiempo real. A las 9:30 de la mañana, cómo abre la Bolsa Mexicana de Valores. Y acuérdate también el gasolinazo nuestro de cada día. Localizaron un cuerpo, un cadáver, en un estanque de la comunidad de San Miguel Octopan. Vámonos a Celaya con Claudia Padilla. Clau, buenos días.
5: Hola, buenos días, Inés, buenos días a todo el auditorio. Si la búsqueda de un hombre desaparecido en Celaya tuvo un desenlace trágico este martes tras casi un día de angustia, el cuerpo de una víctima fue encontrado sumergido en un estanque de agua dentro de una zona de ladrilleras en San Miguel Octopan. El incidente comenzó cerca de las 11 de la mañana en El Paraíso. Un familiar, preocupado por no saber nada del hombre desde las 6 de la tarde del lunes, fue a buscarlo a su trabajo. Ahí se encontró una escena donde las herramientas y los objetos personales del trabajador estaban manchados de sangre. Se avisó de inmediato a las autoridades, policías municipales, rescatistas de Protección Civil y bomberos llegaron al lugar para inspeccionar el depósito del agua de la tabiquera y desafortunadamente Iñaki, tras la búsqueda, se confirmó que el cuerpo estaba en el fondo del estanque. Todavía no se sabe la causa de la muerte, pero se siguen las investigaciones para conocerlas y también pues para dar con los responsables. Hasta aquí mi reporte, Iñaki.
4: Gracias, Claudia Padilla, desde Celaya, allá en Guanajuato, donde nos hace el favor de escuchar a través de iHeartRadio. Los tocamientos lascivos, el exhibicionismo, podrían ser castigados hasta con 15 años de cárcel en Puebla, desde Puebla de Los Ángeles, Julio César Morales. Julio, ¿cómo estás? Muy buenos días.
6: Así es, ¿qué tal? Buenos días para ti, para todos nuestros amigos del auditorio, y es que a propuesta del diputado de Morena, Julio Huerta, se está planteando esta reforma al Código Penal para establecer esta pena de hasta 15 años de cárcel en la ampliación del concepto de abuso sexual aquí en el territorio poblano, y es que señaló que desafortunadamente los casos
4: A ver si tenemos problemas ahí con Julio César Morales desde Puebla. Vamos a buscar una línea más limpia. 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Vamos al comentario deportivo con Toño de Valdés. Hola, Toño.
7: ¿Qué tal, amigos de Panorama? Un placer saludarles. Los Dodgers de Los Ángeles consiguieron una contundente victoria el día de ayer en el segundo juego de la serie frente a los Rockies de Colorado en Dodger Stadium. Ganaron 15 carreras contra 6, pero puede haber sido una victoria dolorosa para el equipo bicampeón del béisbol de las ligas mayores, porque Quique Hernández, que apenas regresó antier al roster del equipo, salió con un problema aparentemente muscular, y también Shohei Ohtani, que está todavía anunciado para lanzar el día de hoy en el tercer juego de la serie en contra de Colorado, salió del partido también después de recibir un bolazo en la quinta entrada, y además el golpe, para mala fortuna de Shohei Ohtani, fue justamente en la mano derecha, en su mano de lanzar. Pero bueno, ya veremos cuál es realmente la afectación de Ohtani. Insisto, está todavía esta mañana colocado como el pitcher probable para trabajar por los Dodgers de Los Ángeles, que por el momento tienen ventaja de 3.5 en el oeste de la Nacional sobre los Padres de San Diego y 4.5 sobre los D-backs de Arizona. Dodgers ha ganado 35, ha perdido 20, está teniendo otra campaña sólida y por supuesto está aspirando al tricampeonato, algo que se ha visto muy pocas veces en la historia del béisbol de las grandes ligas. ¿Qué tan serio es lo de Quique Hernández? Lo sabremos en las próximas horas y por supuesto si Shohei Ohtani se pierde una apertura. Ha estado lanzando de maravilla el japonés, ha hecho trabajos muy sólidos, está abajo de uno en efectividad en carreras limpias, realmente ha hecho una muy buena labor. Ya veremos si puede trabajar hoy frente a los Rockies de Colorado en Dodger Stadium. Un saludo para todos ustedes, amigos de Panorama.
4: Muchas gracias, Toño. Vámonos a Querétaro porque hicieron un llamado al gobernador Mauricio Curi a recapacitar ante el veto a la ley de identidad de género. Diana González, desde Santiago de Querétaro. ¿Cómo estás, Diana? Muy buenos días.
8: Buenos días, Iñaki, te saludo con muchísimo gusto. Desde Querétaro, la legislatura defiende la ley de identidad de género tras el veto del gobernador Mauricio Curi. El presidente de la mesa directiva, señor Piedra Gil, emitió un posicionamiento institucional en defensa de esta iniciativa, la cual aseguró únicamente aplica para personas mayores de 18 años. El legislador de Morena sostuvo que la ley de identidad de género se apega a criterios de la Suprema Corte sobre derecho a la identidad y libre desarrollo de la personalidad. En ese sentido, hizo un llamado al Ejecutivo Estatal a publicar la reforma y respetar la división de poderes, ya que consideró que este veto la vulnera. Escuchemos.
9: Lamentamos que el titular del Poder Ejecutivo haya optado por descalificar esta reforma. Como presidente de la mesa directiva, me veo en la obligación institucional de precisar y defender la legalidad, la constitucionalidad y el respeto a la división de poderes.
8: Pedro Gil Ortiz detalló que el mandatario estatal tiene hasta el 3 de junio para enviar las observaciones de esta ley al Congreso local para que la legislatura pueda revisarlas. Así el panorama desde Querétaro, Iñaki.
4: Te agradezco mucho, Diana González, desde Santiago de Querétaro, 106.5 Mix. Alex Villalbazo, Alex Cervantes, Iñaki Manero en Panorama Informativo en 88.9 Noticias, información que sirve por iHeartRadio. Moni Villalobos, tráfico y clima, cada 15, Moni.
10: Iñaki, gracias. Hay un accidente que afecta a la carretera México-Toluca, a la altura del Zarco, en dirección a la Ciudad de México. En unos minutos, más información.
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4: Vámonos, Alex, si me permite la trivia de ayer. Un giro equivocado cuando vas manejando, en lugar de irte a la derecha, te vas a la izquierda, pues bueno, no tiene mayor implicación, más que pierdas a lo mejor unos minutos de tu trayecto, ya después lo corriges, sobre todo pasa muy seguido con personas muy distraídas. Pero si eres el chofer del archiduque Francisco Fernando de Austria-Hungría y estás en 1914 en una visita a Sarajevo, pues pudo haber costado o costó la vida de millones de personas. ¿Qué pasó? Pues en lugar de ir al hospital y tomar la calle de la izquierda, pues tomó la calle de la derecha y justo se vio enfrente de un anarquista llamado Gavrilo Princip con una pistola. Gavrilo Princip disparó, mató al archiduque y a su esposa y eso fue lo que generó la Primera Guerra Mundial. 1914 a 1918. Y hay que recordar que sí, que no hay que echarle la culpa al chofer, pues nada más se equivocó de calle. Esa es la trivia de ayer. Y la trivia de hoy, algunas personas sufren un síndrome relacionado con una función muy, muy importante para la vida. Y que no le hacemos mucho caso a esta función, de hecho. Que fue nombrado este síndrome como cierto inolvidable cuento de hadas. Hecho película, sí, hecho película también por la casa Disney. www.889noticias.mx, WhatsApp 5582-5589 y el talkback a través de iHeartRadio. La respuesta con muchísimo gusto en una hora.
12: ¿Platicamos en una hora?
4: ¿En una hora?
12: Sí, sí.
4: Venga.
12: Sí.
4: Las 7:39, casi con 40, 20 serán los 8.
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12: ¿Registraron su celular? No, no, no. Yo tampoco. Fíjense, ayer estaba checando el dato. Van registrados, según la Comisión Reguladora de Telecomunicaciones, hasta la primera quincena de mayo, 49.5 millones de líneas telefónicas. Y eso podríamos pensar que es muchísimo. Pues no, es solo el 30%. Es solo el 30%. Esto significa que faltarían 110 millones de líneas telefónicas celulares por registrar ante este registro obligatorio que está pidiendo el gobierno para que vincules tu línea telefónica a una identificación oficial. Y ha habido pues, muchísima resistencia, por eso cuando viene la pregunta, ya te registraste, la respuesta casi en voz única es no. Ha habido mucha resistencia, sobre todo por el qué van a hacer con nuestros datos, quién va a tener nuestros datos, para qué el gobierno quiere utilizar esos datos, por qué es necesario que tenga ese registro. El gobierno te dice sobre todo que es para combatir delitos como la extorsión, pero cuando te das cuenta que la extorsión te han dicho mil veces que la quieren combatir y nada más no se puede, pues entonces te entra siempre esta desconfianza. Ayer habló el ingeniero Carlos Slim de este tema. Y es una voz que hay que escuchar en ese sentido. Y el ingeniero Slim dice que el gobierno tiene que replantearse esta realidad del registro o no de las líneas celulares. María Inés Camacho, adelante, María Inés.
14: ¿Cómo estás, Alejandro? Muy buenos días, Iñaki, buen día. Pues estamos prácticamente a un mes de que venza el plazo para que las personas registren el número de su celular, como lo estableció la Comisión Reguladora de Telecomunicaciones. Al respecto, el empresario y dueño de una operadora, Carlos Slim, él considera, Alejandro, que la fecha límite del 30 de junio pues es insuficiente para vincular todos los números telefónicos con la clave única de registro de población o el RFC. Vamos a escucharlo.
15: Lo del registro es algo muy complicado, demasiado corto el tiempo, entonces está lento para todos. Nosotros creo que vamos más o menos rápido para hacer ese registro en el pospago, porque ya con todos los nuevos y tal, entra ese registro. Y el de prepago, no sé bien cómo esté. Yo creo que deberían de darle una reestudiadita ahí a ver qué es lo que hace que sea más eficaz para conveniencia del cliente y de la autoridad. Pero está en proceso,
14: Alejandro, esta medida de registrar el número de celular tiene como objetivo pues frenar delitos como la extorsión telefónica. Sin embargo, ya lo habías mencionado, Alejandro, esta ha sido rechazada por la población ante el temor de que sus datos tengan un mal uso. Y de acuerdo con la información de la Comisión Reguladora de Telecomunicaciones, el número de líneas de telefonía celular registradas ya asciende a 48 millones de 120 millones. Hay que recordar que las líneas que no se registren pues van a ser suspendidas y no podrán realizar ni recibir llamadas ni mensajes. Solo podrán hacer llamadas a números de emergencia, de atención ciudadana o bien comunicarse con su proveedor de telefonía móvil y también pues van a poder recibir mensajes del protocolo de alerta como la sísmica. Alejandro, es el panorama esta mañana.
12: Oye, dice el ingeniero Slim, presidente honorario de América Móvil, que tiene marcas y la más fuerte, ¿no? Telcel, su principal subsidiaria, pero bueno, tiene a Claro, a Telmex y por supuesto a Telcel. Dice el ingeniero Slim que el principal problema está con las líneas de recarga. Ahí es donde está el tema, porque en el otro finalmente, cuando tú tienes un plan ya pagado mensualmente, pues ya la telefónica tiene información, pero en la de recarga es donde está el problema, Marínez.
14: Sí, por eso dice que es muy poco tiempo el que se les está dando, y pues así lo dice, hay que darle una reestudiadita al plazo para que pues no se les dé el 30 de junio y les corten por total el uso del celular, Alejandro.
12: Ah, sí, porque a partir del 1 de julio, la amenaza es, a partir del 1 de julio, si no te registraste, no podrás hacer llamadas, ni enviar mensajes de texto, ni tendrás datos móviles, ni acceso a la red celular. A ver, nada más para que tengamos clara la amenaza. Tu teléfono solo servirá para hacer llamadas de emergencia al 911 y en su caso, para que le piques al asterisco te contesten en tu compañía y hagas el trámite. Si no, no va a servir para nada tu teléfono. Son cuarto para la...
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0: 10 para las 8, panorama informativo 88.9, información que sirve. Yo soy Alejandro Villalbazo en X, en TikTok, arroba Villalbazo 13, los mensajitos en el WhatsApp 5580-255-889. Qué tema tan delicado, hombre, está ocurriendo, que brincó en Veracruz, pero al estar en grupos de Facebook, pues está en todos lados, ¿no? Porque pues, la red anda en donde no quieren que ande la red, ¿no? Y es un tema delicadísimo que está metiendo a nuestros jóvenes, adolescentes, porque hablamos de chamacos de secundaria y de preparatoria, pues al mundo de la pornografía, prácticamente. Porque los chavos ahora dicen que para ganarse un dinerito están vendiendo sus fotos. Sí, sí, sí. Los famosos packs.
1: Ah, no es la foto de la primera comunión.
0: No. Por eso decía yo al mundo de la pornografía, porque no es la foto ni la de la primera comunión, ni tampoco es la foto de la graduación o la foto del grupo, ¿no? Uh-huh. Cuando terminaste la primaria y ahí sale el que trae el número del grupo es el inteligente, ¿no?
1: Sí.
0: Al que le dieron el tarjetón del sexto A. Sexto A de los aplicados.
1: Los mataditos.
0: Sexto B de los burros, decían. Nada tiene que ver la letra, hombre.
1: No.
0: Pero bueno, ser una manera de bulear, sí. Entonces, ¿no? Pues los chamacos están mandando. Sí, y están vendiendo. ¿Para qué? Pues para hacerse de un dinerito. Ese fenómeno lo voltearon a ver en Veracruz. Julio Escobar, buenos días, Julio. Julio.
2: ¿Qué tal? ¿Cómo estás? Te saludo con gusto desde el sur de Veracruz. En efecto, lo que mencionas, vaya que sí, está preocupando a los padres de familia luego de percatarse de que sus hijos incluso están involucrados ya hasta en esta red que elaboran en plataformas digitales con la intención de vender estas fotos íntimas. Te comento que estudiantes de secundaria y preparatoria de Coatzacoalcos están incursionando en la venta de intercambios de material íntimo a través de Facebook, iniciando una cadena delictiva que pone en riesgo su integridad y seguridad digital, afirmó Geraldine Grajeda González, enlace de participación ciudadana del gobierno municipal aquí en Coatzacoalcos. La funcionaria explicó que algunos adolescentes comercializan fotografías y videos personales y lo más grave es que esta práctica comienza a normalizarse entre jóvenes que intercambian su intimidad por beneficios materiales inmediatos. Escuche usted lo que dijo.
3: Lastimosamente ha ido evolucionando en el hecho de ser un paquete, como lo dice el significado real de esta palabra, un paquete de fotos íntimas, un paquete de audios, de videos, que al final de cuentas corresponde a un delito muy grave que es el delito de la pornografía.
2: Por su parte, padres de familia manifestaron su preocupación por el creciente intercambio de fotografías íntimas entre jóvenes al considerar que la situación es complicada, preocupante y alarmante. Señalaron que aunque como padres intentan cumplir con la responsabilidad de orientar y cuidar a sus hijos, también es necesario reforzar la vigilancia y atención en las escuelas, ya que el problema podría ir más allá de compartir imágenes privadas y derivando así, bueno, pues un conflicto en temas legales. Escuchen lo que dicen los padres.
4: Como padres cumplimos con la parte que nos toca, pero los hijos son otros en la escuela y la realidad es que no solo se trata de las imágenes íntimas que se están compartiendo entre los chavos. Considero que esto va más allá. Puede tratarse también algún caso de pedofilia, de trata de menores de edad.
2: Este tema ha comenzado a preocupar incluso ya a los padres de familia. Ante la persistencia de esta conducta, el gobierno de Coatzacoalcos exhortó a la ciudadanía a no ignorar este tipo de páginas y optar por la denuncia formal. Este es el reporte que tenemos.
0: Oye, Julio, ¿qué tan grande encuentran este problema? Porque sin duda es un tema social que se convierte ya en problema.
2: Recientemente, y a través de este proceso de investigación que han hecho, las autoridades municipales han detectado incluso hasta 120 páginas en redes sociales dedicadas a este tipo de actos con la intención de vender fotos íntimas, el llamado pack, que hoy en día incluso explicaban por qué se trata de un pack, no solamente por la imagen íntima, sino por la cantidad de fotografías, y no solamente hablan de una, sino de varias, para referirse a un paquete en total de fotografías, bueno, en distintas series, donde incluso pues hablan mostrando de su cuerpo o prendas íntimas.
0: Sí, vaya lo que se ha destapado, ¿no? Porque está esta parte de la venta de fotografías, está también en grupos de jóvenes, ya también se ha destapado así, grupos de jóvenes de secundaria que se alquilan para acompañar adultos.
1: Uh-huh. Sí, como escorts.
0: Sí, uh-huh. Pero chavitas de secundaria, sí, y, sí, sí. Y una de sus compañeritas es la que mueve al salón. Son 5:55.
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8: Alejandro, gracias. Les comento que está cerrada la incorporación de Fray Servando Teresa de Mier hacia Calzada San Antonio Abad en dirección a viaducto. Debido a obras, la alternativa 5 de febrero y Simón Bolívar. En unos minutos, más información.
6: Muchas gracias, Moni. Vámonos con el panorama y continúan los apagones en zona conurbada. Diariamente hay apagones en colonias de la ciudad de Veracruz hasta por más de 12 horas. Nos vamos con mi compañero Mario Arjona. Ya está listo. Adelante, Mario. Muy buenos días.
9: Hola, ¿qué tal? Muy buenos días. Así es, pues continúan los apagones en la zona conurbada Veracruz, Boca del Río, Medellín de Bravo. Diariamente se tienen reportes de alguna colonia o fraccionamiento afectado debido a esta situación. Y pues se pregunta a los ciudadanos a Comisión Federal de Electricidad si esto va a persistir. Siempre es, ya sea por la onda de calor, ya sea por lluvias, ya sea por si hay nortes, siempre hay alguna afectación en una de estas colonias, y la inversión que se había anunciado por parte de la paraestatal, pues no se ha visto en esta zona conurbada Veracruz, Boca del Río. Tenemos el caso de algunas colonias que mantienen por 12 horas a veces lo que es la falta de suministro eléctrico, o incluso una colonia que todavía hasta el día de hoy sigue siendo afectada, que lleva 4 días, las cuales le cambian el transformador, y sin embargo a la hora se vuelve a descomponer, por lo que pues presionan a la comisión y les cuestionan si estos transformadores son solamente reparados o si en verdad están haciendo la inversión que deberían de hacer, que sería cambiar estas líneas, cambiar los transformadores, pero pues lo cual no se ve reflejado debido a los constantes apagones que continúan y persisten en esta zona conurbada. El panorama en Veracruz.
6: Pues ahí están los impuestos. Gracias, Mario Arjona, desde Boca del Río, Veracruz, donde nos hace el favor de escuchar a través de iHeartRadio. Internos peligrosos de Puerto Vallarta fueron trasladados al penal de Puente Grande, ahí también en Jalisco. Martín Beltrán, desde Guadalajara. Muy buenos días, Martín.
10: Iñaki, buenos días. Efectivamente, la Secretaría de Seguridad de Jalisco informó sobre el traslado de 7 internos del Centro Integral de Justicia Regional Costa Norte en Puerto Vallarta al complejo penitenciario de Puente Grande como parte de un operativo para reforzar la seguridad en los penales de la entidad. Las autoridades señalaron que los reclusos son identificados como presuntos generadores de violencia y enfrentan procesos por delitos como homicidio y robo calificado. El despliegue contó con apoyo de elementos del Ejército y la Guardia Nacional, así como de la Policía Estatal y la de Caminos. De forma paralela, personal estatal realizó una revisión en áreas comunes del penal, donde fueron asegurados objetos prohibidos, entre ellos puntas hechizas, un desarmador, cables, palos de madera y un objeto en forma de fusil. Este es el panorama.
6: 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Vámonos a los deportes. Alex Cervantes.
11: Muchas gracias, Iñaki. Amigos, continuamos con más información. Este miércoles se juega la final de la UEFA Conference League entre el Crystal Palace y Rayo Vallecano en Alemania a la 1:00 p.m. Real Madrid tendrá elecciones el 7 de junio. Compiten Florentino Pérez y Enrique Riquelme. La UFC comenzó a armar el octágono que se utilizará en el jardín de la Casa Blanca para el evento denominado Freedom 250 el próximo 14 de junio como parte de los festejos por el 250 aniversario de la independencia de los Estados Unidos y el cumpleaños 80 del presidente Donald Trump. Hasta aquí los deportes.
6: Muchas gracias, Alex. Alex Villalbazo, Alex Cervantes, Iñaki Manero en Panorama Informativo en 88.9 Noticias, información que sirve por iHeartRadio. Moni Villalobos, el tráfico, el clima, cada 15 minutos, ¿qué nos platicas, Moni?
8: Iñaki, gracias. Les recuerdo que las estaciones San Antonio Abad, Portales y Nativitas de la línea 2 del metro permanecen cerradas hasta nuevo aviso por trabajos de rehabilitación, por lo que no hay ascenso ni descenso de personas. En unos minutos, más información.
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7: Preguntita. ¿Soy indiscreto? Si quieren me cuentan, si no, no. ¿Cómo se llevan con su tarjeta de crédito? No, es que sí mete cada susto la mendiga.
6: ¿Cómo no?
7: Híjole, no, terrible, terrible. Porque se juntan varios factores, la verdad. Por supuesto que el principal enemigo de una tarjeta de crédito, pues va a ser el desempleo. Claro. Ese, ¿qué haces? Si te quedas sin chamba, ¿no? Te quedas sin chamba y con una deuda que crece y crece. Además del desempleo, el aumento de la informalidad laboral, cada vez hay más trabajadores informales que formales en México, y el gobierno además los presume. Ese incremento en la informalidad, pues, ¿qué hace? Pues que no se tenga... de pronto acceso a la tarjeta de crédito, ese tipo de crédito a través de los bancos. Uh-huh. Y luego ya vienen factores así de economistas de estudio, como la desaceleración económica. Todo eso ha provocado que se venga para abajo el uso de la tarjeta de crédito. Lo revelan así economistas de BBVA. Jorge Campos Soto, economista senior del grupo financiero, reveló que actualmente las personas estamos gastando menos. Y cuando usamos la tarjeta de crédito, lo estamos haciendo para cuestiones de primera necesidad.
13: El salario real está creciendo a una tasa de 3%, que es más baja que la observada en el cuarto trimestre de 2025, cuando fue de 3.2%. Entonces, también cuando vemos los rubros en los cuales se está gastando, se está migrando más hacia bienes básicos que hacia otro tipo de bienes. Entonces, son estos efectos los que observamos, que sí, la gente está gastando menos.
7: Otro de los economistas, Carlos Serrano, economista en jefe del grupo financiero, también BBVA, explicó que esto es provocado por un incremento en los niveles de informalidad, después de que se tenga un 52% de informales y ya alcance hasta un 55%. Y se traduce en que cada vez más mexicanos forman parte del comercio en las calles, sobreviviendo, sí, sobreviviendo a veces mucho mejor que en el empleo formal, con base en lo que se vende desde la informalidad. Este fenómeno también se debe a algo: número de patrones o empresas formales que han cerrado, que han caído un 10%. Contra las empresas informales que van en crecimiento desde el 2023.
14: Nos parece que por un tema de incertidumbre jurídica, encarecimiento de la formalidad, hay cada vez más unidades económicas informales, por lo tanto mayor número de personas trabajando en la informalidad, y eso se observa directamente en lo que ya veíamos: una persona en la informalidad es menos proclive a tomar crédito, tiene también menos certeza en la duración de su empleo, por lo tanto afecta a su consumo.
7: ¿Cómo relacionarnos bien con una tarjeta de crédito? ¿Cómo relacionarnos bien? Consejos que nos dan, y esto ya te los puede compartir cualquier experto en finanzas personales, ¿no? Paga totalero, ¿no? Uh-huh. Paga el total para no generar intereses. Esa es la clave con el uso de la tarjeta de crédito. Antes de tu fecha límite, para que el banco no te cobre comisiones, tú paga todo. Porque si caes en el pago mínimo, ya sabemos lo que eso ocurre. La deuda nada más crece y crece y crece. Recuerda que una tarjeta de crédito no es una lanita extra que tienes ahí. No es esa extensión de tu sueldo. Si vas a utilizarla, utilízala además con un presupuesto hecho, que vaya de acuerdo con lo que puedes pagar, porque generalmente la tarjeta nos rebasa. Porque la usamos para comprar cosas que no podemos pagar. Y luego, broncón que tienes encima, ¿eh?
6: Sí, sí, la tarjeta debería ser únicamente para emergencias. Finalmente, tenerla limpia, tener siempre una tarjeta de crédito limpia, por si sucede algo, que a veces, de modo, la vida es así, pues tengas un colchón. Ya después ya verás cómo la pagas, ¿no? Pero principalmente, por ejemplo, incluso hasta para salvar la vida, ¿eh?
7: Sí, pero ahí estás hablando ya de un tema extremo.
6: Un tema extremo, exactamente. Y hay gente que lo utiliza hasta para el súper.
7: De acuerdo.
6: Entonces,
7: vamos. Ahora, si la utilizas hasta para el súper, está bien, mientras pagues el total, mientras lo utilices como un, no sé si sea la palabra correcta desde los términos bancarios financieros, como un financiamiento, ¿no?
6: Así es.
7: O sea, me estoy financiando de esa lana.
6: Pero sé total.
7: Pero cuando llegue el día del pago total, para no empezar a generar intereses de eso que ya me comí.
6: Que no te aloques.
7: Sí, de eso que ya me bebí.
6: A lo mejor el banco te dice, tienes 250,000 pesos de crédito. Y un día te vas al centro comercial y arrasas con la grasa.
7: No, fíjate, te dicen que debes de utilizar, que un buen uso de la tarjeta, de tu línea de crédito. Ajá. Es utilizar menos del 30% de esa línea de crédito total.
6: Totalmente.
7: Y que eso te ayuda a que además tu historial crediticio crezca de forma positiva. Uh-huh. Tienes que aprender a leer tu tarjeta de crédito. ¿Cuándo corta? ¿Cuándo es tu fecha límite de pago? Hay que, si puedes, domiciliar o ponerte tu alarmita o escuchar Panorama. Ya sabes que siempre jorobo a las 6:30 a.m. cuando te saludo. Tienes que pagar algo, no se te ha olvidado la tarjeta, ¿no? Y llevar un registro. Ahora está también la tecnología, las aplicaciones de los bancos te ayudan para todo eso. Son las 8:15.
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4: Bustamante Martínez, al director ejecutivo de la Procuraduría de Protección de Derechos de Niñas de la Ciudad, Niñas y Niños, para preguntarle cómo le fue en su primer año de vida. Y la noticia que nos da Alejandro es que el bebé de un año de edad ya comenzó su proceso de adopción. Vamos a escuchar.
5: Te mentiría, desconozco si le hicieron alguna celebración o no para el concepto de su cumpleaños. Pero qué mejor celebración que ya tiene una familia donde se está integrando. Ellos están, ya están conviviendo juntos.
4: Y bueno, Alejandro, el procurador nos explicó que el 23 de abril, después de que nosotros presentamos nuestro trabajo, sesionó el comité técnico del DIF de la ciudad y revisó este caso. Y al confirmar que Cristóbal Oscar se encontraba en esta condición de expósito, que ya nos había explicado el procurador, y que además pues había acreditado el legal abandono, los integrantes de este comité consideraron que no era necesario llevar a cabo el largo juicio de pérdida de patria potestad, y por eso pues ya estaba en condiciones de ser adoptado. Eso por un lado. Al mismo tiempo ya se tenía en espera a una pareja que desde hace años pues había realizado el trámite para adoptar un niño. Estas dos situaciones permitieron que Cristóbal Oscar comenzara este proceso de preadopción. Vamos a escuchar.
5: Es un comité que es un grupo multidisciplinario que actúa de forma colegiada. No es un voto individual, es por mayoría de votos o por unanimidad que se puede aprobar un caso de solicitud de adopción. En este caso, esta pareja se sometió al proceso para que se le considerara. Fueron avalados por ese comité y coincidentemente fue el...

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2: Con él, y a la edad que lo dejaron a él, pues prácticamente lo dejaron en un estado de abandono. Hay niños que los dejan más grandes y que en un momento dado las autoridades se obligan a que se siga un juicio de pérdida patria potestad.
3: Así que Alejandro, pues por fortuna se logró que Cristóbal Oscar fuera adoptado, ya está conviviendo con quienes serán sus padres, y pues a un año de haber nacido en unas condiciones tan tristes, ahora está celebrando un año de vida con papás.
4: Sí, no, la verdad es que me encanta escuchar de esto de, hay casos que son excepcionales o diferentes, sí, ¿no? Porque hay quienes nos encargamos de hacer que esos casos sean excepcionales o diferentes. Y aquí nos comprometimos y le dimos el seguimiento, le diste el seguimiento, Joana, gracias por tu trabajo, porque a veces decía Joana, es que es 21 de mes y no tengo, ¿no? Pues a ver de dónde, ¿no? Y le buscábamos y le rascábamos, Joana. Qué bueno que se puede hacer este trabajo social, ¿no? A través de los micrófonos y dar este empujonzote, ¿no? Para que la vida le cambie a alguien. Y sin duda, se le ha cambiado la vida a este chiquito que en un año se logró todo esto. 8:25. No te vayas, Joana, para cerrar la conversación, por favor.
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2: Y la redistribución del trabajo de cuidados para reducir el tiempo dedicado por las mujeres a estas tareas. También deben garantizar servicios de cuidados para el disfrute del tiempo libre de las mujeres. Para 88.9 Noticias, Joana Flores.
3: En el panorama de los espectáculos, el actor Russell Crowe respondió a quienes lo criticaron por molestarse con sus fans. Lalo González.
4: A inicios de esta semana le llovieron las críticas al actor neozelandés Russell Crowe, ya que se hizo viral un video en el que se le ve molesto con un grupo de fans que se reunieron en el hotel de París donde él estaba hospedado.
5: Stay where you are.
4: Quédense donde están, no me empujen y yo iré a ustedes. Denle espacio a todos. En cuanto a alguien se pase de idiota, me voy. ¿Está bien? Tras estas palabras, el protagonista de Gladiador procedió a repartir autógrafos. Aún así hubo quien lo criticó por estar molesto con su público. Ahora el mismo Crowe escribió esto en X. Todos consiguieron su autógrafo y selfie, el acceso al hotel estuvo libre para los huéspedes. Fui un hombre sin seguridad, problema resuelto, ¿cuál es el problema? Para 88.9 Noticias, Lalo González.
3: 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Vamos a los deportes. Don Alex Cervantes.
6: Iñaki, vámonos con información del Balompié Internacional. Mikel Arteta fue nombrado como director técnico de la temporada en la Premier League, tras el título obtenido con el Arsenal. La capitana del Barcelona y dos veces ganadora del Balón de Oro, Alexia Putellas, anunció su salida del equipo azulgrana tras 14 temporadas y más de 500 partidos. Continúan los playoffs en la NBA. Este martes, en la final de la Conferencia del Oeste, Thunder de Oklahoma venció 127-114 a San Antonio para ponerse al frente en la serie, 3-2. Hasta aquí la información deportiva.
3: Muchas gracias, Alex. Alex Villalbazo, Alex Cervantes, Iñaki Manero en Panorama Informativo en 88.9 Noticias. Información que sirve y por iHeartRadio. Moni Villalobos te tiene todo el panorama del tráfico y el clima cada 15 minutos. Te asomas y ¿qué ves, Moni?
7: Iñaki, gracias. Les recuerdo que las estaciones San Antonio Abad, Portales y Nativitas de la línea 2 del metro permanecen cerradas hasta nuevo aviso por trabajos de rehabilitación, por lo que no hay ascenso ni descenso de personas. En unos minutos, más información.
8: La respuesta de la trivia, Iñaki.
3: Gracias, Alex. Platicábamos hace una hora o hace dos horas, depende a qué hora amablemente nos ha estado escuchando aquí en Panorama. Algunas personas sufren un síndrome relacionado con una función muy, muy importante para la vida. Y este síndrome fue nombrado como cierto inolvidable cuento, y claro, cierto inolvidable personaje y protagonista de este cuento de hadas, hecho película por la casa Disney, de que estamos hablando.
8: Tengo dos opciones, pero prefiero escucharte.
3: Sí, prefiero escucharlo. ¿Qué hay más importante? Hay muchas cosas importantes en la vida, como comer y demás, pero ya lo hemos criticado aquí muchas ocasiones. Algo de lo cual no se hace mención y la gente no lo toma mucho en cuenta es dormir de una manera eficiente, ¿no? La medicina del sueño, la salud del sueño. Hay un trastorno que se llama el síndrome de Klein-Levine, que es conocido como síndrome de la bella durmiente. Uh-huh. ¿Y sabes a quién le pasa mucho? A los adolescentes.
8: Okay.
3: Estaba investigando qué pasa con estos episodios. Es un trastorno neurológico muy raro. Episodios recurrentes de sueño extremo, hasta 20 horas al día. Uh-huh. Así como un león, ¿eh? Que es más o menos lo que los leones duermen. Alteraciones graves en el comportamiento que pueden durar hasta semanas o meses. Se despiertan con un hambre terrible, atroz, tienen una conducta sexual muy desordenada. Es lo que se conoce como hiperfagia, apetito descontrolado, hipersexualidad y trastornos de conducta, irritabilidad, desorientación, estados de trance o confusión. Espero que la princesa Aurora no se haya despertado así cuando fue el príncipe. El otro se haya puesto un poquito rebelde, pero... Pero así le pusieron precisamente por la cantidad de horas que se la pasan dormidas. No hay, fíjate, a veces el diagnóstico se puede tardar hasta 4 años

0: O sea, es difícil diagnosticarlo, aún a pesar de tener ahí los síntomas, y no hay una cura definitiva ni un trastorno, ni un seguimiento, aunque se le pueden dar algunos estimulantes para combatir el exceso de sueño, la somnolencia, pero pues nada más están empastillando.
1: Uh-huh. Dicen que así como llega, se va, ¿no? Ajá. Que con los años disminuye o desaparece por completo, generalmente ya entrados los, terminando los 20, empezando los 30, me refiero a los años,
0: sí,
1: que es cuando se va este síndrome.
0: Y desde luego te afecta, porque estás en una etapa formativa en tu cuerpo, ¿no? Se están formando también varios de tus órganos, también tus procesos mentales, tus zonas del cerebro van madurando. Y justo si empiezas a tener este tipo de síndrome, te empieza a afectar en los estudios y te empieza a afectar incluso ya como un adulto joven en la chamba, uh-huh, en tu vida profesional, bueno, y en tu vida social, en tu vida amorosa, ni sé.
1: Y lo decías, ¿no? En tu funcionalidad.
0: En tu funcionalidad.
1: Además, ¿a quién no le va a afectar si estás dormido, ¿sí?, 18, 20 horas al día? Pues, ¿a quién no?
0: Sí. Y fíjate cómo no está bien repartida la naturaleza. Algunos no podemos dormir, uh-huh, y otros de repente se avientan 20 horas de un tirón. Los adolescentes, por lo general,
1: duermen,
0: son muy
1: mucho
0: conocidos por eso, por, uh-huh, dormir. Y sí, no es porque sean flojos. Y a veces también incluso hasta los reprimimos. Es que eres un huevón. No, los adolescentes necesitan dormir, porque están recargando esas pilas y están formando esa parte de su cerebro. Y ya después pues ya tendrán otro tipo de responsabilidades y su cerebro ya se habrá modificado de tal suerte que ya duerman las horas que se deben de descansar.
1: Sí, ojo, los adolescentes, ¿eh?
0: Sí.
1: Ah, porque es que sí, de pronto... No, ay, sigo siendo... No, ya, o sea, ya. Ya hace mucho que dejaste esa etapa.
0: Así es.
1: A ver, no sé, pero yo sí era de esos. Yo llegaba de la secundaria,
0: sí,
1: y la siesta podía durar 3 horas.
0: Te lo juro.
1: No, en el sillón y además donde caías, ¿no? Sí. A donde caías.
0: No te pasaba, llegabas de la escuela, comías, te quedabas dormido y te despertabas cuando ya había anochecido y no sabías.
1: Ya, todo desorientado.
0: Tengo que ir a la escuela, ¿no? ¿Sí? No, espérate, son las 7 de la noche, tranquilo.
1: Uh-huh, uh-huh. A todo chueco.
0: Además, todo chueco.
1: Todo torcido del cuello, te quedabas en el sillón, en donde fuera, ¿no? Ay, te aventaban algo para taparte.
0: Pero eso es normal, ¿sí? Finalmente,
1: eso sí.
0: Es un tema de energía, ¿no? Uh-huh. Y de ahorro de energía, uh-huh, que es muy necesario dentro de todos los seres vivos. Pero ya cuando vas, cuando vas evolucionando, pues eso ya se empieza a convertir también en un trastorno.
1: De acuerdo.
0: ¿No? No puedes descansar, no puedes dormir, tienes muchas preocupaciones o lo que sea, y tienes que dormir las horas que tienes que dormir sin interrupciones.
1: Qué rico es dormir.
0: Es delicioso.
1: Qué sabroso es dormir. Lástima que lo hagamos tan poco.
0: Tú sí te lo avientas un tirón, ¿verdad? Tú, por lo menos cuando duermes, duermes tus horas.
1: Sí, ¿verdad? Sí, sí. Sí, pero no manches. ¿Qué?
0: Sí, no, pues son...
1: Ayer, por ejemplo, bueno, hace ratito, mi dormida fue de 3 horas.
0: Hijo.
1: No, hasta cañón. Son 9:15.
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5: Para las 9, panorama informativo 88.9, información que sirve. Yo soy Alejandro Villalbazo, en X, en TikTok, arroba Villalbazo 13, los mensajitos en el WhatsApp 5582 558 89. Me encanta el título de lo que vamos a platicar, contigo y tu bebé, porque cuando alguien está contigo y con tu bebé, va a estar el resto de tu vida presente. De alguna u otra manera es alguien que te toca, es alguien que te marca, es alguien que te está siempre respaldando. Y este programa Contigo y tu Bebé es un programa, y lo pongo así, un programa único en su tipo a nivel nacional, que fue creado en el 2025 por Luis Nava. Luis Nava es el secretario de Desarrollo Social de Querétaro. Luis Nava además fue presidente municipal de Querétaro y ahí también le metió mucho al tema del acompañamiento de la salud. Luis, bienvenido y gracias por estar aquí con nosotros.
6: Hombre, al contrario, muchísimas gracias, Alejandro, por la oportunidad de platicar con este gran auditorio que tienes. Y quiero aprovechar también para saludar particularmente al auditorio de Querétaro, que sin duda, pues tienes muchos seguidores por allá.
5: Sí, gracias a Dios. Un saludo para todos en Querétaro. Vamos bastante también luego a transmitir desde tu tierra, Luis, ahí en Querétaro. Cuéntanos de Contigo y tu Bebé. ¿Qué es este programa y cómo se da el apoyo, Luis?
6: Fíjate que es una gran política del estado. El gobernador Mauricio Curi les dice con este programa a las mujeres: no están solas, que cuentan con el gobernador y con todo su equipo de trabajo para brindarles esa tranquilidad que necesita una mujer, que cuando recibe una noticia como el de estar embarazada, pues siempre es una alegría, siempre es una gran noticia. Sin embargo, ¿cuántos casos conocerás o habrás escuchado? Bueno, ahorita relatabas uno muy lamentable, de personas que se angustian, que se preocupan, que dicen: oye, ¿qué voy a hacer si es una gran noticia que vamos a traer una nueva vida al mundo? Pero por otro lado, es una boca más que alimentar. Sí. Es también parte de qué vamos a hacer en la economía. Sin embargo, ¿cuántos casos conocerás o habrás escuchado? Bueno, ahorita relatabas uno muy lamentable, de personas que se angustian, que se preocupan, que dicen, oye, ¿qué voy a hacer si es una gran noticia que vamos a traer una nueva vida al mundo? Pero por otro lado, es una boca más que alimentar. Sí. Es también parte de qué vamos a hacer en la economía familiar. Y con este programa apoyamos justamente a quien más lo necesita en un momento muy sensible, y que es a los bebés recién nacidos. Uh-huh. Y no solamente acompañarlos con un apoyito o una ayudita en una sola ocasión, es acompañarlos por los primeros 1,000 días de vida. Okay. Es un programa que a los beneficiarios les da la certeza de contar con este apoyo casi por 3 años. Porque además, en estos primeros 1,000 días de vida, se desarrolla el 80% del cerebro de una persona. Entonces, estamos hablando que en esta etapa van a desarrollar todo su potencial. Si queremos construir un mejor futuro, tenemos que darles en el presente el mejor cuidado a nuestros bebés, a nuestras niñas y niños que vienen creciendo, que vienen desarrollándose y que hoy ya son el futuro de nuestra sociedad.
5: ¿Qué es, Luis? ¿Alimento, respaldo en tema de salud, de cuidados, lo que hoy se le llama la crianza positiva? ¿Es todo eso?
6: Sí, en efecto, el programa se ha ido fortaleciendo. Iniciamos con un programa meramente alimentario y de nutrición. En la primera etapa le damos la mejor nutrición a las mamás para que a través de la lactancia materna le puedan dar lo mejor a su bebé en los primeros 6 meses. En una segunda etapa es de 6 meses a 1 año, y ahí ya les damos una despensa para poder lograr asegurar la mejor nutrición de los bebés. Y luego viene otra etapa de más de 1 año, en donde ya cambian los componentes alimenticios que les brindamos a través de esta canasta alimentaria. Pero además apoyamos la economía de las familias con pañales, toallitas húmedas, jabón.
5: No, lo de los pañales, qué parote. No, es que cuando el gasto en los pañales.
6: Sí, a ver, y a las familias de por sí ya no les alcanza. Y por eso, para apoyar la economía familiar, los pañales se vuelven una rentita.
5: Sí,
6: con eso logramos que las familias puedan tener pues mejores condiciones para salir adelante, para poder brindarle lo mejor a su bebé. Y ahora este año incorporamos también las jornadas de salud, porque hay que hacerles algunas evaluaciones, tamizajes, para revisar que su desarrollo neuronal haya sido, sus conexiones neuronales, sus reflejos sean adecuados de acuerdo a su etapa de crecimiento. Y de esta manera ayudamos también a las familias a enseñarles pues algunos ejercicios motrices para que puedan mejorar la motricidad gruesa, la motricidad fina, y de esta manera lograr que si encontramos algún detalle,
5: de una vez ataca,
6: que se pueda atender oportunamente.
5: Oye, tengo un minutito, Luis. ¿Quiénes pueden acercarse con ustedes y decir, oye, pues yo vivo en Querétaro y ni sabía de eso?
6: Nosotros, este programa es, y aquí queremos generar esta conciencia, es para quienes más lo necesitan. Entonces, todas las mamás que están embarazadas ahorita y que su hijo va a nacer en el 2026, se pueden inscribir. Hoy tenemos a 5,000 familias que apoyamos, y este 2026 vamos a incrementar a 1,000 familias más. Entonces, pues que con toda la confianza, el único requisito que les pedimos es que hayan registrado a su bebé.
5: Porque básico,
6: lamentablemente,
5: ahora es que el papelito habla.
6: Sí, caray.
5: Muchas gracias, Luis,
6: por venir. Al contrario, gracias por la oportunidad, y decirles que cuentan con nosotros y que estamos para servirles.
5: Vente otro día con más tiempo.
6: Gracias.
5: Luis Nava, Secretario de Desarrollo Social del Estado de Querétaro, 5 para
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3: Ya en la delegación Ixtapa, el pasado domingo, el hecho quedó grabado en video y fue difundido en redes sociales. La víctima continúa hospitalizada y se encuentra estable a pesar de las lesiones. Avanza la nulidad de elecciones por la intervención extranjera. Isaac Castañeda.
4: La Comisión de Puntos Constitucionales de la Cámara de Diputados avaló con 28 votos a favor, 9 en contra y 2 abstenciones el dictamen de la reforma al artículo 41 constitucional para establecer como causal de nulidad de las elecciones la intervención extranjera. La reforma, turnada al Pleno para su discusión, plantea que la influencia de otras naciones en los procesos electorales se puede efectuar mediante el financiamiento, ciberataques, campañas de desinformación o presiones diplomáticas. Sin embargo, dentro del propio oficialismo y la oposición señalaron su ambigüedad. Habla la diputada por Morena, Olga Sánchez Cordero, quien señaló la falta de precisión en su contenido.
5: Yo estimo que estamos frente a una norma abierta y esa norma abierta no establece con precisión su contenido y alcance. Y como juzgadora puedo decirles que se puede rellenar con cualquier cantidad de supuestos normativos.
4: 88.9 Noticias, Isaac Castañeda.
3: La Asociación Mexicana de Internet expresó preocupación por esta reforma, por el uso de conceptos ambiguos e indeterminados como manipulación digital, desinformación e intervención extranjera, al igual que en el caso de categorías técnicas como bots, inteligencia artificial generativa o predictiva, amplificación artificial, propaganda algorítmica, astroturfing, microtargeting o deepfakes, entre otras. Esto consideran que podría generar riesgos para la libertad de expresión, la seguridad jurídica, los derechos digitales y el funcionamiento abierto del ecosistema democrático digital. Vincularon a proceso un sujeto que intentó matar a su pareja, René Ponce.
6: La Fiscalía Capitalina informa que obtuvo vinculación a proceso contra un hombre investigado por tentativa de feminicidio en la colonia Guerrero. Según las investigaciones, Joaquín N. habría arrojado un líquido inflamable a la víctima y le habría prendido fuego en la vía pública y posteriormente huyó del lugar mientras que la mujer fue trasladada a un hospital para recibir atención médica en hechos ocurridos en octubre de 2025 en la alcaldía Cuauhtémoc. Durante la audiencia inicial, además de la vinculación a proceso del imputado, el juez impuso la medida cautelar de prisión preventiva y fijó un plazo de 3 meses para el cierre de la investigación complementaria. Para 88.9 Noticias, René Ponce Hernández.
3: En el panorama de los espectáculos, el negro Alejandro González Iñárritu tiene una cita importante. Lalo González.
7: Alejandro González Iñárritu, ganador de múltiples premios Oscar, recibió el primer diploma en su vida. O bueno, al menos así lo expresó él durante la ceremonia de ingreso al Colegio Nacional. El director de las películas Amores Perros, Birdman y El Renacido habló del difícil trabajo de hacer cine.
8: Seas quien seas, lograr financiamiento y luz verde para una película es difícil. También es muy difícil rodarla. Pero lo más difícil de todo es que la película sea buena. Uno pone la vida y el corazón en ello, pero el resultado está fuera de nuestras manos.
7: A la ceremonia acudieron cerca de 200 personas, entre ellas la familia del director y colegas suyos como Guillermo Arriaga y Luis Mandoki. Para 88.9 Noticias, Lalo González.
3: 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Nos vamos a los deportes. Alex Cervantes.
9: Muchas gracias, Iñaki Tocayo. La última y nos vamos. No sin antes recordarles que la selección mexicana continúa su preparación para el partido de este fin de semana ante Australia en Pasadena, California. Por cierto, ya reportaron en el centro de alto rendimiento Obed Vargas y Santiago Jiménez. Se espera que este miércoles lo haga Johan Vázquez. Ex seleccionados de México 86, como Manuel Negrete y Fernando Quirarte, convivieron con los jugadores en la concentración del Tri. Compartieron mensajes de motivación con miras al debut contra Sudáfrica el próximo 11 de junio en la cancha del Estadio Azteca. Por cierto, y nada más como dato, uno de los ausentes fue Hugo Sánchez. Y cerramos con información de Roland Garros. El número uno del mundo, el italiano Yannick Sinner, debutó con triunfo ante el francés Clément Tavour. Por su parte, Arina Sabalenka también avanzó a la segunda ronda tras derrotar a la española Jessica Bouzas Maneiro. Hasta aquí la información deportiva.
3: Muchas gracias. Gracias, Alex. Alex Villalbazo, Alex Cervantes, Iñaki Manero en Panorama Informativo en 88.9 Noticias. Información que sirve por iHeartRadio. Moni Villalobos, tráfico y clima cada 15 minutos. Hola, Moni.
10: Iñaki, gracias. Les comento que por obras de reencarpetamiento encontrarán cerrada la circulación del Eje 1 Norte de Avenida Ferrocarril Industrial a Chiclera. La alternativa es Eduardo Molina o bien Calzada Ignacio Zaragoza. En unos minutos más información.

0: 9:10, panorama informativo 88.9, información que sirve. Yo soy Alejandro Villalbazo, en X, en TikTok, arroba Villalbazo 13. Los mensajitos en el WhatsApp 5582558. Vamos a ver cómo anda el plantón de los delincuentazos de la Coordinadora Nacional de Trabajadores de la Educación en la Ciudad de México. Estos que llegaron de Oaxaca y que llegaron para preparar lo que han anunciado será el inicio de un paro nacional a partir del próximo lunes. Se querían instalar en el Zócalo, no los dejaron. De hecho, no los dejaron ni llegar, porque pues, ahí en el Zócalo se va a poner la pantalla gigante para cuando empiece el campeonato el 11 de junio. Ya estamos a 15 días, por cierto.
1: Ya.
0: 15 días nada más.
1: ¿Cómo se nos ha ido?
0: Dos semanitas y estaremos viendo el primer partido, el inaugural, el México-Sudáfrica.
1: ¿Tú ves la algarabía, la efervescencia?
0: No, no mucho.
1: La fiesta, el ánimo.
0: No, la verdad, no mucho. No mucho. Es que, entre otras cosas, estuvo tan lejano porque, pues,
1: sí,
0: el precio de los boletos, ¿no? Que la verdad es que mucha gente está así como que viendo, pues, viendo de lejos.
1: Sí.
0: Pero bueno, no les dejaron llegar porque, pues, el Zócalo será, ¿no? Además, pues, si maquillamos todo, pues, pues, ¿cómo vamos a permitir que lleguen a ensuciar la imagen de la ciudad, de la plaza principal, la plaza pública principal y central? Pues, ¿cómo vas a permitir que lleguen y se instalen ahí? Me platicabas hace rato.
1: Es un término que yo desconocía, pero sí existe un término para estas maquilladas.
0: Uh-huh.
1: Y que se empezó a utilizar tomando como ejemplo lo que sucedió en Alemania, en Berlín, 1936, ¿no? Se llama sports washing, o sea, el lavado de cara.
0: Uh-huh.
1: Organizando torneos deportivos en un país o en una ciudad. Y eso justo lo que está pasando.
0: La maquilladota.
1: Pues, la maquilladota, pues para esconder también otro tipo de cosas que tienes ahí pendientes.
0: Sí, el querer dar la cara que no es.
1: Así es, una imagen que no tienes.
0: En todos los sentidos, ¿no? Sí. Porque, de entrada, en el caso de la Ciudad de México, ¿no? Pues de entrada este color morado, pues no es el color de la ciudad.
1: No, claro que no.
0: No es el color de la ciudad. El ajolote no es el escudo de la ciudad.
1: Oye, porque ya la FIFA dijo que el ajolote no se puede llevar ni con el alce, ni con el águila, ni con el jaguar.
0: No, no, no.
1: Que no son cuates, que ni los junten.
0: No pueden mezclar.
1: No pueden mezclar, sí.
0: El ajolote como mascota de la ciudad,
1: ajá,
0: con un evento oficial de FIFA.
1: Ah, sí.
0: No se puede mezclar. No se puede mezclar.
1: Y decía la maquillada.
0: La maquillada, ¿no? Que si el metro le estamos poniendo una pinturita, que en la calzada elevada, la ciclovía, ese tipo de cosas que, pues, que hacen dar otra imagen. Entonces, imagínense la imagen de la plancha del Zócalo ocupada por las tiendas de campaña de los de la Coordinadora Nacional de Trabajadores de la Educación, pues ahora sí no los dejaron llegar. Pero se plantaron ellos sobre 5 de mayo. A donde se pongan, ¿eh? A donde se pongan, siempre ya sabemos cómo viene el fregadazo económico para quienes ahí trabajan, de eso viven, de eso comen, para quienes tienen su negocio. Las pérdidas estimadas al día son de 40 millones de pesos. 40 millones de pesos. Es lo que dice la Cámara Nacional de Comercio, Servicios y Turismo de la Ciudad de México. Es el impacto de los bloqueos que se están dando por parte de la coordinadora. El presidente de la Canaco, Vicente Gutiérrez, ha explicado que las movilizaciones bajan el flujo peatonal. La gente no va. ¿A qué voy si no hay ni por dónde pasar?
1: Así es.
0: Y eso le pega directamente a las ventas. Y eso implica que muchos hoy se puedan estar quedando sin trabajo por estos delincuentes que van ahí a plantarse. Porque con 3 días que un negocio no tenga ventas, pues ¿de dónde? ¿De dónde? Vamos a escuchar a Vicente Gutiérrez, el presidente de la Canaco en la Ciudad de México.
2: Cada día de plantón implicaría una pérdida equivalente a casi los 40 millones de pesos. Las unidades económicas que están afectando este plantón son 3.624 negocios impactados por la marcha y 788 establecimientos mercantiles legalmente establecidos.
0: Ahora, está bien, ¿no? Se puede entender que vengan, que protesten, que tengan sus demandas, nada más que también consideren lo que le están afectando a toda esa zona centro de la Ciudad de México.
3: Es que nosotros respetamos el derecho constitucional que tenemos todos los mexicanos para manifestarnos, para expresarnos en el país. Lo que sí es que también los capitalinos tenemos derecho a la circulación y tenemos derecho a que no se nos castigue en la venta de los comercios, en la venta.
0: Y si esto sigue, la advertencia está hecha. Van a cerrar negocios, con esto se van a perder empleos, vendrá un problema económico para las zonas comerciales y turísticas más importantes, que es el centro de la Ciudad de México. Y ojo, porque esto es el inicio. Esto es el inicio. La advertencia está el próximo lunes 1 de junio, paro nacional de la coordinadora, y con eso la llegada de otros estados, Guerrero, Michoacán, Chiapas, a la Ciudad de México, junto con los de la Ciudad de México, para protestar si es que antes no les embarran dinero. 9:15.
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5: Hola, seguimos con más información. Para mí es un gusto acompañarte. Hay intensa carga en Boulevard Picacho Jusco, de Concal al Periférico. Con tráfico también se encuentra Tlalpan, entre Calzada del Hueso y hasta Cerro de Jesús. Tráfico sobre Calzada Ignacio Zaragoza, de República Federal a Viaducto Río de la Piedad. Sigan la reducción de carriles en ambos sentidos de Calzada San Antonio Abad, entre Chimalpopoca y Calzada Chabacano debido a obras. Uso de alternativas, Congreso de la Unión, el Eje Central, Isabela Católica y Francisco del Paso y Troncoso. Además, te comento que hay obras de reencarpetamiento y cerrada la circulación del Eje Norte de Avenida Ferrocarril Industrial a Chicleta, las alternativas Eduardo Molina y Calzada Ignacio Zaragoza. La temperatura, 20 grados. Soy Mónica Villalobos. 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
4: La realicé ahí, la verdad sí, por andar apurada, por hacerlo rápido, le di y yo tenía, estaba mi nombre y abajo el de la persona este de la taquería. Entonces lo seleccioné, no me di cuenta hasta que llego a ventanilla y pues me dicen que había saldos insuficientes. Al darme cuenta, pues realizo la llamada luego a NU, reporto lo que había sucedido, me dicen que van a levantar el reporte, lo que tengo que mandar como evidencia, hago el correo, lo envío y pues me responden que al final de cuentas es solamente sobre la voluntad de la persona que lo quiera regresar o no. Yo vivo en Guadalajara, yo soy de Guadalajara, entonces dije, bueno, si es una taquería que a la que yo acudí o a las que voy normalmente porque por algo la tenía registrada, pues voy y trato de contactar a la persona para que pues más rápido y a ver si puedo llegar a algún acuerdo. Entonces, yo no encontraba de qué taquería era porque lo tenía registrado así como taquería y abajo me aparecía un nombre que yo no identificaba. Ya después que me relajé un poquito más y que empecé a pensar y a procesar las cosas, me meto a mi correo para ver cuándo fue que di de alta a esa persona y pues ya vi que lo había dado de alta un 24 de diciembre. En esas fechas nosotros estábamos, mi familia y yo estábamos en Ciudad de México. Entonces pues dije, no puedo ir, o sea, no va a ser posible ir ahorita y contactar a esta persona. Mi esposo es de Ciudad de México y tenemos familia allá también. Entonces me contacto con mi cuñado y le pido de favor que vaya a la taquería a tratar de hablar y conciliar con esta persona para que a ver si me podían regresar ese dinero. Mi cuñado acude, va y pregunta por esta persona y pues le dicen que ahí no conocen a nadie con ese nombre y que ahí no existe y que aparte ahí no aceptan transferencias. Me habla por teléfono y le digo, no, sí, ese día no sé por qué no funcionaba su terminal o algo, entonces yo realicé esa transferencia, o sea, por algo yo lo tenía guardado, entonces no sé. Y ya, total, las personas de la taquería se pusieron agresivas con mi cuñado, lo amenazaron de golpearlo y él iba solo, entonces era uno y había muchas personas en la taquería. Así que pues le dije, no, está bien, no te metas en problemas, no te pongas en riesgo, entonces pues ahí déjalo. Entonces yo entiendo y acepto toda la responsabilidad de que fue culpa mía el haberme equivocado, haberlo hecho rápido la transferencia y haber seleccionado a esta otra persona, pero ya la parte de ellos, de que finjan que no existe esta persona, que no quieran regresarlo, esa es la parte en la que a mí pues sí me causa conflicto, porque yo digo, si a mí me pasara, yo sí regresaría, yo estoy segura que yo sí regresaría ese dinero. Entonces pues no me queda más que publicarlo, que hacerlo público. He publicado en varios grupos de Facebook denunciando esto, porque pues ya lo que tenía que hacer ya lo hice, ya está reportado en mi banco, pero pues sí me dicen que es 100% que la persona quiera regresarlo. Aquí voy a dejar la prueba de la taquería en la que fue este suceso y también prueba de la transferencia que se realizó a esta persona. No quiero problemas, no estoy pidiendo que le causen algún daño a este señor o a esta taquería, simplemente que se comparta, que se sepa a ver si puedo generar algo de empatía con este señor y me pueda regresar ese dinero que yo tenía para mi cirugía.
5: No seas manchado.
6: Todo bien.
5: Al de la taquería. El mensaje es una taquería en Cuautitlán, Izcalli, en el Estado de México. Después de escuchar a Pau y a cualquier persona que estuviera en la situación, porque por supuesto que toma otro sentimiento cuando además dice, oye, es la lana para la cesárea, ¿no? Para que nazca mi bebé, para dar a luz. Pero aunque no fuera,
6: pues o sea, lo que fuera.
5: A ver, alguien se equivocó. ¿Eh? A tu cuenta cayó una lana. Esa lana no es tuya. ¿Eh? La tienes que devolver.
6: Es un delito que se llama enriquecimiento ilícito. Cuando tú estás recibiendo algo, aunque te lo mandan por error, tú lo recibes y no lo quieres regresar, es enriquecimiento ilícito. Porque te estás enriqueciendo de formas que no son legales.
5: Sí.
6: Y estás cometiendo un delito.
5: Fíjate, aún así hay quienes en redes sociales, en los comentarios a lo que acabamos de escuchar que contó Pau Sandoval, fue tu culpa. No, espérate.
6: No manchen.
5: Neta, neta.
6: O sea,
5: y hay quienes dicen, oye, ¿no? Se lo tiene que regresar. No, es que yo creo que todos deberíamos de estar a una voz que le regrese su lana el tramposo que no se la quiere devolver. Porque te estás robando ese dinero. Te estás apropiando de algo que no es tuyo. 9:25.
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3: Mix. 9:30, panorama informativo 88.9, información que sirve. Yo soy Alejandro Villalbazo en X, en TikTok, arroba Villalbazo 13, los mensajitos en el WhatsApp 5582-5588-889. Sigo pensando en el tema de Pau, qué poca madre. No te puedes quedar con un dinero que cayó a tu cuenta. O sea, a ver, tú sabes cuánto dinero tienes.
4: Claro.
3: ¿No? Y entonces si tú vas o te llega una notificación a tu teléfono o vas al cajero y checas o vas al banco, o, ¿no? Y de pronto, ay, 30,000 pesos, pues ¿de dónde cayeron? ¿No?
4: No, eso y además es mezquino, ¿no? Finalmente. Total. Y te puedes meter en una bronca. Porque incluso estás cometiendo un delito, ¿no? Cuando estás recibiendo un dinero y no lo quieres regresar. Y aunque la persona que mandó por equivocación ese depósito no lo advierta o ni siquiera avise que vaya a hablar, por ejemplo, con este caso con la taquería, te estás quedando con algo que no es tuyo, ¿no?
3: Tú tendrías que reportarle a tu banco y decirle, oye, ese dinero no es mío. Uh-huh. Vamos a rastrear la cuenta de la cual me cayó el depósito, sí, para devolverlo.
4: Así es. ¿No? Porque si es un depósito de algún, sí, grupo del crimen organizado.
3: A ver, por ejemplo, sí, ¿qué tal al de la taquería allá en Cuautitlán Izcalli, donde Pau se equivocó y les cayó un depósito de 30,000 pesos? ¿Qué tal que esa cuenta no es de Pau, no es de una mujer que está a punto de dar a luz, no es de una mujer que está suplicando que porfa le regresen su dinero, aceptando su equivocación? Oye, me equivoqué en la cuenta a la cual lo envié.
4: Sí.
3: ¿Qué tal que esa cuenta, amigo taquero, qué tal que esa cuenta es de los que andan extorsionando en los penales, en las cárceles? Y te cayó a la tuya. Y de pronto están investigando las cuentas.
4: ¿Cómo están de bravos ahorita?
3: Y en el rastreo dicen, ah, mira, el de la taquería le cayó. Presta, ven para acá. Pues, no, es que fíjate que fue por error. ¿Y dónde dijiste que fue por error?
4: Así es.
3: No, es que fíjate que yo no, sí, lo hubieras reportado, le hubieras dicho a tu banco, lo hubieras regresado. Sí, es que yo ni los conozco, por eso me hubieras regresado esa lana. Pues, ¿cómo que recibes 30,000 pesos de una cuenta que no conoces y te lo quedas?
4: Tenemos la costumbre de que si no es de nadie, o si aparentemente no es de nadie, es mío, ¿no? El que se lo encuentra es el que se lo queda, ¿no?
3: Las cosas tienen dueño.
4: Así es.
3: Y eso se llama honestidad. Uh-huh. Y es un valor que te lleva a hacer las cosas, te vean o no te vean, las cosas correctas, te escuchen o no te escuchen. Ay, es que como nadie me está viendo, me lo llevo. No, si no es tuyo.
4: Sí. ¿Nunca te ha pasado eso? ¿Que te equivocas de cuenta? A mí me pasó una vez.
3: No, afortunadamente. Sí, pero, al momento de registrarla en la equivocación por algún número, sí, y claro, te la rebota y te dice que esa cuenta no es.
4: Sí, pero ¿qué hace un depósito a una cuenta y llega a otra?
3: No, afortunadamente
4: A mí me pasó eso con un depósito que le iba a hacer a mi hijo. Ajá. Uh-huh. Y cayó en otra cuenta, o sea, me equivoqué de número y la deposité en otra cuenta. Afortunadamente, digo, tardó mucho tiempo, pero afortunadamente era otra empresa, era una empresa de algo, no sé qué. Uh-huh. Y ya me dieron un cheque ya con eso, ¿no? Ya con eso me regresaron la lana. Pero hay gente decente y hay gente que no lo es,
3: sí,
4: como en el caso de la taquería.
3: Sí, entonces, todos estamos en esta rueda de la fortuna.
4: Sí.
3: Todos. Entonces, mejor regrese esa lana. Regresa ese dinero, no es tuyo. Devuélvelo a quien es su dinero. Hay que ser honestos, ¿no? Hay que empezar por esa parte, de ser honestos. El ser honesto te lleva a otras cosas, ¿no? Mejora, oye, se te cayó, oye, fíjate que se te cayó. Y no, ahí ya vi que se le cayó y vámonos.
4: Me voy a hacer güey a ver, ¿no? Qué, ¿no?
3: Ahí lo dejo. Sí. Acaba de suceder en la Ciudad de México, el fin de semana, que va un chavo en moto en el periférico. Y de pronto, de la bolsa, el pantalón, el celular. Y ella sigue caminando. El chavo en su moto se para, él va grabando todo con su casco de motociclista. Se para, se baja, agarra el teléfono y dice, ay, se le cayó el teléfono. Y le toca claxon, le grita, la chava no escucha, se sigue caminando. El chavo la alcanza en la moto, metritos adelante. Y todavía está ella voltea sorprendida, pues sí, ¿no? Porque el chavo de la moto insistente, el claxon, sí, el grito. Y
4: la chava... creo que era una sal.
3: Así como, ¿qué hubo? No me vayas a volar mi celular. El chavo le dice, oye, se te cayó tu celular, toma. Sí. Bueno, la cara de la chavita es de, gracias, ¿no? Hay que actuar. Así hay que actuar.
4: En una sociedad tan despersonalizada como la nuestra, pues esto debería ser la regla y sin embargo la excepción. Uh-huh. Qué triste, ¿no? Que sea así.
3: Y por el otro lado, pues siempre esta protección de los bancos que dicen, yo no puedo hacer nada.
4: Claro.
3: Yo no puedo quitarle ahora para regresártelo a ti, porque pues finalmente la transacción está hecha.
4: ¿A dónde hay que ir? ¿La Condusef o tribunales civiles para armar una demanda? Sí. ¿No? O sea, tienes que aventarte un rollo si es que la otra persona no quiere regresar.
3: Pues ojalá y aquel se apiade y le devuelva su dinero a Pau. Son 25 para las 10. Tráfico y clima cada 15 minutos. Mónica Villalobos.
5: Alejandro, gracias. Hay obras que afectan carriles laterales de Calzada Ignacio Zaragoza a la altura de Aguacaliente. La alternativa son los carriles centrales y el eje 1 Norte. En unos minutos, más información.
4: Gracias, Moni. Vámonos al piso de remate de la Bolsa Mexicana de Valores porque ya empezó la pachanga y el gasolinazo nuestro de cada día. Hola, María Inés Camacho. Buenos días nuevamente.
6: ¿Qué tal, Iñaki? Gracias. Muy buenos días al auditorio. La Bolsa Mexicana de Valores al momento está registrando tendencia positiva, ganando el 1.02%, avanzando 708.82 puntos y lleva el índice de precios y cotizaciones a las 69.893.45 unidades. El dólar en los bancos se compra esta mañana en 16.82 pesos y se vende en promedio en 17.78 pesos en ventanillas. El euro 19.90 pesos a la compra, 20.49 pesos a la venta. Y ya por último, el precio promedio del litro de la Magna a nivel nacional es de 23.68 pesos. El

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4: En Jalisco se van a poner más duros contra los medicamentos pirata, Martín Beltrán.
5: El director de la Comisión para la Protección contra Riesgos Sanitarios, Antonio Muñoz, informó que se han reforzado los operativos de vigilancia para evitar la distribución y venta de medicamentos falsificados, pero hace un exhorto a la población.
6: Comprar medicamentos solo en farmacias con una licencia, el medicamento no se debe comprar ni en un tianguis, en plataformas. El medicamento debe ser adquirido en un local legalmente establecido.
5: El funcionario recordó que fueron detectados un laboratorio clandestino y dos farmacias irregulares donde se comercializaban tratamientos intravenosos y supuestas células madre sin certificación sanitaria. Para Panorama Informativo desde Jalisco, Martín Beltrán.
4: En el panorama de los espectáculos, Katy Perry anunció un concierto gratuito en la próxima edición de la FENAPO. Lalo González.
7: Katy Perry le dio esta sorpresa a su público mexicano. Les dije que iba a regresar y ahora lo estoy cumpliendo. Nos vemos el 25 de agosto. FENAPO, concierto gratuito para todos mis Katy Cats mexicanos. Así anunció la cantante californiana que dentro de 3 meses ofrecerá un concierto gratuito en la Feria Nacional Potosina que se extenderá del 7 al 30 de agosto. Además de la estrella estadounidense, en la FENAPO también se presentarán Motley Crue, Gloria Trevi, Kenia Oz, Lila Downs, Sin Bandera, Yandel, Bizarrap y Los Tigres del Norte. Para 88.9 Noticias, Lalo González.
4: 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Y es el comentario deportivo con Toño Valdés. Hola, Toño.
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10: ¿Qué tal, amigos de Panorama? Un placer saludarles. La selección mexicana casi ya está completa. Ya llegaron Obed Vargas y también Santi Jiménez a la concentración. Raúl Jiménez lo hará en Los Ángeles, alcanzando el grupo para el partido en contra de la selección de Australia, que es este fin de semana, y pues quedará entonces ese jugador 26, que se ha convertido pues en una incógnita, y pues hay mucha gente que especula, hay todo tipo de especulaciones. Primero que nada, ¿qué posición necesita tener un elemento extra Javier Aguirre? Si es un centro delantero, si es un elemento de ofensiva, pues la lógica indicaría a Germán Berterame, pero existe la posibilidad también de que finalmente Richard Ledesma tenga llamado a la selección mexicana. Ahí está todavía la opción de Chino Huerta, que ha tratado de recuperarse de sus lesiones, y probablemente en el tema de Charly Rodríguez y de Marcel Ruiz, la cosa esté alejándose, porque sobre todo con Charly, pues él mismo ha dicho que habló con Javier Aguirre y que le explicó los motivos por los que no estaría. En el caso de Marcel, todavía tiene actividad con Toluca, el partido en contra de Tigres este sábado en la final de la Conca Champions. Entonces, pues ahí queda abierta esa opción, aunque también la declaración de Javier Aguirre hace unos días de que es milagroso que esté jugando, pues como que te deja dudas, ¿no?, de que lo vaya a llamar. Y lo que podría ser la sorpresa, Jesús Alejandro Gómez, defensa central de los Xolos de Tijuana, un elemento que ha tenido gran participación en los últimos 2 años, que no se habla mucho de él, pero bueno, inclusive lo puso de titular en el partido en contra de la selección de Ghana, en este primero de 3 encuentros, recta final de preparación del equipo mexicano. Y vamos, un central zurdo no estaría realmente pues nada mal para tener un elemento extra ahí en esa posición, así que no hay que descartar a este joven.

0: De 24 años, surgido en la cantera del Atlas, que se fue a préstamo al Boavista de Portugal y que en los años recientes ha estado con los Xolos de Tijuana. Jesús Alejandro Gómez. Ya veremos qué decide finalmente Javier Aguirre. Un saludo para todos ustedes, amigos de Panorama.
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3: Muchas gracias, Toño. Alex Villalbazo, Alex Cervantes, Iñaki Manero en Panorama Informativo en 88.9 Noticias. Información que sirve por iHeartRadio. Moni Villalobos, tráfico y clima cada 15 minutos. Muchas gracias, Moni. Hasta mañana.
4: Iñaki, gracias. Hasta mañana. Les comento que hay semáforos descompuestos en Fray Servando Teresa de Mier, a la altura de Genaro García, en la colonia Jardín Balbuena. Alcaldía Venustiano Carranza. En unos minutos más información.

0: cuarto para las 10, panorama informativo 88.9, información que sirve. Yo soy Alejandro Villalbazo en X, en TikTok, arroba Villalbazo 13, en el WhatsApp 5580-255-8888. Mensajitos con el tema de Pau, de esta joven mujer que pues se equivocó, hombre, le mandó a otra cuenta 30,000 pesos. Y era la lana para el hospital, para dar a luz. Y no se la quiere regresar el tramposo de la taquería, porque tiene identificado a quién le cayó ese dinero. Pues le cayó una taquería donde en diciembre, ella es de Guadalajara, pero estuvo en diciembre en Ciudad de México, en el Estado de México, porque es una taquería de Cuautitlán. Ahí echaron taco, por algún motivo no pudo pagar, no se pudo pagar, ella hace una transferencia y se quedó la cuenta ahí. Ahí se... Que fíjate, ese es otro tema, ¿eh? Limpias tus cuentas en los registros que tienes. De pronto mete uno cuentas por cualquier cosa.
1: Sí.
0: Yo creo que habría que limpiarlas. Pues, a ver, si esa taquería no va a ser recurrente, no voy para allá, pues mejor. O no la guardas, ¿no? Nada más sí. La pones al momento para...
1: Y bórrala.
0: Y bórrala, sí. Porque si no... Y a Pau le pasó, hizo el depósito por error y ahora no se lo quieren regresar. Tengo varios mensajitos, ahorita los compartimos, cuarto para las 10.

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1: Mensajitos con el tema, con el tema de Pau y lo que le pasó, se equivocó de cuenta, hizo transferencia a una taquería, ella quería hacerse una transferencia entre cuentas, 30 mil pesitos el dinero para pagar el hospital porque va a dar a luz, y cuando dijo, pues no está el dinero en mi cuenta, ¿en dónde está? Pues quedó en la cuenta de la taquería, y ahora los de la taquería en Cuautitlán Izcalli le dicen, ah, pues no, ni lo conocemos, no, ya le fregaron sus 30 mil pesos.
2: ¿Y qué le decían? Ah, que nosotros no recibimos transferencias, ¿cómo decían los de la taquería? Sí. No puede ser.
1: Nos cuenta Eli, a través del WhatsApp, a mi pareja le pasó, hice una transferencia de 25 mil a una cuenta que no era. Esta persona, un joven no mayor, 35 años, que dicho sea de paso, Dios lo bendiga, ¿sí regresó el dinero? Pues sí. Pero mira dónde tenemos que llegar, Eli, ¿eh? Dios lo bendiga, está bien, pero...
2: Es que debería ser lo normal.
1: Claro, no tendría por qué ser lo excepcional. O sea, sí el agradecimiento y pues... Gracias, ¿no, cuate? Pero, pues ya. ¿Sí? O sea,
2: hay que estarle agradeciendo a la gente su decencia, ¿no? Sí. Cuando debe hacer... Sí, pues mira, me transferiste, ahorita te lo regreso, ¿no?
1: Ya.
2: Se acabó. Así. Pasa nada.
1: Mucho gusto y, ¿ya? ¿No? Sí. Si en algún momento en la vida nos encontramos, pues nos saludamos.
2: Se te antojan unos al pastor, pues te vienes aquí para comer con nosotros y ya, ¿no?
1: Dani. Le transfirieron a Dani 400 mil por error. ¿Qué hizo Dani? Los devolvió. Claro. Perfecto. Me gané 1,000 de recompensa, dice Dani.
2: Está bien. Y te rostan un broncón, además, Dani.
1: ¿Y sabes qué? Pues tampoco tienes por qué pues, la recompensa, ¿no? O sea, es que la otra persona cometió un error. Si no estás haciendo un trabajo extra, ¿no?
2: Claro. Todos nos equivocamos en un momento de la vida.
1: ¿No es tu dinero? Toma. ¡Ay, qué mala onda! No me dio ni una recompensa. No, pues... Pero bueno, está bien, te dio 1,000 pesitos, vale.
2: Es como el clásico que se encuentra el perro de alguien que se le perdió y le habla por teléfono y dice, ¿cuánto estás dando de recompensa?
1: Sí,
2: no,
1: sí.
2: ¿No va a venir tu mamá?
1: Sí, sí. Está cañón. O el que se encontró la cartera, ¿no? Te devuelvo tus identificaciones. Oye, ¿y el dinero? No, pues la lana ya no. ¿Quieres? Te devuelvo tus identificaciones. Oye, ¿por qué? ¿Sí? Víctor Rodríguez, de Naucalpan, ahí en mi tierra. Dice, pienso que se debería hacer una campaña en contra de la taquería, que no les compren. Mira, Víctor, lo dice Pau, tampoco es su intención dañar en ese sentido. Eso habla de una buena persona, ¿no? O sea, lo único que quiere es tocarle el corazón a aquel que le cayó la lana para que se lo devuelva. Y hasta lo dice ella, no quiero hacer una campaña, no. O sea, es que no va por ahí.
2: Pero que se conozca el caso.
1: Sí, para ver si hay un poco de presión social.
2: Así es.
1: Y entonces se regresa la lana. Cecilia. Dos ocasiones me han hecho transferencias equivocadas de empresas desconocidas. Mi contador de inmediato me pide regrese el dinero para no meterme en problemas ante el SAT y para no involucrarme en temas legales.
2: Así es.
1: El otro punto no lo habíamos abordado, Ceci, y es interesante, el del SAT. Sí, porque también un depósito ya de 30 mil te genera que tengas que decirle a Hacienda, oye, me cayó esta lana, y le tienes que decir de dónde.
2: Sí, porque además cuando tú haces una transferencia, hay un apartado donde dice motivo.
1: Ajá,
2: ¿no?
1: Sí.
2: Entonces tú pones operación cesárea, no sé, cirugía, lo que sea. Pues, ¿no?
1: Y hay que cuidar las palabras que pones ahí.
2: También.
1: Incluso.
2: También cuidado. ¿No? ¿Sí? Uh-huh. Porque se puede malinterpretar. Y como ya te pueden congelar con cualquier cosa, cualquier sospecha, ojo.
1: ¿Sí? Juan de Dios desde Mérida. Dice Juan de Dios, me sucedió, trabajaba en un banco, por error de un dígito, mandé 800,000, no, Juan.
2: Dios bendito.
1: 800,000, una cuenta en Mexicali. Lo que puede hacer es ir a cualquier sucursal del banco del taquero, meter un escrito con más evidencias de la mala transferencia y pedir que bloqueen la cantidad. También que el mismo banco notifica al cuentaviente que se le depositó cantidad indebida y le solicito que se regrese la cantidad. Ah, mira, este es un dato también nuevo. Entonces el banco sí puede hacer algo.
2: Sí.
1: Bueno, pues ojalá y le den el consejo a Pau, si no, igual nosotros la buscamos para platicar con ella, ¿no?
2: Estaba buscando y dicen en BBVA que, perdón, que el banco no puede obligar al receptor a devolver el dinero, ya que el titular debe autorizarlo. Es una de las reglas.
1: Pues sí, porque si no también tú ya tienes esa lana en tu cuenta.
2: Sí.
1: Y el banco te la quita y tú le vas a ir al banco como, ¿por qué? Ahora el banco me está robando.
2: El banco interviene como mediador solicitando el apoyo de la institución receptora para contactar a la persona, pero no puede ir más allá, no puede hacer otra cosa.
1: Sí, es mediar, ¿no? Oye, sí. A ver, ven, fíjate que aquí está este movimiento, esa transferencia fue por error, sí. Regrésalo. No, bueno, pues...
2: No puedo obligar.
1: Pues qué mala onda. Aunque no sé, bueno, pues como banco tampoco está padre tener clientes así, ¿no?
2: Pues no, no tiene esa autoridad.
1: Pues sí.
2: Pero sí debería de dar parte a una autoridad para decir, a ver, aquí tenemos, oye, Unidad de Inteligencia Financiera, o Conducef, o lo que sea, aquí tenemos este caso de que este señor pues, recibió un dinero por equivocación y no lo quiere regresar. Uh-huh. Digo, como, ahí voy de chismoso.
1: Sí, pero... échale ojo.
2: Sí, échale ojo.
1: Sí. Alejandro Ramírez desde Toluca, cuando voy a hacer una transferencia a cuenta nueva, primero lo hago por 10 pesitos. Ya cuando me confirman que sí es transfiero el resto, esa es una buena medida, Tocayo. Es una medida de cuidado, preventiva. Es más, 10 es mucho con un peso, sí. ¿No? Un peso. Transfieres un peso, el otro te dice ya recibí el peso, entonces ya esa es la cuenta a la que sí, tiene que caer. Uh-huh. Es una buena medida esa. Por acá me había brincado uno. Raimundo. Tengo una pequeña empresa, me llegaron 3 depósitos que no eran míos. Fui a avisar que esos pagos no me tenían que caer. Me dieron un número de cuenta para regresar el dinero y eran más de 30,000 pesos. Ay. Es lo correcto. Si tú vas caminando, te encuentras una cartera, pues hay que devolverla.
2: Si tiene identificación.
1: Sí, hay que devolverla. Si te encuentras una bolsa con dinero, pues hay que devolverlo. Si ves que se le cayó algo a alguien, le echas un chiflido y lo devuelves. Si alguien se está levantando en el restaurante y dejó su bolsa, pues hasta le corres para... Oye, dejaste, ¿no? Toma.
2: O si ya viste que se fue, pues se lo dejas al gerente del...
1: ¿Sí?
2: Ya, lo que haga el gerente del restaurante, pues ya también...
1: Porque la gente va a regresar ahí.
2: Así es.
1: Y va a llegar con el gerente. Oye, ¿no te dejaron un celular? Ah, ¿cómo es el celular? No, ok. A ver, desbloquéalo. Ah, entonces es tuyo, toma. Ya, órale, vamos.
2: Se acabó la bronca. Así debería funcionar una sociedad de vanguardia.
1: Honesta. ¿Eh? Pero pues no. Ya nos vamos, Iñaki.
2: Hasta mañana, si os quiere. Gracias, y a la 1.
1: 5:55. En un ratito nos vemos a las 12 en Hechos Meridiano. Pásenla bien, muy bien, donde quiera que esté.
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3: ¿Cómo están, queridos amigos y amigas? Bienvenidos, bienvenidas a Mix FM y iHeartRadio con su servidor, Balam Andón. ¡Qué gusto! ¡Qué placer! En esta hora, Nirvana, Bob Marley, The Chemical Brothers, o sea, bien, bien poderosa esta hora. Claro que la pregunta del día está servida también en la mesa para que, por favor, me haga usted el inmenso honor de, a través del talkback de iHeartRadio, respondérmela. A través del talkback de iHeartRadio, respondérmela. ¿Qué personaje de caricaturas era tu favorito cuando estabas chiquito? A veces tenemos un personaje, por ejemplo, yo me acuerdo que hubo un tiempo donde Oliver Atom, el de... que ahora lo llamamos Captain Tsubasa, pero en aquel momento era los supercampeones. Cuando jugábamos fútbol, todo mundo quería ser Oliver Atom. Yo soy Oliver Atom. Entonces era el favorito de todos ahí. Quiero saber, y que tú me lo digas, a través ya del Talkback de iHeartRadio. Me llamo Balam Andón. Esto es 90.1 Mix, 80s, 90s y más. Y iHeartRadio, y aquí está Your Love to the Outfield.

0: 10 de la mañana con 9 minutos. Este asunto merece seriedad. Soy Balamandón. Esto es 90.1 Mix, 80s, 90s y más. Y por supuesto pueden escucharnos vía iHeartRadio. Queridos amigos, queridas amigas, público hermoso, la pregunta del día ha sido servida a través, por supuesto, del Talkback de iHeartRadio. Puedes responderla, pero si andas ahí en las redes sociales, si andas en el Facebook, entonces también te vas a encontrar con la publicación para que sepas cuál fue la pregunta del día. ¿Cuál era ese personaje? Ese personaje de caricaturas que cuando ibas creciendo tú decías, yo soy ese o esa. Porque sí puede ser. ¿Qué era tu favorito? Ya me lo han compartido algunos de ustedes a través de su mensaje de voz en el Talkback de iHeartRadio. Se agradece porque esa es la idea, justo. Que ustedes agarren el Talkback de iHeartRadio y me hagan llegar ese mensaje. Escuchemos, por ejemplo, esto.
1: Hola, Balam, buenos días a todos. Te saluda tu amiga Sammy Álvarez.
0: ¡Hola, Sammy!
1: Desde Cuautitlán, Izcalli.
0: Saludos, Cuautitlán.
1: Respondiendo a tu pregunta, mi caricatura favorita era Cascarrabias, la familia Robinson. Es que son varias. Tom Sawyer. Son de las... Y Heidi, son de las favoritas.
0: Pero, ¿cuál era tu personaje favorito? Eso es lo importante. ¿Cuál era el personaje que te decías, yo soy ese? O yo quería ser ese. Vean esto,
2: hola,
0: escuchen.
2: Balamandón.
0: Buenos días.
2: Te habla Rafael Urbina.
0: ¿Qué pasó, mi Rafa?
2: Mi personaje favorito de la infancia era Astro Boy.
0: ¡Astro Boy!
2: Excelente día.
0: Claro que sí, Astro Boy con sus superpoderes. Son las 10 de la mañana con 11 minutos. Me llamo Balam Andón. En 90.1 Mix, 80s, 90s y más, y iHeartRadio te acompaña.
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0: 29 minutos después de las 10 de la mañana, a través de Mix FM y iHeartRadio, un bloque deliciosamente musical con Queen, Nirvana y Bob Marley and the Wailers. Could You Be Loved? Oh, esa canción, perdónenme ustedes, pero es un gran refresh musical para esta hora. O sea, completamente, es una canción súper relax para pasarla así, bien buena vibra, que honesto, me encanta escucharla a esta hora del día. 10 de 10 para la programación musical. Y mientras, vamos a platicar. ¿Se acuerdan del 77? Digo, no sé si ustedes lo hayan vivido o no, pero los Sex Pistols un día como hoy lanzaban el polémico single God Save the Queen, justo para el jubileo de plata de la reina Isabel II. Y, claro, la BBC lo prohibía, las tiendas se negaban a venderlo, pero aún así, en 5 días, logra 150 mil copias y llega al segundo lugar de lo más popular en el Reino Unido. Ve nada más. Un día como hoy, pero hace 14 años. Hace 32 años. Por primera vez en 14 años, el 27 de mayo del 94, en Burbank, California, los Eagles tocaban su primer show en, insisto, 14 años. Maravilloso lo que ocurrió en aquella época. De hecho, si buscas en YouTube, por ahí hay uno que otro video restaurado de eso, ¿eh? En serio. Un 27 de mayo, pero de 1983, Metallica terminaba de grabar el álbum Kill 'Em All. Básicamente, el primer álbum de estudio, el que sentaba las bases de lo que más adelante sería el thrash metal. Me llamo Balamandón, me escuchas aquí en 90.1 Mix, 80s, 90s y más, y iHeartRadio. Y regresamos con tus mensajes de voz.
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0: Hey Boys and Girls de Chemical Brothers en 90.1 Mix 80s, 90s y más y iHeartRadio. Me llamo Balam Andón y tú estás conmigo a través del Talkback de iHeartRadio haciéndote presente en este programa porque la pregunta del día está puesta, servida sobre la mesa y puedes responderla con tu voz en el Talkback. Y por si no te acuerdas cuál es la pregunta del día, despreocúpate que para eso estoy yo aquí. ¿Cuál era tu personaje favorito de caricaturas cuando estabas pequeña o pequeño que tú decías, yo soy ese? Porque todo mundo en algún momento tuvimos nuestro personaje favorito de caricaturación.
1: Hola, buenos días, ¿cómo estás? Saludos.
0: Muy bien.
1: A toda la audiencia.
0: Gracias.
1: Pues yo creo que el personaje que siempre quise ser o me figuraba ser, mi personaje favorito, era Leono, del Señor de los Thunder.
0: ¡Claro!
1: Que por cierto era mi serie animada favorita. Saludos a todos.
0: Los Thunder, Thunder, Thundercats, ¡ho!
2: Hola, buen día, querido Balam, ¿cómo
0: Hola,
2: estás?
0: Hola, muy bien, ¿y tú?
2: ¿Qué tal los Power Rangers? ¿Te acuerdas de ellos?
0: Claro que sí.
2: Me encantaban los Power Rangers y cuando salí al recreo en la primaria a jugar Power Rangers, siempre, siempre yo deseaba ser la Power Ranger rosa, Kimberly, todavía me acuerdo.
0: ¡Claro que sí!
2: Y cuando era, se convertía en dinosaurio, algo así, ¿no? Que era el pterodáctil.
0: El pterodáctil,
2: sí. Geniales, me encantaban. Saludos, bye.
0: Sí, es cierto, yo quería ser Jason, porque claro, era en ese momento el líder de los Power Rangers. Y yo quería ser Jason. Nadie quería ser Billy, el Power Ranger azul. Nadie. Por lo menos no en mi infancia, no sé. 10:49 de la mañana. Soy Balam Andón. Te escucho y me escuchas a través de iHeartRadio. Yo puedo escucharte cuando me mandes tu mensaje de voz. Y tú me puedes escuchar, por supuesto, desde cualquier parte de México o Estados Unidos. Pero aquí, en todo el Valle de Toluca, en el mero corazón del Estado de México, a través de 90.1 Mix, 80s, 90s y más.
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4: Por supuesto que nos hacemos compañía también a través de iHeartRadio, donde sea que estés, México o Estados Unidos, puedes escucharnos. Y puedes mandarme también tu mensaje de voz de hasta 30 segundos de duración. Oye, lo que te voy a contar me parece, te lo juro que me da risa, porque así son las empresas. Las empresas primero, cuando ven que alguien está haciendo algo que es gratis, dicen no, no. Y entonces prohíben que se haga, pero después ellos lo adaptan y te lo venden como agregado. Esto están haciendo Spotify y Universal Music Group, te lo platico en cosa de nada. Y adivina quién está de regreso. Con un nuevo álbum conceptual. Señoras y señores, es una mujer, es una cantante, es guapísima y es talentosísima. En minutos se los cuento aquí en 90.1 Mix, 80s, 90s y más y iHeartRadio. Me llamo Balam Andón. Esos son The Police y Every Breath You Take, lo que está sonando. 11 de la mañana con 4 minutos.

0: 11:11, señoras y señores, ¿ustedes son de pedir deseo a esta hora? Se los pregunto porque si sí, pues ya. Que no se les vaya a hacer tarde en pedir su deseo. Esto es 90.1 Mix, 80s, 90s y más, y iHeartRadio. Me llamo Balam Andón y soy tu compañía en este maravilloso, delicioso y siempre agradable trayecto musical. Estoy contento porque creo yo que una de las artistas que merecía un regreso, un buen regreso además, es una de las voces más hermosas que nos dio finales de los noventas y que existían, por supuesto, con mucha, mucha potencia a principios de los 2000s. Y es entonces también para mí un deleite que podamos escucharla una vez más y en esta ocasión con algo nuevo. Me refiero ni más ni menos que a Cristina Aguilera. Mi Cristina Aguilera, que anduvo haciendo muchas cosas navideñas. Vamos a fondearnos con algo navideño de ella, porque, mira, está lista. Está lista mi Cristina Aguilera. Dio un concierto épico, 2.300 metros de altura en los Alpes, muy navideño el asunto, definitivamente, ante una multitud de 19.000 personas. Pero además, prepárense porque ya dijo que viene y está trabajando en un álbum conceptual. De hecho, está grabando un documental y quiere que coincida el álbum con el documental, cosa que 10 de 10, la verdad, 10 de 10. Ahora, ¿cuándo? Ese es el problema. No hay una fecha oficial. No hay una fecha oficial para cuándo se va a estrenar ni el álbum ni el documental, pero sí creo que el mundo merece más de Cristina Aguilera porque es una artista completa. Es físicamente admirable, vocalmente superior y líricamente majestuosa. Me llamo Balam Andón. Me escuchas aquí en 90.1 Mix, 80s, 90s y más, y iHeartRadio. Y son las 11:13.
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0: Son las 11 de la mañana con 32 minutos en vivo en Mix FM, en vivo por iHeartRadio. Yo soy Balam Andón. Señoras y señores, vamos a platicar de algo que me parece sumamente irónico, pero que lamentablemente así es la vida. O por lo menos las empresas de las que nosotros consumimos y confiamos, así lo han hecho. ¿Se acuerdan cuando, por ejemplo, hace muchos, muchos años, cuando empezaba Netflix, prometían una plataforma libre de anuncios con mucho contenido que podías ver en el momento que tú quisieras con solamente un clic y un pago mensual fijo económico? ¿Se acuerdan? ¡Qué buenos años! ¿O se acuerdan cuando en su momento lo mismo prometió Spotify? Y poco a poco estas empresas fueron cambiando su modelo de negocio para convertirse, lógicamente, en un negocio todavía más rentable, metiéndonos comerciales y quitándonos todo eso que nos encantaba para ponerlo detrás de un muro de pago y decir, ¿quieres volver a lo que tenías? Dame más dinero. Pues bueno, acaba de pasar algo que se veía venir hace por lo menos un par de años. Tanto Spotify como, si no me equivoco, Universal Music Group se pusieron de acuerdo. Y acaban de anunciar algo que me parece absurdo porque ya existía y era gratis. Pero a estas dos empresas no les gustó que fuera gratis. Dijeron, vamos entonces a ofrecérselo después al público que nos pague más dinero. Y entonces acaban de anunciar un acuerdo Spotify y Universal Music Group de licenciamiento que va a permitir a los usuarios crear remixes y covers generados por inteligencia artificial de canciones de Universal Music Group. Eso, que hace dos o tres años era una tendencia en redes sociales donde veías o escuchabas una versión de una canción con la voz de otro artista y que era un hitazo en redes sociales y que después Universal y otros sellos discográficos dijeron, no hagan eso, los derechos de autor. Ahora regresa, eso sí, de la mano de Universal y de Spotify como agregado. Tú lo que estás pagando mensualmente, agrégale otra lanita para que puedas hacer exactamente lo mismo que ya hacías antes gratis. ¡Qué maravilla! Eso es lo que piensa Sony, así que, digo, Universal y Spotify. ¡Qué maravilla! Pero la verdad es que a mí me da risa cómo estas empresas siempre van a hacer lo posible porque lo que sea que tú estés disfrutando gratis, no lo hagas gratis. Tengas que pagar por ello. Soy Balam Andón, escuchas 90.1 Mix, 80s, 90s y más y iHeartRadio.
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0: Si en algún momento alguien se ha preguntado qué más tiene Hoobastank, musicalmente hablando, seguramente los muy fans de Hoobastank van a decir, uy, tiene esto, esto, esto y esto. O sea, van a enlistarte muchas canciones. Pero los que solo conozcan a Hoobastank por The Reason van a decir, The Reason y ya. Y no tiene nada de malo, no tiene nada de malo, pero es cierto, es una gran pregunta. ¿Qué más tiene Hoobastank que ofrecerle al mundo? Estamos en 90.9 Mix, 80s, 90s y más, y iHeartRadio. Me llamo Balam Andón. Y la pregunta del día la hicimos hace rato, y para las personas que apenas se nos van uniendo, pues muchísimas gracias por haberla respondido ahí en el Talkback. ¿Cuál era tu personaje favorito de caricaturas cuando ibas creciendo? Ese que tú decías, yo soy ese, ese soy yo.
1: ¿Qué tal, Balam? Buenos días. Mi personaje favorito siempre fue Batman, de la serie animada de los 90s. Saludos.
0: Arriba Batman de los 90s. Me encantaba esa serie, me encantaba.
2: Hola, Balam, buenos días. Soy Cintia.
0: Hola, Cintia.
2: Un gran saludo desde acá de Naucalpan.
0: Saludos, Naucalpan.
2: ¿Qué yo quería hacer cuando era niña? Había una caricatura que se llamaba Gigi, que podía tener diferentes profesiones, ser niña y de repente volverse adulta y ayudar. Entonces, pues sí, yo hubiera querido tener muchas profesiones. Saludos a todos.
0: Bye. ¡Qué bonito mensaje! ¡Qué bonito mensaje! Gracias por compartirlo. Hola, con
3: amigo,
0: nosotros.
3: Hola, te saludo tu amigo Ángel. Espero estés muy bien.
0: Muy bien, Ángel, gracias.
3: El día de hoy, respondiendo a la pregunta que hiciste, ¿qué personaje? Yo creo que me identificaré como Coraje, el perro cobarde.
0: Coraje,
3: porque
0: el perro
3: afronta
0: cobarde.
3: Afronta los problemas y siempre trata de verle el lado positivo y ser entusiasta. Saludos, mi buen amigo.
0: Eso es 90.9 Mix, 80s, 90s y más, y iHeartRadio con su servidor y amigo Balam Andón, arroba Balam Andón.
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7: Amigos y amigas, el día de hoy, el reto recomendación se va a una serie de los 2000, de la segunda parte de los 2000, o sea, del 2010 en adelante. Y es una serie de televisión británica que, Cristo santo, ¡qué buena es! Y que si ustedes no han visto, son temporadas cortas. Cada episodio realmente parece una película porque dura como hora y media. Y ahorita te voy a platicar exactamente de quién se trata. Porque primero, la música se apodera de 90.1 Mix. 80s, 90s y más y iHeartRadio conmigo. Balam and Don, Queen, Another One Bites the Dust. 12 de la tarde con 2 minutos.

0: Chumba One by Top Camping aquí 90.1 Mix 80s, 90s y más y iHeart Radio. Me llamo Balam Andón. Te acompaño en Mix FM. Ahora mismo estamos en la hora del reto recomendación y si quieres vernos la cara, si quieres que estemos frente a frente, ahora mismo también te invito a que me sigas en TikTok en arroba Balam Andón, que es donde estamos transmitiendo, y saludos a toda la gente que está por ahí, en especial a la Brendota, a nuestra querida Xochitl, a Sofía de parte de su mami, Sofía Pérez, y también, si no me equivoco, hay alguien más por acá que nos había pedido saludos hace rato, Jessica. Lucas le manda un saludo a su esposa Jessica. Saludos a ambos. El día de hoy el reto recomendación se va a una serie 2000era buenísima que, insisto yo, es una recomendación que te hago a profundidad porque te voy a ser muy franco. Es una de mis series favoritas. La puedo ver tantas veces como sea posible porque es buenísima. Cada episodio es corto, cada temporada también es muy corta. De hecho, las temporadas duran más o menos 2 o 3 episodios. Y esos episodios son como de hora y media de duración. Ahí está una de las pistas que ya te estoy dando para que adivines de qué serie se trata. La segunda pista es que es una serie británica. La tercera pista es que se transmitió de julio del 2010 hasta enero del 2017. O sea, fue un buen tramo para 4 temporadas y 13 episodios en total. 13. En todas las temporadas son 13 episodios. Por eso te digo, son episodios muy cortitos. Los británicos tienen esto de hacer series donde sus episodios duran hora y media, o sea, prácticamente sus episodios son como si fueran micropelículas, que bueno, de micro no tienen nada, porque duran lo mismo que una película, pero están muy buenas, muy, muy buenas. Y esta es una adaptación moderna de un clásico de la literatura. Ahí está, la última pista que te puedo dar para que intentes adivinar a través del talkback de iHeartRadio. Me llamo Balam Andón. Estamos en vivo en 90.1 Mix, 80s, 90s y más y iHeartRadio. Y son las 12 de la tarde con 11 minutos.
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0: Long Tall Woman in a Black Dress, una de las favoritas del mundo. A través del TikTok Live nos enteramos que era la favorita del papá de uno de nuestros audio escuchas. Así que un aplauso hasta donde sea que se encuentre. Esto es 90.1 Mix. 80s, 90s y más. Y por supuesto, iHeartRadio, para quienes no se escuchan por internet. Gran decisión descargar la aplicación de iHeartRadio, registrarse y participar mandándonos su mensaje de voz en este programa. 10 de 10. Pero, hablando de un 10 de 10, la recomendación, el reto recomendación del día de hoy. Si apenas vas llegando con nosotros, recuerda que a esta hora hacemos un reto. Te vamos dando pistas para que puedas adivinar de qué programa de televisión, de qué película, de qué serie, de qué libro, de qué álbum, de qué videojuego estamos hablando. Puedes adivinar con esas pistas mandando tu mensaje de voz a través del Talkback de iHeartRadio y aquí lo vamos a estar escuchando. Y el día de hoy corresponde a una serie de televisión británica creada, o más bien lanzada en el 2010, 3 episodios nada más, 4 temporadas, una adaptación moderna de un clásico de la literatura con un protagonista sublime. Benedict Cumberbatch. Muchos hoy lo recuerdan como Doctor Strange en las películas del universo cinematográfico de Marvel. Pero este tipo es una cosa bárbara en teatro, en televisión, en cine. 10 de 10. Actorazo. Esta serie ganó múltiples premios BAFTA, que son los premios británicos a lo más importante de la televisión y el cine. Ganó Emmys, ganó Globos de Oro. Estamos hablando de una verdadera joya. Si tú ya sabes de cuál se trata, mándame tu mensaje de voz en el Talkback de iHeartRadio, que al regreso en minutos vamos a escucharlos. Me llamo Balam Andón, escuchas 90.1 Mix. 80s, 90s y más y iHeartRadio.
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0: Estás en Mix FM 90.1, Mix 80s, 90s y más, y iHeart Radio. Me llamo Balam Andón. Esta es la hora del reto recomendación. Hace rato ya dimos las pistas del reto recomendación y si vas llegando con nosotros, te explico que en esta hora lo que hacemos es agarrar y darte unas pistas para que adivines si estamos hablando de una película, de cuál es, si es una serie, libro, videojuego, álbum, pues que nos digas cuál a partir de las pistas. Y ahí te va lo que a través del Talkback me hicieron llegar ustedes con su voz en este espacio radiofónico. Que dice Macho Menoch Achi.
1: Wally Banam. Excelente miércoles. Creo que la serie de la que hablas es la de Sherlock. Con Benedict Cumberbatch. Me encanta ese hombre. Esa serie está buenísima. Saluditos.
0: Oigan, creo que se lo sabroseó, ¿no? Que dijo, me encanta ese hombre. Qué fuerte.
2: ¿Y qué tal, Balán? Aquí Piedroso.
3: Ah, oh, señor Piedroso.
2: La respuesta es Sherlock. Oh. En la serie de la que hablas.
3: ¡Ay, qué vocesota, señor Piedro!
0: Un abrazo al buen Piedro.
4: Otra vez saludándote, tu amigo Ángel.
0: ¿Qué pasó, mi Angel?
4: Con respecto a la pregunta del reto recomendación, me parece que tengo una idea de la serie y es la de Sherlock.
0: Sí es. Sí, señores y señores, Sherlock de la BBC. Cuando puedan, busquen esta serie de 4 temporadas, 4 magníficas temporadas, que vale muchísimo la pena ver esta reinvención de un Sherlock moderno para el año 2010, que ya pasaron, no hagan cuentas, pero son 16 años. Pero créanme, cada minuto de esa serie vale la pena de pi a pa. Yo soy Balam Andón, esto es 90.1 Mix, 80s, 90s y más, y iHeart Radio. Y gracias por estar en el reto recomendación. Regresamos a la batalla de...

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2: Señoras y señores, nuestra última hora juntos y es la hora de la batalla de las décadas. Todos los días, a esta hora, tres canciones se enfrentan, tres increíbles contendientes aparecen buscando tu voto, voto que puedes emitir exclusivamente a través de nuestra aplicación gratuita llamada iHeartRadio, y que el día de hoy se lo están disputando los siguientes: Blondie, Nirvana y Gautier. Blondie, Nirvana y Gautier. Pero por supuesto, en minutos te presentaré un pedacito de cada una de las canciones de estos personajes. Mientras, aquí está Tears for Fears y Everybody Wants to Rule the World a través de 90.1 Mix, 80s, 90s y más, y iHeartRadio. Conmigo, Balam & Don, @BalamAndDon. Vente al TikTok Live para que nos podamos saludar.

Eso fue de Savage Garden, I Knew I Loved You. 1999 en la casa a través de Mix FM 90.1 Mix, 80s, 90s y más, y iHeart Radio, señoras y señores. Qué maravilla poder estar compartiendo con ustedes. A través del Talkback de iHeart Radio van a poder votar porque es momento de presentarte a las tres contendientes de la batalla de las décadas la tarde de hoy. Y esto se va a poner bastante bueno porque Blondie, Nirvana y Gautier están buscando que tú elijas a alguno de ellos para que cerremos el programa con uno de sus éxitos. Opción número uno, representando a los 70s, One Way or Another de Blondie. Vota por ella en el Talk Back de iHeartRadio y suena así.

Eso fue One Way or Another, la opción número uno. La opción número dos le pertenece a Nirvana, la canción es In Bloom. Y vota por ella en el Talkback de iHeartRadio, representando los 90, suena así.

0: votar exclusivamente en el Talkback de iHeartRadio. Vota por la opción que tú quieras. Mándame tu mensaje de voz. Balam, voto por Blondie. Balam, voto por Nirvana. Balam, voto por Gautier. Y aquí lo vamos a estar escuchando en minutos. Esto es 90.1 Mix. 80s, 90s y más. Y iHeartRadio conmigo, Balam Andón. 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
0: Lo vamos a estar escuchando en minutos. Esto es 90.1 Mix. 80s, 90s y más. Y iHeartRadio conmigo, Balam Andón.
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0: Acabamos de escuchar a Olivia Newton-John y a John Travolta en 90.1 Mix, 80s, 90s y más, y iHeartRadio, con su servidor y amigo Balam Andoni. Oigan, John Travolta, que recientemente se le ha visto ya bastante cirujeado, hay que decirlo, o sea, ya con, pues, sus retoques faciales. Pero quedó mejor que cuando estaba joven. O sea, los milagros de la ciencia moderna. Estamos en la batalla de las décadas. Escuchemos a través del Talkback de iHeartRadio lo que me has hecho llegar para saber por quién estás votando la tarde de hoy.
1: Por siempre poner las mejores canciones.
2: Buenas tardes.
0: Buenas, buenas.
2: Mi voto es por Blondie.
0: Blondie.
2: ¿Cómo ves, Balam?
0: Buen voto. Excelente tarde, buen voto para Blondie. Vámonos.
3: ¿Qué tal, Balam? Buenas tardes.
0: ¿Qué ole, qué ole?
3: Aquí votando. Me inclino por Nirvana. Saludos a todos los radioescuchas de 90.1 Mix.
0: Gracias, querido caballero. Tenemos un empate. Un empate hasta este momento.
4: Hola, Balam. Buenas tardes. ¿Cómo estás?
0: Muy
4: Yo
0: bien.
4: Voto por Gautier.
0: Gautier.
4: Venga, buena tarde. Saludos.
0: Un triple empate. Está el maravilloso el clima. Muy bien. Yo ni he visto cómo está allá afuera. Bueno, pues necesitamos un voto de desempate, ¿no?
5: Saludos, mi querido Balam Andón. Le saluda su buen Roberto. Y en esta ocasión voto por la opción número 3, Gautier Kimbra con Somebody That I Used to Know. Saludos.
0: Señoras y señores, ya lo escucharon. El bloque está completo. Al regreso, lo que tú votaste en 90.1 Mix, 80s, 90s y más, y iHeartRadio conmigo, Balam Andón.
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0: Gracias por tu compañía. Si el creador lo permite, estamos de vuelta el día de mañana en punto de las 10 de la mañana aquí en 90.1 Mix, 80s, 90s y más y iHeartRadio. Ganó la canción que tú votaste, así que felicidades. Me llamo Balam Andon. Puedes seguirme ahora mismo en Instagram, arroba Balam Andon. Sé feliz. Con tu felicidad contagia el mundo. Te quedas con Panorama Informativo Toluca con la voz de la información Felipe González, posteriormente con Gal Hernández. Y hoy, gánate más pantallas en Mix FM con Gio Gómez Tagle. Hasta mañana.
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0: Son 14 horas, 2 de la tarde con un minuto. Estamos en Panorama Informativo Toluca por 90.1 Mix 80s, 90s y más. Y en línea a través de la aplicación iHeartRadio. Es un gusto saludarte y darte la bienvenida a Panorama Informativo Toluca en este miércoles que marca la mitad de la semana. Hoy es 27 de mayo del año 2026 y nosotros estamos transmitiendo completamente en vivo y en directo desde Paseo Toyocan Poniente número 300 en la Colonia Universidad, en esta ciudad capital del Estado de México, la ciudad de Toluca. Ya se reportan chubascos en esta zona metropolitana, en esta área metropolitana del Valle de Toluca. En unos minutos te doy a conocer el reporte completo del tiempo y lo que estamos esperando en el transcurso de la tarde, y por lo pronto pues te informo que tenemos temperatura de los 20 grados centígrados en el área metropolitana de la capital del Estado de México. 20 grados centígrados en este momento en la ciudad de Toluca y su región metropolitana. Desde aquí te saludo, te doy la bienvenida y por supuesto te agradezco y mucho que estés en sintonía con nosotros en Panorama Informativo Toluca en este miércoles, en este que es el servicio informativo radiofónico local de referencia en el Valle de Toluca y en el Estado de México, que es una realización de Josefina Ramírez. La asistencia de la producción es de Alejandro Mayorga y la producción es de Omar Pérez el Máster. Yo soy Felipe González. Aquí están las noticias. En el primer trimestre de 2026, la pobreza laboral en el Estado de México se redujo al 24.6%. Esto significó una disminución en el indicador de pobreza laboral de 8.6 puntos porcentuales. El Estado de México encabeza la tabla nacional con el menor porcentaje. Está por debajo de la media nacional, que es del 30.7%. En el primer trimestre de 2026, 4.5 millones de personas en el Estado de México, 53% de la población ocupada, está en la informalidad, un incremento de 1.5% en comparación con el año 2025. Los hombres representan 2.7 millones en el sector informal. No hay seguridad social, por supuesto no hay contratos, no hay muchas condiciones. Rebeca Morales.
1: En el Estado de México, 4.5 millones de personas se dedican a actividades productivas informales, es decir, sin el pago de obligaciones fiscales, sin seguridad social, y en muchos de los casos sin un contrato establecido que proteja sus derechos, es decir, el 53.7% de la población. Esta cifra es 1.5 mayor que la registrada en el primer trimestre de 2025, de acuerdo con el INEGI. Los hombres son los que tienen esta condición de manera prioritaria, con 2.7 millones de personas, mientras que las mujeres suman 1.7 millones de personas en esta misma posición. Rebeca Morales, Panorama Informativo.
0: Ya son las 14 horas, 2 de la tarde con 4 minutos, 2 de la tarde y 4. El Poder Judicial del Estado de México busca frenar la llamada puerta giratoria para que personas detenidas por delitos menores, para evitar que personas detenidas por delitos menores busquen en libertad. También fortalecerá instalaciones y utilizará inteligencia artificial para optimizar casos. La Diputación Permanente del Congreso del Estado de México convocó a un sexto periodo extraordinario de los legisladores con el fin de alentar y atender el tema de la reforma a la Constitución Política Estatal en materia de reforma al Poder Judicial y la reforma que introduce una nueva causal de nulidad en las elecciones por intervención extranjera, que ya definió en su caso el Congreso de la Unión. Jimena Ruelas.
2: La Diputación Permanente de la 62ª Legislatura del Estado de México convocó a un sexto periodo extraordinario de sesiones el próximo 29 de mayo, con el objetivo de que las y los diputados analicen reformas vinculadas al Poder Judicial y cambios en materia electoral. Entre los temas previstos se encuentran minutas remitidas por el Congreso de la Unión para armonizar la legislación mexiquense con la reforma judicial federal, incluyendo ajustes a las reglas para la elección de personas juzgadoras y posibles cambios al calendario electoral. Asimismo, se discutirá una modificación constitucional para incorporar una nueva causal de nulidad de elecciones por intervención extranjera. Desde la capital mexiquense para Panorama Informativo Toluca, Jimena Ruelas.
0: Son 2:06 p.m. El Congreso mexiquense declaró constitucional la reforma electoral que adelanta procesos a septiembre. Limita el presupuesto legislativo, integra ayuntamientos con hasta 15 regidurías, prohíbe el nepotismo y también la reelección consecutiva a partir del año 2030. A partir de la elección de 2030, no se aplicará para la de 2027. La Comisión Especial para el Cuidado y Bienestar Animal del Congreso Mexiquense alista su primera sesión y su fecha de instalación. Su plan prevé coordinación institucional, participación ciudadana, evaluación del programa CERA para fortalecer políticas de bienestar animal. El alcalde de Toluca, Ricardo Moreno Bastida, propuso una consulta ciudadana con la intervención del Instituto Electoral del Estado de México para decidir sobre la propuesta de construir bodegas en la colonia Independencia, propuesta a la que algunos vecinos se oponen. Sonia Vilchis.
3: Presidente municipal de Toluca, Ricardo Moreno Bastida, informó que buscará la posibilidad de realizar una consulta ciudadana a través del Instituto Electoral del Estado de México para decidir sobre la instalación de unas bodegas comerciales en la colonia Independencia. Sin embargo, reconoció la probabilidad de que el órgano electoral, al igual que el Instituto Nacional Electoral, argumente no estar facultado legalmente para llevar a cabo este tipo de procesos locales. Ante la posible negativa de las autoridades electorales por falta de atribuciones, el alcalde propuso como ruta alternativa que los vecinos que se encuentren tanto a favor como en contra del proyecto se incorporen y participen directamente en las mesas de trabajo. Panorama informativo, Sonia Vilchis.
0: Son 14 horas, 2 de la tarde y 7 minutos. La Secretaría del Medio Ambiente Estatal reportó avances ambientales entre 2023 y 2026. ¿Qué reportaron? Paneles solares, las famosas célebres y resobadas estufas ecológicas, calentadores también ecológicos y solares, la restauración de zonas afectadas, el combate de incendios, la vigilancia forestal, entre otras cosas. Jimena Ruelas.
2: Secretaría de Medio Ambiente y Desarrollo Sostenible del Estado de México informó avances en energías limpias, restauración ecológica y prevención de incendios entre septiembre del 2023 y abril del 2026, con acciones enfocadas en comunidades sin servicios básicos y zonas afectadas ambientalmente. Entre los resultados destaca la instalación de paneles fotovoltaicos, estufas ecológicas y calentadores solares en decenas de municipios, beneficiando a miles de familias mediante programas de acceso a tecnologías sustentables. En materia ambiental, la dependencia reportó restauración de sistemas con producción y distribución de plantas, vigilancia forestal y combate de incendios. Desde la capital mexiquense para Panorama Informativo Toluca, Jimena Ruelas.
0: 14 horas, 2 de la tarde y 8 minutos. Un motociclista de 28 años resultó gravemente herido en Toluca tras ser impactado por un camión que realizó una vuelta en U, aparentemente prohibida. El camión, el autobús, no tenía placas, no tenía número económico, no estaba balizado, bueno, era un rosario de irregularidades. El conductor fue puesto a disposición del Ministerio Público desde la zona del Paseo Vicente Guerrero donde ocurrió el accidente. La Asociación de Estacionamientos del Valle de Toluca denunció dos asaltos en dos días, presuntamente por la misma persona que podría quedar libre por falta de identificación plena. Señalaron falta de patrullajes, falta de resultados suficientes de parte de las autoridades en materia de seguridad. Rebeca Morales.
1: El sector de estacionamientos en el Valle de Toluca denunció un incremento en los índices de inseguridad que se han vivido en la capital mexiquense. Telma Jacinto, la presidenta de la Asociación de Estacionamientos del Valle de Toluca, denunció que solamente el pasado jueves y viernes vivió dos episodios de asalto en establecimientos de este giro, presuntamente efectuados por la misma persona. La representante empresarial señaló que cuando tuvo el acompañamiento de las autoridades municipales en materia de seguridad, la realidad es que no se cuenta con patrullajes, elementos de seguridad o alguna estrategia en la materia que permita garantizar a las unidades económicas su operación sin inconvenientes. Rebeca Morales, Panorama Informativo.
0: 14 horas, 2 de la tarde y 10 minutos. 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El termómetro marca en este momento en el área metropolitana del Valle de Toluca temperatura de los 19 grados centígrados. Ya se registró un descenso en el registro de la temperatura. Esperábamos una temperatura máxima de 20 a 21 grados centígrados. Y en el transcurso de lo que resta de la tarde, estamos esperando que el cielo se mantenga nublado, con tormentas en el transcurso de la tarde. Ya te reporto algunos chubascos en algunos puntos del área metropolitana del Valle de Toluca. Y a partir de este momento, una probabilidad de lluvias del 60 al 80%, probabilidad de tormentas prácticamente todo lo que resta de la tarde en la zona metropolitana del Valle de Toluca. Mañana, que será jueves, jueves 28, 8 grados la mínima, 22 la máxima. Para mañana parece que habrá un cambio en lo que se refiere a las condiciones de temperatura, las condiciones térmicas y las condiciones del cielo. Tendremos cielo medio nublado con apenas un 20% de probabilidad de lluvias, según lo que indica el modelo de pronóstico del servicio meteorológico. Ya son 2 de la tarde con 11 minutos. 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
4: Ya son las 14:02 p.m. Estamos en Panorama Informativo Toluca por 90.1 Mix, 80s, 90s y más, y en línea a través de la aplicación iHeartRadio. Me da mucho gusto saludarte. Te reitero la bienvenida a Panorama Informativo Toluca en este miércoles que marca la mitad de la semana y es 27 de mayo del año 2026. Estamos ya listos y dispuestos con la información. En unos minutos, te adelanto, estaré platicando aquí en este espacio informativo con la consejera electoral Paula Melgarejo. Estaré platicando con la consejera electoral sobre los desafíos que tiene, los retos que tiene la elección del Estado de México para el año 2027. Son 2:19 p.m, pero antes de conversar con la consejera electoral Paula Melgarejo, vamos con información que ya tiene lista, información en el ámbito de lo local, por supuesto, información que ya tiene lista Rebeca Morales. La pobreza laboral. Hoy el Instituto Nacional de Estadística y Geografía dio a conocer el resultado de sus estudios a propósito de la pobreza laboral. En el corte del primer trimestre de 2026, el Estado de México registró un porcentaje de población en situación de pobreza laboral del 30.7%, a ver si tengo aquí el dato correcto. No, 24.6%. En el país, 30.7%. En el Estado de México, 24.6%, que significa una disminución frente a los indicadores nacionales y, desde luego, también el comparativo estatal. Rebeca, cuéntanos.
5: Así es, muy buenas tardes. El Estado de México al momento mantiene una población en pobreza laboral, esto es, aquellas personas que en conjunto con los ingresos que tiene toda una familia no consiguen hacer la compra de una canasta básica mes con mes y que por lo tanto pues tienen aprietos constantes para satisfacer sus necesidades básicas, y esto es un porcentaje del 24.6%. Es decir, pues prácticamente una de cada cuatro personas que se encuentra en esta situación. Sin embargo, además de ser pues una cifra importante, el Estado de México ha tenido una disminución considerable con respecto al primer trimestre de 2025 en 8.5 puntos porcentuales, de acuerdo con el Instituto Nacional de Estadística y Geografía, que hace esta medición. Cabe señalar que con esta cifra el Estado de México se ubica por debajo de la media nacional, en donde el 30.7% de la población se encuentra en una condición similar. El nivel ahora que se tiene pues es el más bajo que se ha registrado desde 2005, cuando el Coneval comenzó a hacer esta medición de la pobreza laboral, y recordar que el punto más alto que se ha tenido en este sentido fue en 2020, relacionado con el periodo de pandemia, en donde la cifra alcanzó el 47.8%, es decir, prácticamente la mitad de la población que no completaba mes con mes para hacer la adquisición de una canasta básica y de sus satisfactores. De acuerdo con el reporte realizado, los sectores que tuvieron un mayor incremento en sus ingresos o en percepciones están enfocados en servicios directos y diversos, con aumentos de hasta el 35.4%, es decir, 7.218 pesos de incremento en el ingreso de quienes se dedican a estas actividades, lo que también está relacionado con grupos de la población que reciben o recibían un ingreso mínimo. Por el contrario, la industria extractiva y de electricidad fueron los que tuvieron una mayor disminución en temas de ingresos con el 34.9%. Al momento, el Estado de México lidera la tabla nacional con el menor número de población en esta condición, seguida de los estados de Morelos y de Sonora. El reporte además contempla algunos factores como los salarios, la inflación, el empleo y en general el poder adquisitivo de las familias. Finalmente, el reporte informa que los ámbitos rurales y urbanos tienen una brecha considerable, es decir, en las zonas rurales tienen hasta un 44% de la población que se enfrenta a condiciones de pobreza laboral en contra de prácticamente 26 puntos de las zonas urbanas. Rebeca Morales, Panorama Informativo.
4: El INEGI dice, Rebeca, que salvo este periodo de la pandemia de COVID-19, el Estado de México ha observado una tendencia a la baja en este indicador en los últimos 10 años.
5: Sí, básicamente este es el punto más bajo que ha tenido el Estado de México en algunos otros momentos, sobre el 30% y 35%. Este es el mejor momento que se ha tenido en este tema de ingresos, pero además es el líder a nivel nacional con un porcentaje menor en la materia.
4: Muchas gracias, Rebeca.
5: Buenas tardes.
4: Buenas tardes, ya son las 2 de la tarde y 24. 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Estos datos desde luego van en sintonía con varios factores. Te señalo solamente dos de ellos. La reducción en las tasas de desempleo que ha tenido en el Estado de México, a pesar de tener una de las tasas más altas. El Estado de México tiene también la tasa de empleo formal, la generación de empleo formal más alto en el transcurso de los últimos años, particularmente este año 2026. Y el otro factor importante es, por supuesto, los subsidios, los recursos que a través de los programas sociales llegan a las familias del Estado de México. Siendo el Estado de México el estado más poblado de la República Mexicana, pues el hecho de que lleguen este tipo de ayudas significa que la gente tiene más ingresos y por lo tanto puede rebasar el indicador que tiene que ver con la pobreza laboral. 2 de la tarde con 25. Como te adelantaba, voy a platicar a partir de este momento con la consejera electoral del Consejo General del Instituto Electoral del Estado de México, Paula Melgarejo Salgado. Voy a platicar con ella sobre los retos que plantean las elecciones en el Estado de México en el año 2027. Las elecciones del año próximo, porque pues ya está en proceso de preparación, sobre todo porque el calendario electoral también ha sufrido modificaciones. Consejera Paula Melgarejo Salgado, le agradezco mucho la posibilidad de platicar hoy en Panorama Informativo Toluca. Buenas tardes.
6: Buenas tardes, Felipe. Qué gusto escucharte y un saludo a ti y a todo tu auditorio.
4: Muchas gracias por platicar con nosotros, consejera Melgarejo. ¿Cuáles ve como los principales desafíos, retos que enfrentará el Instituto Electoral del Estado de México rumbo a la elección del año próximo?
6: Pues mira, te comento que al tener el padrón y la lista nominal de electores más grande del país, pues los retos en cada proceso pues son bastante importantes, pero dentro de lo más trascendente está pues la integración de nuestros órganos desconcentrados. Ajá. Cada proceso instalamos 45 juntas y consejos distritales y 125 municipales. Entonces estamos hablando de 170 órganos que pues implica no solo la búsqueda de los inmuebles, el lugar donde se van a instalar, con las condiciones que se requieran, porque tenemos que cumplir con muchísimas especificaciones del tamaño, calidad de las bodegas, por ejemplo, el espacio donde se hacen los cómputos. O sea, no es cualquier inmueble, sino que debe de reunir las condiciones que se necesitan para trabajar, ¿no? Creo que esa es una de las más importantes. Por supuesto, la impresión de toda la documentación electoral que tenemos previsto para el 2027, pues vamos a imprimir más de 29 millones y medio de boletas para Ajá. los dos tipos de elecciones.
4: De modo que ya por los números uno se da cuenta, dimensiona el tamaño del reto, pero ¿cómo nos podemos dar una idea, los ciudadanos de a pie, de lo que implica sí. organizar una elección en un estado de este tamaño.
6: Pues mira, hay varios mecanismos en los que cualquier persona puede conocer lo que hace el instituto, además de la difusión que se hace. Por ejemplo, tener espacios como este que nos estás brindando, que nos da la oportunidad de acercarnos a la ciudadanía y explicarle en cierta medida todo lo que hacemos. Pero si quieren ya estar de lleno en lo que es el proceso electoral, pues tenemos la observación electoral, que es bastante importante. Ajá. Y con números que cada proceso electoral va aumentando las personas que están interesadas. Y por supuesto, pues trabajamos todo el año en nuestros programas de cultura cívica, que llegamos a todos los rincones del Estado de México. Entonces, sí hay manera de nosotros acercarnos y también de invitar a la ciudadanía a que conozca pues lo que hacemos todos los días, y particularmente cuando ya nos vamos acercando a un proceso electoral.
4: Ahora, consejera, ¿ha habido ya decisiones que tienen que ver con adelantar el inicio del proceso electoral uh-huh. con recientes reformas al Código Electoral? ¿Les ayuda adelantar el inicio del proceso electoral para tener una organización más aceitada?
6: La verdad, nos ayuda bastante. Déjame te comento que antes de 2018, nuestros procesos electorales también iniciaban la primera semana de septiembre, igual que sí. el nacional, pero después hubo una reforma y los dos últimos procesos de ayuntamientos y diputaciones pues lo trasladaron a enero. Ahora lo regresan otra vez, y de verdad es algo que en el instituto agradecemos mucho, porque los trabajos se comienzan antes y ahora desde finales de agosto, principios sí. de septiembre, porque recuerden que tenemos un calendario homologado con el Instituto Nacional Electoral. Entonces, el hecho de que se regrese a septiembre el arranque del proceso electoral nos permite ir haciendo cada una de las etapas, ya no apretado desde enero, sino desde septiembre. Nos ayuda bastante.
4: Hay cambios además que tienen que ver con la elección judicial, se retrasa, ¿esto también ayudará?
6: Sí, yo creo que sí. El hecho de no juntar, por lo que implica, ¿no? Sí. Una elección con la intervención de partidos políticos, en donde pues eminentemente los representantes están en lo suyo y cuidando la elección, frente a una elección judicial que para empezar se excluye a los partidos políticos. Sí. Qué bueno que lo cambiaron. Bueno, está ahorita en discusión en sí. el pleno de la Cámara de Diputados, pero bueno, es una buena noticia.
4: Y además de estos cambios que tienen que ver con los periodos, ¿cuáles son otros cambios al Código Electoral que nos pueda comentar en cuanto a los plazos, consejera Melgarejo?
6: Pues además del arranque del proceso electoral en sí, también se le está dotando al instituto de un mayor plazo para el registro de las candidaturas de los partidos políticos. Ajá. Hasta el día de hoy teníamos 24 horas para registrar a miles y miles de candidaturas. Sí. Y ahora se nos da 5 días. O sea, también se amplía el plazo que tienen los partidos políticos para venir a presentar sus candidaturas al instituto, y nosotros tendríamos 5 días para revisar, para si encontramos inconsistencias, para que las corrijan, y 5 días más los partidos políticos para que lo corrijan. O sea, eso nos da bastante tiempo para lograr el registro de una mejor manera, sobre todo en este proceso 27 que viene, que estamos hablando de que va a haber 1,708 cargos en Ajá. disputa. Nada más, o sea, de diputaciones, los 45 de mayoría, sí. los 30 de representación proporcional, y estamos hablando que en los ayuntamientos, pues va a haber más de 854. Entonces, 1,708 cargos, sin tomar en cuenta que tenemos 6 partidos nacionales, Ajá. uno local, que es el PRD Estado de México, además en que nosotros le otorgamos el registro condicionado y sí. que tiene que cumplir ciertas especificaciones, pero otro partido político local, y los que se sumen de el nacional. Podríamos llegar a 10 u 11 partidos, lo que potencializa que estamos hablando alrededor de 17,000 candidaturas para registrar. Entonces, ese plazo que se le está dando al instituto para el registro y para corrección de alguna omisión, también es bastante positiva.
4: Consejera Paula Melgarejo Salgado, consejera del Consejo General del Instituto Electoral del Estado de México, gracias por platicar con nosotros en Panorama Informativo Toluca.
6: Al contrario, muchísimas gracias por el espacio, Felipe. Buena tarde.
4: Muchas gracias y buenas tardes a la consejera electoral Paula Melgarejo. Son 2:33 p.m.
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2: Incluyendo, por supuesto, 90.1 Mix, 80s, 90s y más. Ya son 2 de la tarde con 41, 14 horas y 41 minutos. Vamos con Ximena Ruelas, vamos a la Cámara de Diputados del Estado de México, donde entre los temas revisados en el transcurso de las últimas horas estuvo el hecho de que se alista la primera sesión y la instalación de la Comisión Especial para el Cuidado y Bienestar Animal. Ximena Ruelas.
3: Buenas tardes, Felipe. La Comisión Legislativa Especial para el Cuidado y Bienestar Animal del Congreso del Estado de México se encuentra en espera de iniciar formalmente sus trabajos tras su aprobación y entrada en vigor. La presidenta de esta comisión, la diputada de Morena, Paola Jiménez Hernández, informó que aún espera la fecha de instalación que deberá asignar la Junta de Coordinación Política debido a los trabajos relacionados con la Diputación Permanente y el periodo extraordinario para discutir modificaciones a la elección judicial. Escuchamos.
4: Estamos esperando a que la Junta de Coordinación Política nos asigne fecha para la instalación de la comisión. Lamentablemente se retrasó porque estamos ahorita no solamente en la instalación de la permanente, sino tendremos un periodo extraordinario para deliberar la reforma a la modificación en las fechas de la elección judicial.
3: La legisladora adelantó que el plan de trabajo ya está listo y contempla la participación de asociaciones protectoras de animales, instituciones especializadas y autoridades involucradas, respetando la autonomía de cada instancia. Explicó que las acciones comenzarán de manera coordinada con la Comisión Estatal de Parques Naturales y de la Fauna y gobiernos municipales, particularmente en la evaluación de la estrategia CERA, modelo impulsado por el gobierno estatal para el control ético y bienestar de perros y gatos en situación de calle. La estrategia contempla acciones de captura, esterilización, resguardo, adopción y educación para el manejo responsable de animales. La comisión tendrá como objetivo construir un diagnóstico estatal actualizado sobre bienestar animal, impulsar reformas legales sustentadas en evidencia y fortalecer la coordinación con municipios, la Fiscalía Estatal, la Secretaría de Medio Ambiente, CEPANAF y organizaciones civiles. Es la información, Felipe.
2: Muchas gracias, Ximena.
3: Gracias, Felipe. Buenas tardes.
2: Buenas tardes. Son 2 de la tarde ya con 43. Estamos en Panorama Informativo Toluca por 90.1 Mix 80s, 90s y más. En línea a través de la aplicación iHeartRadio, la aplicación de Grupo Asir para que me escuches en digital a través de tu dispositivo conectado a la Internet. Escuchemos ahora la opinión de Patricia Maldonado.
5: Temporada de lluvias que transcurre, debemos estar conscientes de que se favorece la aparición y transmisión de varias enfermedades provenientes de mosquitos como dengue, zika y chikungunya, por lo que se requiere eliminar criaderos o recipientes al aire libre y usar mosquiteros. Por otro lado, están las infecciones gastrointestinales, diarrea aguda, gastroenteritis y hepatitis A, que surgen cuando el agua potable se contamina por desbordamientos o filtraciones. Aquí se requiere hervir o clorar el agua y tener prácticas de higiene especiales. Otras enfermedades que no podían faltar son los resfriados, bronquitis, neumonía, otitis y conjuntivitis, que se reportan con mayor frecuencia por la exposición a cambios de clima y ambientes húmedos, ante lo cual hay que evitar cambios bruscos de temperatura, secar la ropa mojada rápidamente y ventilar espacios. Además, el contacto con aguas contaminadas durante inundaciones puede provocar infecciones en la piel. En ello, es fundamental evitar caminar o cruzar corrientes de agua, usar calzado impermeable y desinfectar cualquier herida que entre en contacto con agua de lluvia o lodo. El compromiso es colectivo. Cada acción individual, como tapar tanques de agua, aplicar repelente, lavarse las manos frecuentemente y mantener limpios los espacios comunes, contribuye a reducir la propagación de enfermedades. En Panorama Informativo Toluca, Patricia Maldonado Pérez.
2: Ya son las 14 horas 2 de la tarde y 45 y nos vamos a la información del espectáculo y el entretenimiento con Judy Chacón.
6: Muy buenas tardes a todo el auditorio de Panorama Informativo Toluca. En información de espectáculos y entretenimiento, este fin de semana la agrupación mexicana Panteón Rococó llegará al Estado de México con un concierto con el que continúa con la celebración.

0: Por su 30 aniversario, la banda se formó en 1995 y hoy, 3 décadas después, continúa siendo uno de los grupos más representativos del ska, con una gira que inició el año pasado y que ha continuado este 2026, e incluso llegando a la ciudad de Toluca en el mes de febrero. Panteón Rococó sigue celebrando su trayectoria y este 30 de mayo se presentará en el municipio de Nezahualcóyotl en el marco del Festival Ecos de Oriente, el cual forma parte del Circuito Nacional de Festivales por la Paz. En el mes de marzo, la Secretaría de Cultura Federal arrancó con el circuito con el que, a través de festivales culturales, se realizan conciertos masivos de acceso gratuito como estrategia para acercar las expresiones artísticas y culturales a la población y la recuperación del espacio público. En entrevista para Panorama Informativo Toluca, Antonio Zúñiga, director general de Vinculación Cultural de la Secretaría de Cultura Federal, explicó que durante todo 2026 serán alrededor de 145 festivales los que formarán parte del Circuito Nacional de Festivales por la Paz, que pone especial énfasis en los llamados territorios de paz.
1: Se conformó el Circuito Nacional de Conciertos y de Festivales por la Paz, que incluye estos conciertos masivos en todo el territorio nacional, sobre todo en los territorios de paz del país, pero también incluye más de 145 festivales que se han elegido a través de la convocatoria de Profest de esta Secretaría de Cultura, y que también a través de las iniciativas locales se presentan todos estos festivales en lo largo y ancho del país. Y bueno, en medio de todo esto, pues nos da muchísimo gusto que en Nezahualcóyotl llegue una banda tan representativa del rock nacional del
0: El director general de Vinculación Cultural de la Secretaría de Cultura Federal adelantó que los conciertos continuarán y poco a poco serán anunciados. Resaltó que el próximo evento en el marco del Circuito Nacional de Festivales por la Paz será el concierto de la cantante Yuridia el 6 de junio en Zacatepec, Morelos, como parte del Festival Acordes de Primavera. Y más adelante continuarán con los conciertos en el marco de este circuito que se llevarán a cabo en el territorio mexiquense. Yo soy Judith Chacón y en unos minutos más les tendremos más información.
2: Catorce horas, 2:48. 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
9: Catorce horas, 2:56. 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Son 2:55. Te cuento que la Secretaría de Medio Ambiente y Desarrollo Sostenible del Gobierno del Estado de México dio a conocer algunos avances en lo que se refiere a las acciones y políticas ambientales en el transcurso de los últimos prácticamente 3 años. Paneles solares, por ejemplo, estufas ecológicas, que son un asunto que viene desde hace un buen rato, que a mí personalmente no terminan de convencerme, porque se puede, me refiero a que se pueden emprender otro tipo de acciones de mayor envergadura, pero bueno, pues es parte de lo que están haciendo. También el tema del combate de incendios y la vigilancia forestal. Jimena Ruelas, cuéntanos.
10: Buenas tardes, Felipe. De septiembre del 2023 a abril del 2026, el Estado de México reportó avances en energías limpias, restauración ecológica y prevención de incendios forestales. Así lo informó la Secretaria de Medio Ambiente y Desarrollo Sostenible, Aleli Rubio Arroniz, durante una conferencia de prensa en la que destacó acciones para acercar tecnologías sustentables a comunidades sin servicios básicos. Escuchemos.
11: En el Estado de México dejamos hablar de reforestación para transitar hacia una verdadera restauración ecológica, contribuyendo de esta manera a la protección de pulmones verdes, corredores biológicos, biodiversidad, infiltración de agua, captura de carbono y resiliencia climática en el día.
10: En materia de transición energética, el programa Luz para Todos permitió la instalación de 3.602 equipos fotovoltaicos autónomos en 72 municipios, beneficiando al mismo número de viviendas y a más de 14.800 personas, con una inversión superior a los 83 millones de pesos. Además, mediante el programa Estufas que Cuidan, Hogares sin Riesgo, se entregaron 4.597 estufas y parrillas ecológicas con una inversión cercana a los 30 millones de pesos. A esto se suman 2.327 calentadores solares instalados en 38 municipios a través del programa Sol que Transforma, con recursos por 28 millones de pesos. En conservación ambiental, la funcionaria informó que se gestionó más de 1 millón de plantas para restaurar zonas afectadas por incendios, áreas sin cobertura vegetal y trabajos de arborización urbana en 44 municipios. También destacó un convenio con la Secretaría de la Defensa Nacional para producir más de 3 millones de plantas destinadas a la restauración ecológica. La Secretaría de Medio Ambiente reportó además vigilancia ambiental en más de 21.000 hectáreas mediante cámaras especializadas, el combate a 98 incendios forestales, apertura de brechas cortafuego y la dispersión de más de 109.000 bombas de semillas en parques estatales. Desde la capital mexiquense para Panorama Informativo Toluca, Jimena Rueda.
9: Gracias, Jimena.
10: Gracias, Felipe. Buena tarde.
9: 2:59 PM. 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
9: Son las 3 de la tarde en punto. Estamos en Panorama Informativo Toluca por 90.1 Mix, 80s, 90s y más. Y en línea a través de la aplicación iHeartRadio. Me da mucho gusto saludarte al iniciar la segunda hora de Panorama Informativo Toluca. Una hora más de Panorama Informativo Toluca en este miércoles que marca la mitad de la semana. Hoy es 27 de mayo del año 2026. El termómetro ya marca 16 grados centígrados en el área metropolitana del Valle de Toluca, 16 grados en el termómetro en la zona metropolitana de la capital del Estado de México, en donde llueve, donde no llueve. El microclima anda por los 19 grados centígrados y eso sí, a partir de este momento comienza el descenso en la temperatura. Ya se reportan lluvias en algunos puntos del área metropolitana de la capital del Estado de México y así vamos a continuar con cielo mayormente nublado y con lluvias en la zona metropolitana del Valle de Toluca en el transcurso de todo lo que resta de la tarde. Tormentas y tormentas eléctricas, tormentas dispersas, es lo que pronostica el Servicio Meteorológico Nacional para la tarde de este miércoles. 80, casi 90% la probabilidad total de lluvias en el transcurso de la tarde. Y te adelanto que para mañana, jueves, la temperatura mínima será de los 8 grados centígrados y la máxima estará en los 21. Mañana cielo parcialmente nublado con 10, casi 20% de probabilidad de lluvias en la zona metropolitana del Valle de Toluca, así que prepárate porque habrá alguna modificación en lo que se refiere a la temperatura y a las condiciones de lluvia en la zona metropolitana del Valle de Toluca. 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Yo soy Felipe González, en X arroba Felipe GLZ, en Instagram Felipe AGLZ. Aquí tengo las noticias. La Diputación Permanente del Congreso del Estado de México convocó a un sexto periodo extraordinario de sesiones con el fin de atender la reforma a la Constitución en materia de la reforma al Poder Judicial, de la elección judicial, y la reforma que introduce una nueva causal de nulidad de las elecciones por intervención extranjera. El Congreso mexiquense declaró constitucional la reforma electoral que adelante el proceso local al mes de septiembre, que limita el presupuesto legislativo, que integra ayuntamientos con hasta 15 regidurías, que prohíbe el nepotismo y la reelección consecutiva a partir del año 2030. La Comisión Especial para el Cuidado y Bienestar Animal del Congreso mexiquense alista su primera sesión y su fecha de instalación. Jimena Ruelas.
14: La Comisión Legislativa Especial para el Cuidado y Bienestar Animal del Congreso Mexiquense se mantiene en espera de su primera sesión de trabajo, informó su presidenta, la diputada Paola Jiménez Hernández, quien además señaló que la instalación formal dependerá de la fecha que defina la Junta de Coordinación Política. La legisladora adelantó que ya existe un plan de trabajo que contempla la participación de asociaciones protectoras, municipios e instituciones vinculadas al bienestar animal, además de una coordinación con autoridades estatales para evaluar estrategias como el programa CERA, orientado al control ético y protección de perros y gatos en situación de calle. Desde la capital mexiquense para Panorama Informativo Toluca, Jimena Ruelas.
9: 3:04 p.m. El alcalde de Toluca, Ricardo Moreno Bastida, propuso realizar una consulta ciudadana con la intervención del Instituto Electoral del Estado de México para tomar una decisión sobre las bodegas que se proponen para construir en la zona de la colonia Independencia. Ante una posible negativa de la autoridad electoral porque no tenga facultades para realizar este tipo de acciones, propuso que los vecinos participen en mesas de trabajo en el Cabildo, que será finalmente este órgano colegiado, el Cabildo, quien asuma la responsabilidad de la decisión final. La Secretaría de Medio Ambiente Estatal reportó avances ambientales entre 2023 y 2026, con instalación de paneles solares, con las estufas ecológicas, con la restauración de zonas afectadas, perturbadas por la intervención humana, el combate a los incendios y la vigilancia forestal para fortalecer lo que llaman resiliencia climática y la conservación del Estado de México sostenible, del que andamos francamente lejos. En el primer trimestre de 2026, la pobreza laboral en el Estado de México se redujo al 24.6%. Esto significa que este indicador de pobreza laboral ha mejorado en el Estado de México 8.6 puntos porcentuales. Es decir, hay una menor pobreza laboral en el caso del Estado de México. En el primer trimestre de 2026, 4.5 millones de personas trabajan en la informalidad en el Estado de México, equivalen a 54% del total de la población ocupada, y los hombres son mayoría, 2.7 millones sin seguridad social, sin contratos establecidos. El Poder Judicial del Estado de México busca frenar la llamada puerta giratoria, para que personas detenidas por delitos menores, evitar que personas que han sido detenidas sujetas a proceso por delitos menores queden en libertad. También va a fortalecer instalaciones y utilizará inteligencia artificial para optimizar casos. Sonia Vilchis.
15: El Poder Judicial del Estado de México implementará una estrategia enfocada en la capacitación técnica para asegurar la correcta integración de los procesos judiciales y evitar que personas que cometen delitos menores reincidan en las calles. Así lo informó el presidente del Poder Judicial, Héctor Macedo, para frenar el fenómeno conocido como la puerta giratoria, donde personas detenidas por delitos como el robo de celulares quedan en libertad tras llegar a acuerdos reparatorios con las víctimas. La institución trabaja de manera coordinada con la Fiscalía y los gobiernos locales. El funcionario añadió que la estrategia principal consiste en impartir cursos de capacitación en los municipios para garantizar que quienes formulan las acusaciones cumplan estrictamente con todos los requisitos del sistema penal. Panorama Informativo, Sonia Vilchis.
9: A las 3:07 p.m. En otros temas, en otros asuntos, te cuento que un motociclista de 28 años resultó gravemente herido en Toluca al impactar con un camión que realizó una vuelta en U, aparentemente prohibida. La unidad no traía placas, no tenía número económico y el chofer fue puesto a disposición del agente del Ministerio Público para deslindar responsabilidades. Abel Peñalosa.
16: Un joven de 28 años que viajaba en una motocicleta sufrió lesiones de gravedad luego de ser impactado por una unidad de transporte público sobre la avenida Vicente Guerrero en la capital mexiquense. Según los primeros reportes, el accidente se produjo cuando el chofer del camión dio una vuelta en U no permitida, lo que provocó que la motocicleta quedara atrapada por debajo del vehículo pesado. Las autoridades indicaron que la unidad de transporte circulaba en condiciones irregulares, pues carecía de placas, denominación de línea y número económico visibles. Posterior al incidente, personal de emergencias atendió al motociclista en el lugar de los hechos, y después lo trasladó a la clínica 221 del IMSS para su atención hospitalaria. El conductor del camión fue puesto a disposición del Ministerio Público de Sinacantepec, instancia en la que se definirá su situación jurídica y se deslindarán responsabilidades por lo ocurrido. Para Panorama Informativo Toluca, Abel Peñalosa.
9: Ya son las 3 de la tarde con 9 minutos. 3 de la tarde con 9 minutos. La Asociación de Estacionamientos del Valle de Toluca denunció 2 asaltos en 2 días, presuntamente por la misma persona, el mismo delincuente, que podría quedar libre por falta de identificación plena. Los propietarios de estacionamientos se quejan de falta de patrullajes y de resultados insuficientes de las autoridades de seguridad. 3 de la tarde con 9, esto es Panorama Informativo Toluca por 90.1 Mix 80s, 90s y más en línea a través de la aplicación iHeartRadio. Son 3 de la tarde y 9 minutos.
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4: Son las 3 de la tarde con 15, 3 y cuarto. Estamos en Panorama Informativo Toluca por 90.1 Mix, 80s, 90s y más, y en línea a través de la aplicación iHeartRadio, la aplicación de Grupo ASIR, para que me escuches a través de tu dispositivo conectado a la internet. iHeartRadio es la aplicación de Grupo ASIR para que me escuches en digital. Vamos a ir con información a propósito de temas relacionados con los diputados, pero antes de ir con ellos, rapidísimo, te adelanto que la gobernadora de Chihuahua, María Eugenia Campos, acudió ante la Fiscalía General de la República para dar salida al citatorio que recibió por el tema este de los agentes de la CIA que aparecieron, bueno, dos de ellos murieron en un accidente después de haber, pues, estado al menos, haber estado presentes, al menos en calidad de observadores, en un operativo en el que se desmanteló un narcolaboratorio en la Sierra de Chihuahua. La gobernadora de Chihuahua, Amaro Campos, dice ser víctima de una persecución política. Y, a ver, caray, el asunto es que no nos hubiera, fíjate, ocurrió el operativo, desmantelaron el narcolaboratorio, y todo hubiera quedado en eso, pero se produjo el accidente cuando regresaban del operativo. Y en el accidente mueren estos dos agentes de la CIA, aparentemente dos agentes de Estados Unidos, para dejarlo así, dos agentes de Estados Unidos. Si no hubiera ocurrido el accidente, si no se hubieran muerto estos dos agentes, ni nos enteramos de la presencia de estos cuates en este operativo, de este narcolaboratorio. Y a raíz de eso, pero también de otros asuntos como el tema de Rocha Moya, pues la Fiscalía General de la República le ha endosado algunas responsabilidades a la mandataria de Chihuahua. Hoy se presentó en la sede de la Fiscalía General de la República en la Ciudad de México, entregó un escrito en el que manifiesta que no iba a rendir testimonio porque la cita carece de fundamento, que no la pueden sujetar a ningún acto de investigación, entre otras cosas porque tiene esto que se llama fuero procesal. Al ser gobernadora tiene fuero. Si la quisieran citar a declarar alguna cosa así, tendría que renunciar al fuero, le tendrían que quitar al fuero. Me acordé hasta del caso de Andrés Manuel López Obrador. Y bueno, el asunto al final es que se presentó y dijo, pues el citatorio no tiene validez, porque los gobernadores no pueden ser obligados a comparecer ante la gente del Ministerio Público Federal. Y ahí va el asunto. Vamos a ver qué más ocurre en torno al caso de Maru Campos, a la que, en serio, sí, la Fiscalía General de la República de alguna manera la ha estado siguiendo y le ha estado achacando algunos asuntos, a diferencia de otros casos. Son 3 de la tarde con 19, 3 de la tarde con 19 minutos. En la Cámara de Diputados del Estado de México, la Diputación Permanente citó a un nuevo periodo extraordinario. ¿De qué se va a tratar, Jimena?
5: Buenas tardes, Felipe. La Diputación Permanente de la 62ª Legislatura del Estado de México, presidida por la diputada de Morena, Marta Azucena Camacho Reynoso, convocó a un sexto periodo extraordinario de sesiones para el próximo viernes 29 de mayo a las 10 de la mañana en la Cámara de Diputados local. El objetivo es que las y los 75 legisladores analicen reformas relacionadas con el Poder Judicial y una nueva causal de nulidad electoral por intervención extranjera. El acuerdo fue leído por el diputado priista Eduardo Zarzosa Sánchez y contempla la discusión de minutas de reforma constitucional enviadas por el Congreso de la Unión, además de modificaciones al Código Electoral mexiquense para armonizar la legislación local. Entre los temas se encuentra la reforma judicial impulsada por la presidenta de México, Claudia Sheinbaum Pardo, que plantea ajustes para la elección de personas juzgadoras, reducción de candidaturas, simplificación del voto y fortalecimiento de los comités de evaluación. También se prevé discutir modificaciones al calendario electoral para que la jornada judicial programada en 2027 se realice finalmente en junio del 2028, homologando procesos locales y federales. Además, las y los legisladores analizarán una reforma al artículo 41 constitucional para incorporar una causal de nulidad de elecciones por intervención extranjera con el argumento de reforzar la soberanía nacional y evitar injerencias externas en procesos democráticos. Se informó que este periodo extraordinario responde a los acuerdos de la Junta de Coordinación Política encabezada por el diputado de Morena, Francisco Vázquez Rodríguez, a fin de que el Congreso mexiquense emita su voto como parte del órgano revisor de la Constitución frente a las minutas enviadas por el Congreso Federal. Es la información, Felipe.
4: Muchas gracias, Jimena.
5: Gracias, Felipe. Buenas tardes.
4: Buenas tardes. Ya son las 3 de la tarde con 21, 3 de la tarde y 21 minutos. Esto es Panorama Informativo Toluca por 90.1 Mix 80s, 90s y más, y en línea a través de la aplicación iHeartRadio, la aplicación de Grupo Asir para que me escuches a través de tu dispositivo conectado a la Internet. iHeartRadio. 3 de la tarde con 21. Muy rápido te cuento que la gobernadora del Estado de México, Delfina Gómez Álvarez, encabezó en Valle de Chalco la entrega de la escuela número 1000 del programa Escuelas con Agua. La primaria Estela Tizapa Montesinos ahora cuenta con un sistema de captación pluvial que ayudará a enfrentar el desabasto y a promover el cuidado del agua entre estudiantes y docentes. Las autoridades informaron que en el estado suman ya 152 escuelas beneficiadas en 19 municipios. La escuela primaria Estela Tizapa Montesinos en Valle de Chalco, que ya tiene este sistema de captación de agua pluvial, que se empieza a extender y que empieza a ser un tema generalizado en muchas instituciones públicas, pero también en algunas de carácter privado. 3 de la tarde con 22 minutos, 3 de la tarde con 22. Yo no sé si tú lo notaste, ya lo vamos a platicar en unos minutos en el tema deportivo, pero sí quisiera llamar tu atención sobre el hecho de que la noche de anoche, en el Cerro de la Teresona, aprovechando la oscuridad y esa oscuridad que dan las nubes, se proyectaron algunos mensajes que ya algunos dicen que son la diablo señal. ¿La vieron? El símbolo, el escudo del Deportivo Toluca y también la palabra cree, se proyectaron en esta zona, porque Toluca va a jugar en el transcurso del próximo fin de semana esta final de la Conca Champions. Me acabo de acordar porque vamos justamente con información que tiene que ver con Toluca, con la capital del Estado de México. Hoy hubo conferencia de prensa del presidente municipal de Toluca y el alcalde Ricardo Moreno se refirió a este descontento que existe de habitantes de la zona de la colonia Independencia por un proyecto para construir unas bodegas. ¿Qué propone el presidente municipal de Toluca? Una consulta ciudadana para que se decida sobre las bodegas. Sonia Vilchis.
6: ¿Qué tal, Felipe? Muy buenas tardes. Comentarte que el presidente municipal de Toluca, Ricardo Moreno Bastida, informó que buscará la posibilidad de realizar una consulta ciudadana a través del Instituto Electoral del Estado de México para decidir sobre la instalación de unas bodegas comerciales en la colonia Independencia. Sin embargo, reconoció que la probabilidad de que el órgano electoral, al igual que el Instituto Nacional Electoral, argumente no estar facultado legalmente para llevar a cabo este tipo de procesos locales. Ante la posible negativa de las autoridades electorales por falta de atribuciones, el alcalde propuso como ruta alternativa que los vecinos que se encuentren tanto a favor como en contra del proyecto se incorporen y participen directamente en las mesas de trabajo de la Comisión del Cabildo, que actualmente analiza el expediente. Señaló que de no concretarse la consulta externa, la autoridad municipal asumirá la responsabilidad de la decisión de manera coordinada. Respecto a los señalamientos que acusan un presunto incumplimiento de acuerdos, Moreno Bastida se deslindó de la situación y aclaró de manera tajante que no mantienen compromisos ni pactos con los propietarios de desarrolladores de estas bodegas. Escuchemos.
7: Hasta el día lunes yo no conocía ni siquiera cuántas bodegas se pretenden instalar. No conozco no conocía ni siquiera el plano arquitectónico, si van a ser chiquitas, grandotas, no. ¿Por qué? Porque a mí no me gusta contaminar mis decisiones, hasta en tanto no tener la información certera.
6: Explicó que la determinación final sobre el cambio de uso de suelo no es una facultad unilateral de la presidencia municipal, sino una resolución colectiva que compete exclusivamente al cuerpo edilicio. En el plano administrativo, el municipio detalló que tras recibirse la solicitud por parte de la Dirección de Desarrollo Urbano, se notificó a la regidora Chantal Cepeda, representante elegida por los propios inconformes, para turnar el trámite formalmente al cabildo. Asimismo, informó que la semana pasada se entregó el expediente técnico completo a los integrantes de la comisión dictaminadora y se propuso invitar a funcionarios del gobierno y a representantes de la empresa para que expongan el proyecto, del cual se desconocía el número exacto de bodegas hasta inicios de esta semana. Panorama informativo, Sonia Vilchis.
4: Muchas gracias, Sonia.
6: Muy buenas tardes.
4: Varios temas en la conferencia de prensa del presidente municipal de Toluca. Estuvo el presidente del Poder Judicial del Estado de México, el magistrado Héctor Macedo. Reiteraron la convocatoria a la 30ª edición de la carrera del Día de la Abogada y el Abogado, que por cierto el presidente municipal aprovechó para comentar que su hijo fue aceptado. Entiendo que ya se entregaron algunos resultados del concurso de ingreso a la Universidad Autónoma del Estado de México, y en el concurso de ingreso su hijo buscó la posibilidad de ingresar a la Facultad de Derecho y fue aceptado en la Facultad de Derecho. Y bueno, la invitación a la carrera. También el anuncio en el sentido de que las actividades de fin de semana, que ya sabes que se realizan en Paseo Colón todos los fines de semana, los domingos, esta vez tendrán un contenido o un tinte futbolero, porque esta vez la ruta se llamará Toluca Recreativa del Balón a Colón. Habrá intercambio de estampas, que ya se convirtió en un clásico, tiro a gol, dominadas, mini retas de fútbol, trivias, rifas, futbolistas, y desde luego los paseos en bicicleta, las clases de fitness, el ajedrez gigante, las caminatas recreativas que se realizan habitualmente en el Paseo Colón. Y un tercer tema importante: se anunció que el Diablo Dragón de la pavimentación se va de la vialidad Laguna de Siete Colores, que estará lista en los próximos días, a la calle de Benito Juárez en San Mateo Oxtotitlán. O sea, se traslada prácticamente del otro lado de la vialidad Adolfo López Mateos. Y un último tema: el gobierno municipal ha decidido consolidar su transformación hacia una ciudad inteligente, donde las decisiones se tomen a partir de datos y de un sistema de información geográfica de Toluca que se presentó. 3:28 PM, estamos en Panorama Informativo Toluca por 90.1 Mix 80s, 90s y más, en línea a través de la aplicación iHeartRadio. Nos vamos a más información de los espectáculos y el entretenimiento con Judith Chacón.
8: En más información de espectáculos y entretenimiento, este fin de semana llega a su fin la temporada de Hijo de la, una puesta en escena basada en el texto de la reconocida escritora Anna Morris y que cuestiona y expone a la maternidad a través de un punto de vista cómico. Es la historia de una madre que viaja en avión acompañada de su pequeño hijo y llega al extremo de su paciencia, y su reacción se viraliza a través de un video en redes sociales. Hijo de la tendrá sus últimas funciones este fin de semana. El viernes la función dará inicio a las 19 horas, al igual que el sábado 30, en tanto la función correspondiente al domingo 31 de mayo, y la última función de esta temporada dará inicio a las 17 horas. Hijo de la se presenta en Centro Tolsú y es una producción de Culturarte. Y ya que hablamos de Culturarte, hay que mencionar también que la temporada 2025-2026 de The Royal Opera and Ballet, una serie de transmisiones que son filmadas de los espectáculos en vivo que se presentan en la actual temporada de The Royal Opera House, llega a su fin también la próxima semana con la proyección de La Flauta Mágica. Estas dos producciones llegan a Centro Tolsú a través de Culturarte y en el caso de La Flauta Mágica serán las funciones el sábado 6 y domingo 7 de junio a las 10 de la mañana en la pantalla de Cinedot, que está ubicada en Centro Tolsú. Los boletos para ambos espectáculos se pueden adquirir a través de la página de Culturarte o bien a través de la taquilla virtual de Cinedot. Por hoy es todo en los espectáculos. Yo soy Judith Chacón y mañana les tendremos más información.
4: Son las 15 horas, 3 de la tarde con 30 minutos. Estamos en Panorama Informativo Toluca por 90.1 Mix 80s, 90s y más. En línea a través de la aplicación iHeartRadio. Dos cositas te adelanto. Una, el secretario de Seguridad Federal dio a conocer cuánto ha disminuido el homicidio doloso en el Estado de México. Te lo cuento enseguida. Y también el Banco de México ha dado a conocer cómo está su pronóstico de crecimiento para 2026. Esta es mala noticia, pero te la tengo que dar. 3 de la tarde con 30 minutos.
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3: Tres de la tarde con 37 minutos, 3:37. Estamos en Panorama Informativo Toluca por 90.1 Mix, 80s, 90s y más. Y en línea a través de la aplicación iHeartRadio, la aplicación de Grupo Asir, para que me escuches a través de tu dispositivo conectado a la internet. 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Además, te pido que visites nuestro sitio en internet en asisucede.com.mx. Ahí están las noticias, y que te conectes con nosotros en nuestras cuentas en las redes sociales. En Facebook, Así Sucede con Felipe González, en X, Así guión bajo Sucede, y también nuestra cuenta es Panorama Toluca. 3:38, 3:38. El Banco de México decidió recortar su pronóstico de crecimiento del Producto Interno Bruto para 2026. Hace unas semanas, el Banco de México planteaba un crecimiento económico del 1.6%. Y el pronóstico, el cálculo del crecimiento económico para este 2026 bajó a 1.1%. El Banco de México dice que hay una actividad económica considerablemente más débil de lo esperado, y por eso la economía mexicana no va a crecer tanto. Bueno, tanto es decir demasiado, pero no va a crecer el 1.6% que calculaba originalmente. Y la cosa es difícil de comprender el pronóstico, porque pues este año se supone que íbamos a tener actividad económica importante gracias al Campeonato Internacional de Fútbol. Pues no, no será, no traerá suficiente actividad económica. Por lo visto, las cosas están más débiles de lo esperado. Y para 2027, el Banco de México dice que sí vamos a crecer 2.1%, pero en términos generales, crecimiento bajo.

0: 1.5 millones de personas se dedican a actividades productivas informales, es decir, sin el pago de obligaciones fiscales, sin aportación al fisco, sin seguridad social y en muchos de los casos sin un contrato establecido que proteja los derechos de los colaboradores. Esto da un índice del 53.7% de la población en esta condición. Esta cifra es 1.5% mayor a la que se registró en el mismo periodo, pero de 2025, de acuerdo con los resultados de la Encuesta Nacional de Ocupación y Empleo que publica el INEGI. Los hombres son los que de manera mayoritaria se encuentran en esta condición, es decir, alrededor de 2.7 millones de personas del sexo masculino, mientras que para las mujeres esto suma alrededor de 1.7 millones de personas, lo que se establece como un trabajo sin estabilidad y con mayor posibilidad de enfrentar condiciones de vulnerabilidad. La ENOE reporta un incremento de 250 mil personas económicamente activas desocupadas con una tasa del 3.1% en desocupación. De esta manera, 44% de las mujeres y 72% de los hombres fueron personas económicamente activas durante los últimos meses, algunos en formalidad y otros tantos en informalidad. En lo que respecta a la distribución porcentual de los colaboradores, el sector terciario, es decir, lo que responde a comercio y servicios, tiene el mayor número de ocupación con más del 70%. En segunda posición, el sector industrial con el 23% y en una posición mucho menor, lo relacionado al sector primario, es decir, el campo y la agricultura, con apenas el 4.1% del total. El mayor porcentaje de la población, es decir, cerca del 50%, reporta que tuvo actividad o laboró entre 35 y 48 horas cada semana, lo que representó un incremento de 2.4% en lo que respecta al mismo periodo de 2025. Rebeca Morales, Panorama Informativo.
1: Muchas gracias, Rebeca.
0: Buenas tardes.
1: Buenas tardes, son 3 de la tarde con 43 minutos. Y la verdad es que, como te decía, no existen incentivos como para que quienes están en la informalidad digan: voy a dar el paso, voy a pedir mi permiso, me registro ante la Secretaría de Hacienda, doy de alta a mis trabajadores, pago mis cuotas al Seguro Social y todo lo demás. Y no existen esos incentivos porque formalizar una actividad económica que ya está en la informalidad es bien complicado, bien difícil. Y además, pues significa para quienes se dedican a estas actividades una disminución considerable en lo que se refiere a sus ingresos. Y no solamente me refiero a esos temas que tienen que ver con el pago de impuestos y el pago de cuotas. No, me refiero también al hecho de que los trámites son de una complejidad, de un terror tremendo. No existen esas facilidades para que las empresas, para que quienes están en la informalidad económica salten a la formalidad. No existen esos incentivos, no existen esos estímulos. Pues justamente por eso la gente prefiere quedarse en la informalidad, aunque eso le signifique de pronto que pues llegue el inspector y les quiera pedir dinero, de que llegue eventualmente el crimen organizado y también les quiera pedir dinero, pero a veces esos costos resultan, perdón que lo diga de esta manera, pero es que es así, esos costos resultan más atractivos que el costo de formalizar la actividad económica. No hay esos incentivos, ¿eh? Todo es muy complejo, todo es dificilísimo, todo requiere de ayuda profesional y pues no. No, no, no, la economía no está como para eso. Te doy un dato además. Hoy hubo sesión de la Cámara Nacional de Comercio de Toluca. Y aquí te lo he planteado muchas veces, pero la verdad es que luego creen que uno es así mala voluntad. No, lo que pasa es que uno ve las cosas y se da cuenta de que no existen acciones. La Canaco Toluca dice que en torno al Campeonato Internacional de Fútbol, las acciones se enfocaron a movilidad y servicios y dejaron de lado las campañas para atraer visitantes o incluso inversión. Y que el sector privado, pues dice que simple y sencillamente las cosas van lentas, relentas, y que la estrategia de promoción va tarde. Sí, estamos a 15 días. Y no se ve que haya alguna promoción realmente como para pensar que quien va a visitar la Ciudad de México por un partido de fútbol diga: voy a ir a Toluca a comer chorizo.

0: Pues no, no existe. Voy a la vaquita. Pues no. Voy a conocer el Cosmovitral. Pues no. O simplemente voy a ir a las pirámides de Teotihuacán, que se venden solas. O voy a ir a Valle de Bravo. O voy a ir al Oro. O voy a ir a ver a Gala. Pues no, no existe. No hay esas campañas. No existen. La Canaco tiene razón. Son 3:46. 3:46. Estamos en Panorama Informativo Toluca. Por 90.1 Mix 80, 90 y más. En línea a través de la aplicación iHeartRadio. Nos vamos a la información deportiva con el señor Luis Manuel Jaramillo.
1: Bien, vamos con algo más de información deportiva. Le comento a usted, fíjense qué curioso, ¿no? La selección de España, de fútbol estamos hablando, que va a participar en el Mundial, pues no incluye jugadores del Real Madrid por primera ocasión, aunque los delanteros lesionados como Lamine Yamal y Nico Williams fueron incluidos en la lista dada a conocer el lunes pasado. Lamine y Williams sufrieron lesiones musculares en las piernas en el último mes, sin embargo, el seleccionado Luis de la Fuente espera que estén en condiciones para el inicio del principal evento mundial de fútbol. Vamos a ver si esto es posible. Por otra parte, en el básquetbol de los Estados Unidos, los Knicks de Nueva York derrotaron a los Cavaliers de Cleveland 130-93 para completar una barrida de 4 juegos en las finales de la Conferencia Este y avanzar a las finales de la NBA por primera vez desde 1999. Así es que Landry Summit anotó 16 puntos saliendo desde el banquillo, mientras que Michael Bridges y Jalen Brunson aportaron 15 cada uno para los Knicks, que se convirtieron en el cuarto equipo en lograr una racha de 11 victorias consecutivas durante los playoffs. Por otra parte, le comento que, pues ya sabe usted que dicen que todo lo que sucede a veces en el fútbol, que se ha hecho tan popular en Estados Unidos, pues que empieza a permear para otros deportes, sí. Fíjese que hay una epidemia en las grandes ligas del béisbol que ha contagiado a los jóvenes que acuden a estos encuentros en estadios de todo el país. En los Estados Unidos, grupos integrados mayormente por hombres jóvenes están sumando a la tendencia de un grupo de ruidosos y contagiosos en cuanto a los cánticos y por supuesto a quitarse la playera en esta nueva forma de llegar al béisbol y sumarse a la diversión, una diversión que desde luego pues es muy sencillo, tan solo hay que ir a la sección donde está la fiesta, quitarse la camiseta y empezar a agitarla. Por lo general después vienen cánticos al estilo del fútbol, lo que inyecta una descarga de energía a un deporte al que a veces se le reprocha la falta de ambiente dentro del estadio. Así es que, pues esta es la novedad en el béisbol de los Estados Unidos. Si le parece bien, vamos a escuchar a Arturo Pérez.
2: Muchísimas gracias. Hablemos del taekwondo mexicano que se prepara y se alista para lo que serán los Juegos Centroamericanos. El caso de Mariana Zambrano, subcampeona panamericana en la categoría de menos de 49 kilos, nos habla precisamente de la participación que recientemente tuvo en este Panamericano, donde casi quedaron muy cerca de lograr precisamente la medalla de oro. Vamos a escucharla.
3: Y pues nos quedamos a nada del oro y pues estoy muy contenta con mi desempeño en esta competencia. Voy a seguir trabajando para que repita, pero ahora lo de oro. La final fue contra Brasil con Camille, que es la seleccionada. Fue una final intensa y el marcador, en el primer round quedamos por toques, me lo ganó, y el segundo ya lo gané yo 3-1, si mal no recuerdo, y en el tercer round al final me descuidé poquito y me metió el punto. Vamos a tratar de conseguir la de oro junto con todo el equipo que tenemos, que es un buen equipo.
2: Y esa situación la mantiene contenta para conseguir precisamente una presea dorada en los Juegos Centroamericanos.
1: Para finalizar, le comento que la jugadora de fútbol femenina Alexia Putelas, 2 veces ganadora del Balón de Oro y quien ha contribuido al crecimiento del fútbol femenino en España y en todo el mundo, diría yo, pues va a dejar al equipo Barcelona después de 14 temporadas. Sí, el Barcelona informó este martes que Putelas se despedirá oficialmente en un acto en el estadio Camp Nou el día de hoy, lo que dará oportunidad al club de reconocer el legado que deja una futbolista que se ha convertido en una referente dentro y fuera del campo y que ha hecho crecer al fútbol femenino en todo el mundo. Así es que, bueno, pues felicidades desde luego para esta mujer que lo dio todo por el fútbol femenil allá en Europa. Hasta aquí los deportes.
0: Son las 3 de la tarde con 51. Estamos en Panorama Informativo Toluca por 90.1 Mix 80s 90s y más, en línea por iHeartRadio. Yo soy Felipe González.
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5: Son ya las 3 de la tarde con 58 minutos. 3 de la tarde y 58 minutos. Oye, el secretario de Seguridad y Protección Ciudadana del Gobierno Federal, el admirado Omar García Harfuch, admirado porque así lo dicen las encuestas, dio a conocer que con operaciones como el operativo Enjambre y el Mando Unificado Oriente en el Estado de México, bajó 60.6% el homicidio doloso en el Estado de México en el transcurso de los últimos 2 años prácticamente. De septiembre de 2024 a mayo de 2026, el promedio diario de homicidios dolosos bajó de 6.6 a 2.6. 3 de la tarde y 59 minutos. I'm sorry, Miss Jackson. Son las 3:59, estamos escuchando el día de hoy al grupo de hip hop Outkast con esta canción que se llama Mrs. Jackson, y es que hoy cumple 51 años André Lauren Benjamin, nacido en Atlanta, Georgia, un 27 de mayo de 1975, más conocido como André 3000. Así se llama este artista, este rapero, al que recordamos el día de hoy. Gala Hernández en la realización de este espacio, la asistencia de la producción es de Alejandro Mayorga, la producción es de Omar Pérez, el máster. Yo soy Felipe González, buenas tardes, que tengas una excelente tarde de miércoles. Te espero mañana de 2 a 4 de la tarde en Panorama Informativo Toluca.
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6: Hola, hola, ¿cómo están? Bienvenidos a este miércoles 27 de mayo, siendo las 4 de la tarde con un minuto en Toluca. Quédate conmigo a una hora sin interrupción con buena música. Foreigner Dido. También por ahí sonará algo de Kenny Loggins y muchos artistas más. Tú y yo tenemos la trivia del día de hoy. Lo que te puedo adelantar es que vayas desempolvando tus datos de canciones de Led Zeppelin. Es más, hasta cosas que se dijeron falsamente de la banda. Por ahí va más que menos la trivia. En unos minutos te platico de ella. Además, en esa hora, las efemérides del rock y muy buena música. Arrancamos con Gloria Gaynor y I Will Survive. Yo soy Gal Hernández, en 90.1 Mix, 80s, 90s y más.

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Acabas de escuchar Are You Gonna Be My Girl de Jet en 90.1 Mix, 80s, 90s y más, y en la vía digital a través de iHeartRadio. Oye, tenemos la trivia del día de hoy. Presta mucha atención. Recuerda que las trivias es la actividad vespertina para los amantes de la buena música y el rock. Una pregunta, te doy opción múltiple y tú inmediatamente empiezas a maquinar el asunto para responderlo a través de Facebook en Gal Hernández en Mix o en el Talkback de iHeartRadio. ¿Nos ponemos ad hoc? Para pronto. ¿Qué canción de Led Zeppelin fue acusada de tener mensajes subliminales si la reproducías al revés? ¿Te acuerdas que hubo un momento de la música en la que se decía que el rock es para gente no sé qué? Bueno, algunos de los comentarios también llegaron a canciones de Led Zeppelin. Se dice que hubo una canción en la que si tú la reproducías al revés, había un mensaje subliminal y muy malévolo, por cierto. Totalmente desmentido por la banda. Opción A, Cashmere. Opción B, Black Dog. Opción C, Stairway to Heaven. Opción D, Immigrant Song. ¿Cuál crees que de estas opciones es la correcta? ¿Qué canción fue juzgada como lo peor y lo más malévolo de este mundo? Antes llega Cranberries. Una canción que nos han solicitado a través de las redes sociales para nuestra amiga Alejandra Garduño. Mi Ale, querida, te mando un beso rockero. Suena Dreams de Cranberries. Yo soy Gal Hernández, en 90.1 Mix, 80s, 90s y más. Súbele ahora.

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Damas y caballeros, se llama Kiss Me en 90.1 Mix, 80s, 90s y más, y en la vía digital a través de iHeart Radio. De volada, ¿qué canción de Led Zeppelin fue acusada de tener mensajes subliminales si tú la reproducías al revés? Opción A, Kashmir. Opción B, Black Dog. Opción C, Stairway to Heaven. U opción D, Immigrant Song. ¿Cuál crees que es la correcta? Vámonos a un día como hoy en la buena música y el rock. Resulta que un 27 de mayo de 1971, Brown Sugar de The Rolling Stones llegaría al número uno del Billboard, que se convertiría, gracias a esto, en uno de los mayores éxitos de la era Sticky Fingers. Además, un 27 de mayo de 1977, Sex Pistols publicaría Good Save This Queen, canción que causó una enorme polémica en el Reino Unido, todo por su crítica directa a la monarquía británica. 27 de mayo, pero de 1983, Metallica terminaría la grabación de Kill 'Em All, álbum considerado una de las bases del thrash metal, maestrazo. Hablemos de 1986, cuando Van Halen abriría el festival Monster of Rock, 3 o 2 años sin presentaciones en vivo. ¿Qué? Aunque usted no lo crea, eso fue verídicamente correcto, como se dice en lo coloquial. Tenemos saludos para Héctor Malváez, mándame los tuyos a través de Gal Hernández en Mix en Facebook, o bien a través del Talkback. Ya te posteé reel para que me comentes ahí la trivia, por favor, y me des tu respuesta correcta. Llega Kenny Loggins. Todos a bailar, párense ahora, es el año 1984, suena 90.1 Mix y suena Footloose. Así es que por favor, no te quedes en donde estás, disfruta de esta buena rola. Yo soy Gal Hernández, beso para ti.

Ya a las 4 de la tarde con 44 minutos, Personal Jesus con Depeche Mode en 90.1 Mix, 80s, 90s y más. ¿Alguien levanta la mano para ser uno de los muchos ganadores de una pantalla? ¿Quién quiere su nueva pantalla? Ok, apantállense con Mix, háganlo hoy porque mi compañero Gio Gómez Tagle estará poniéndose toda la actitud rockera para darles pantallas a sus radioescuchas. Así es que yo solamente les hago la invitación para que no dejen de escuchar 90.1 Mix todo el día de hoy y sepan en unos minutos cómo poder ganar con mi compañero Giovanni Gómez Tagle. Oigan, quédense conmigo, tenemos respuesta. Súbale a su radio ahora. La canción que se dijo. Ay, no, esos de Led Zeppelin, no los escuchen, mijitos, porque cuando ustedes reproducen la canción al revés, fíjense que se escucha como con mensajes así del más allá, de esos oscuros, de las cosas feas que hace la gente. No, no la escuchen. Esta fue la canción, Stairway to Heaven. Decían que tenía mensajes subliminales. Se le cuestionó demasiadas ocasiones a la agrupación y simplemente se reía. Es una canción. No hay nada de subliminal, ni demoníaco, ni terrible. Es una canción que compusimos y ya. Escúchenla al revés o como ustedes quieran. La canción no es mala. Y al final del tiempo se quedó como una leyenda del rock. Un mito de ¿será que sí? ¿Será que no? La respuesta correcta es la letra C con Stairway to Heaven. Yo soy Gal Hernández en 90.1 Mix, 80s, 90s y más. Saludamos rapidísimamente a nuestro querido Santo Rodríguez, a Alex Ruiz y a Víctor Jiménez. Él nos da la respuesta correcta, la canción es Stairway to Heaven. Saluditos, saluditos para ti de vuelta. Yo soy Gal Hernández en 90.1 Mix, 80s.

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2: Hola, hola, bienvenidos a una nueva hora en 90.1 Mix, 80s, 90s y más. Siéntate en el lugar más relajado. Prepárate para una hora musical bastante buena. Joan Osborne, The Beatles, Knack y muchos más serán los que se encargarán de llevar lo mejor para ti. Así es que, por favor, te sugiero que no te muevas y te quedes conmigo. Además, vamos a platicar de datos raros. ¿Papas de chocolate o de camarones? ¿Manejar el espacio? Todo eso yo te lo platico más adelante. Por ahora llega a Europe. Se llama The Final Countdown en 90.1 Mix, 80s, 90s y más, 5.3.

0: Whitney Houston te canta I Will Always Love You. Año 1991 en 90.1 Mix, 80s, 90s y más. Yo soy Gala Hernández, escúcheme a través de la vía digital en iHeartRadio. Vámonos a curiosear alrededor del mundo. En Japón existe un museo dedicado exclusivamente a piedras que parecen caras humanas. Yo no dejo de sorprenderme con algunas cosas del mundo. ¿Tú en algún momento te imaginaste esto? Es más, ¿has encontrado alguna piedra que tenga forma de cara humana? La neta, yo no. De corazón sí encontré una vez una, pero nada más. Así es que sí, rocas con expresiones tienen su propio museo. Y en Japón hay bastantes. Dato número 2. Existen las papas fritas de una cadena hamburguesera internacional en diferentes países con diferentes sabores. Por ejemplo, en lugares de Asia hay versiones de papas a la francesa de algas, papas a la francesa de camarón y papas a la francesa de chocolate. ¿Cuál te atreverías a probar? ¿Yo? Ninguna de esas. Me quedo con las convencionales, las mexicanitas, las normales, vaya. Más vale que se me pasen un poquito de sal a que mucho de algas o camarón, no sé. Dato número 3. Si pudieras manejar un coche hacia el espacio a 100 kilómetros por hora, tardarías más de una hora solo en llegar al inicio oficial del espacio. Así es que no te recomiendo que lo hagas. Ay, sí. Yo soy Gala Hernández en 90.1 Mix, 80s, 90s y más. Mándame tu fecha de nacimiento, día, mes y año, porque en unos minutos vamos a ver qué canción te corresponde según tu fecha de nacimiento.
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0: Hey Jude con The Beatles en 90.1 Mix, 80s, 90s y más, y en la vía digital a través de iHeartRadio. 5:33 PM. Tenemos ya algunos mensajes para saber su fecha, su rola más bien, que corresponde a su fecha de nacimiento. Saludamos a Melquisedec Estrada, también a Mario Rodríguez Martínez y a Marco Satuc Juárez Díaz. Gracias por escucharme. Alejandra Gutiérrez Adi me dice: hola Gala, yo nací el 10 de julio del 86. Te escucho atenta, ojalá que me toque una canción buena, de esas que me hacen sentir rebelde para recordar hace unos ayeritos. Ok, ¿estás lista? Tu canción, si naciste un 10 de julio de 1986, es de Guns N' Roses. Welcome to the Jungle. Creo, estoy casi segura, que es una rola que sí esperabas. Si querías recordar tus años mozos rockerones y rebeldes, Welcome to the Jungle te abre la puerta, dándote precisamente la bienvenida. ¿Naciste justamente cuando el rock estaba entrando una etapa más salvaje? Un poquito callejera y muy explosiva, escucha eso. Dios, qué belleza de canción. Por eso tu vibra con esta rola es de una personalidad fuerte, una energía imprescindible, además de un espíritu libre y de los que llegan y se notan. De esos que dices, híjole, se siente cuando estás y cuando no, mucho más. Además, tiene uno de los intros mucho, muy reconocibles en las historias del rock. Así es que bueno, si tú naciste el 10 de julio del 86, es una canción buena para ti. Dato curioso, esta canción estuvo a punto de fracasar porque MTV casi no quería pasar el video y lo ponían en la madrugada, hasta que la gente, un día que era de esos que se quedaban hasta tarde viendo la tele, dijo, ah, caray, suena bien. Lo empezaron a pedir y así fue como Welcome to the Jungle se posicionó en donde merece. Te mando un abrazo, gracias por tu fecha de nacimiento. Nos escribe también nuestro buen Jesús. Gala, mi cumpleaños es el 16 de enero del 96. Te escucho desde Rayón, Estado de México. Jesús, al volver, te prometo que decimos cuál es tu rola.
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Ya a las 5 de la tarde con 53 minutos. Rolling in the Deep con Adele 90.1 Mix, 80s, 90s y más. 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En otros temas, llega Wonderwall de Oasis. Porque esta es la canción de nuestro querido amigo Jesús en Rayón, Estado de México. Él nos preguntaba, nació el 16 de septiembre del 96. Una canción que te transmite nostalgia, que es muy noventera, que tiene actitud relajada pero intensa, y que como tú, es una canción que si bien suena tranquila, por dentro son fuego puro. Así es que Jesús, tu canción es Wonderwall de Oasis. Yo soy Gal Hernández, 90.1 Mix, 80s, 90s y más.

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3: ¿Qué onda? Bienvenidos a esta nueva hora en 90.1 Mix, 80s, 90s y más. Agárrate muy bien, toma tu mejor asiento. Escucharás a Red Hot Chili Peppers, a Billy Joel y también desfilará por aquí Katy Perry. Para los que pidieron a The Outfield, sí, en esta hora lo van a escuchar, así es que no se muevan. 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